0: veces ahí no. Clemente Rojas, Javiercito Rojas,
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6 de la mañana con 06 minutos. ¿Qué tal, amigos? ¿Cómo estamos? Muy buenos días. Bienvenidos y bienvenidas al programa Richeri Cotabambas de nuestra emisora Radio Marcansaya, que va de lunes a viernes de 6 a 7 de la mañana. Como siempre, ingresando a vuestros hogares todas las mañanitas tempranito, tuta tuta chayangmantara. Al inglés, valejlache, mainayan, oyejipanayay, yachtamasillay. Hatun hatun marcarico y napaico y lapalequispaj, kunan tutamanta. Hoy estamos día martes 16 de junio, caray. Año de la esperanza y el fortalecimiento de la democracia. Un abrazo para nuestros hermanos de Akira a través de los 103.9 FM Radio Marcansaya, ya en plena sintonía a esta hora de la mañana. En el distrito de Mara a través de los 107.1 FM Radio Marcansaya. Un abrazo a la distancia para ustedes. Y de la misma manera en el distrito de Tambobamba 96.7, en el distrito de Cotabambas 94.7, en la ciudad de Lima 98.9 Radio Marcansaya. Y recuerden la página web www.marcansaya.com para todos nuestros hermanos cibernautas que también de hecho están en el trayecto de repente al trabajo, bueno, o haciendo alguna actividad ya a esta hora de la mañana. Así que ustedes de repente no nos ven en las pantallas, pueden también ingresar en la web y con un audífono sencillamente nos y de la misma manera a través de las redes sociales también nos encuentran como Radio TV Marcansaya Cotabamba. Bienvenidos y bienvenidas a cada uno de ustedes. Son las 6 de la mañana ya con 8 minutos. En esta hora de la mañana vamos, como de costumbre, a refrescar la memoria. ¿Qué guarda la historia de nuestro querido Perú el día de hoy, 16 de junio? Un abrazo para ustedes. Bienvenidos.

6:09, son las 6:09 Recalcamos la bienvenida a ustedes, mis estimados hermanos, por donde quiera que nos encontremos. Un abrazo para toda la familia cotabambina, residentes en las diferentes regiones del país, principalmente en las grandes ciudades como Lima, Arequipa, Cusco y otras regiones. Y muchos de nuestros hermanos también que están fuera de nuestras fronteras. Abrazo para ustedes. Bien, vamos a refrescar la memoria hoy día. A ver qué tenemos, qué recordamos, qué pasó un día como hoy, 16 de junio. Nos remontamos inmediatamente al año 1887, un día como hoy, 16 de junio. Muere en Lima José Rufino Echenique Benavente, militar y político, presidente constitucional de la República entre los años 1851-1855. Depuesto por el mariscal Ramón Castilla. Eso nos recuerda hoy día 16 de junio. De la misma manera, remontamos al año 1909. Un día como hoy, 16 de junio, nace en Piura el general Juan Velasco Alvarado, presidente de la República en el año 1968-1975. Durante la primera fase del gobierno revolucionario de las Fuerzas Armadas, de corte socialista, llegó al poder con un golpe de Estado. Realizó una reforma agraria, nacionalizando las haciendas, lo que destruyó el agro peruano. Estatizó los diarios, canales de televisión e impuso un sistema de prensa único. Fue depuesto por el general Francisco Morales Bermúdez en el año 1975. Eso nos recuerda hoy día, 16 de junio. De la misma manera, nos vamos al año 1933, un día como hoy, 16 de junio. Arriba al puerto del Callao el músico y compositor Daniel Alonia Robles, quien regresó a la patria después de resistir 14 años en Nueva York. Su obra más célebre, más recordado, La zarzuela, El cóndor pasa, escrita en el año 1913, con texto de Julio Bauduín y Paz, declarada Patrimonio Cultural de la Nación en el año 2004. Eso también nos recuerda hoy día, 16 de junio. De la misma manera, nos remontamos al año 1952, un día como hoy, nace en Lima el jugador César Cueto Villa, el poeta de la zurda, jugador genial de Alianza Lima, que jugó también en los mundiales de Argentina 78 y España 82 por la selección del Perú. Eso me recuerda hoy día, 16 de junio. Y por penúltimo, nos vamos al año 2008, ya por último. Los pobladores de la región de Moquegua entran en huelga indefinida, reclamando una mejor distribución del canon minero. Bloquean las carreteras panamericanas y también toman de rehenes a más de 70 policías. Se producen actos de vandalismo y grandes pérdidas materiales. Eso pasó un día como hoy, 16 de junio de aquel año 2008. Bueno, parte de la historia de nuestro querido Perú, el día de hoy, 16 de junio. Bienvenidos y bienvenidas a cada uno de ustedes, mis estimados hermanos, hermanas, mis yactamasis, mis huasimasis, en el distrito de Aquiramara, Cotabambas, por supuesto, allá en Tambobamba, en Chalhuahuacho, Coyurqui. Bueno, 6:13, estamos en tu programa, Richari Cotabamba, Jatari Cotabambas, no te me duermas, Cotabambino, Cotabambina. Bien, será motivo de ir inmediatamente con las informaciones a nuestra querida provincia de Cotabambas. Así es, nos vamos a nuestra querida provincia de Cotabambas mientras lo comparto este fondito musical.

0: mañana, 6 de la mañana, 14 minutos. Son las 6 de la mañana ya 14 minutos. Bueno, nos vamos a nuestra querida provincia de Cotabambas para compartir las informaciones de estos últimos 24 horas del día. El día de ayer, ahí en
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0: A nivel de la provincia, de la región, incluso del país.
2: Y 15.
0: Hemos podido compartir la inauguración del centro de salud de nuestro distrito de Akira. Fue emotivo en realidad la presencia de nuestros funcionarios importantes. Igualmente también el gobernador regional, el ministro de salud, la presencia de nuestras autoridades de nuestro distrito y los invitados en realidad de la región también. Estuvieron ahí presentes y población en conjunto, ¿no? Ayer en el distrito de Akira. En tal efecto les voy a compartir un pequeño pasaje lo que fue esta inauguración y entrega a todo el pueblo de Akira, este moderno centro de salud de nuestra querida tierra Akira. Así que aquí los comparto ya estas imágenes para nuestros amables radioescuchas que nos siguen a través de las redes sociales. Aquí lo tengo.
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0: 6 de la mañana, 17 minutos, son las 6 de la mañana ya con 17 minutos. Bueno, de esta manera hemos estado en unos pasajes importantes de lo que fue el día de ayer, la inauguración de este moderno centro de salud en nuestro distrito de Akira. Mientras vamos comentando, también los voy compartiendo algunos comentarios de los diferentes medios de comunicación en nuestra provincia de Cotabambas. Bueno, de hecho, recalco, fue pues ayer un día importante para todos los aquireños, para todos los cotabambinos también. De hecho, ¿no?, a nivel de la provincia, recalco la información. El punto de concentración fue Akira el día de ayer. Así que mis estimados hermanos, por aquí tengo llamadas, voy a cortarlo. Bueno, les voy comentando esta nota, este pasaje. Bueno, la mañana de este lunes, justamente el día de ayer, pues, ¿no?, en el barrio de Marcallaj fue escenario de un acto importante, acto de justicia que se hizo esperar en realidad de bastante tiempo, ¿no? Y bastante tiempo. Y con la bendición de Dios y, por supuesto, con el trabajo arduo de los funcionarios actuales, con la insistencia para que se culmine este centro de salud, pues, la verdad, se pudo hacerse realidad el día de ayer. Eso justamente para nosotros es alegría y para toda la familia aquireña principalmente. Así que, mis estimados hermanos, nosotros simplemente desde aquí felicitarlos, ¿no?, a nuestros funcionarios o nuestras autoridades para que sigan alegrando a la población en conjunto, en este caso a la familia
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0: específicamente el sitio de Akira. La inauguración del nuevo moderno centro de salud de Akira deja atrás, de hecho, la preocupación, la desconformidad de muchos hermanos nuestros que han esperado por años en realidad, ¿no? Las promesas que habían y estaban inconclusas, pero con la bendición de Dios fue histórico, ¿no? El día de ayer. Bueno, las puertas de esta importante infraestructura por fin se abrieron a la población, al servicio de todos y todas nuestros hermanos y hermanas del distrito de Akira. De esta manera, miles de familias de la provincia de Cotabamba también dejarán de lado la resignación y, por supuesto, recibirán la atención digna, ¿no?, en estos espacios modernos que fue entregado el día de ayer, y podrán acceder a un establecimiento que garantice un trato médico oportuno, seguro, verdaderamente humano. La verdad, tanto tiempo ha pasado y tantos años hemos esperado, pues con la bendición de Dios, recalco, el día de ayer se pudo hacerse realidad este sueño anhelado por muchos de nuestros hermanos y hermanas a nivel de nuestro distrito de Akira. Recalcamos, estamos en esta alegría, ¿no? Y celebrando nada más, nada menos, ya 169 años de su creación política de nuestro distrito de Akira. Más que simple, ¿no? Por las infraestructura, por de repente equipo.
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0: También, de hecho, el pueblo espera es que también haya profesionales que realmente puedan brindar sus servicios, puedan servir a la población, ¿no? Eso es por un lado. Y por otro lado, de hecho, definitivamente, ahí se puede observar los modernos equipos, la infraestructura impecable en realidad, y todo ello, pues, a partir del día de ayer ya entró en servicio, en funcionamiento a toda la colectividad de nuestro distrito de Akira. Estamos en ello, mis estimados hermanos, así que simplemente las felicitaciones recalco a todos y a todas nuestros vecinos de nuestro hermoso distrito de Akira. Fue importante en realidad la presencia de muchos hermanos nuestros alegres, contentos, ¿no? Bueno, y otra de las notas también que podemos rescatar de repente de PRONIS, ¿no? El nuevo centro de salud Akira ya es realidad, dice, por ejemplo, acá les voy a compartir.
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0: Para todos nuestros seguidores de las redes sociales.
2: Y 22.
0: Dice, ¿no? El nuevo centro de salud de Akira ya es realidad, es un hecho real. Más de 11.000 habitantes de la provincia de Cotabambas en la región de Apurímac cuentan desde hoy con un moderno establecimiento de salud que acercará servicios oportunos y de calidad. El establecimiento cuenta ecógrafos portátiles. Igualmente también Duper de 3D, equipos de rayos X digital, incubadoras, fortaleciendo la capacidad diagnóstico y atención para la población. Este importante proyecto fue ejecutado por el Ministerio de Salud del Perú a través de PRONIS, reafirmando su compromiso con el cierre de brechas en infraestructura y equipamiento de salud en beneficio de más peruanos. Por ejemplo, en PRONIS, ¿no? Esta información que es nacional, no solamente en nuestra provincia de Cotabambas, en la región de Apurímac, sino esta es nacional. Bueno, son las informaciones, por eso decía al inicio del programa, el día de ayer justamente nuestro distrito de Akira fue un centro de atención de noticias en realidad. Y así de esta manera hemos podido nosotros también alegremente compartir con todos nuestros hermanos y hermanas, ¿no?, los coaquireños residentes en las diferentes regiones también. La alegría de hecho es para nuestros hermanos que están allá y de hecho los que estamos de lejos aplaudimos, decimos jampuleacho. Así que eso fue ayer, un día muy bonito, un día muy especial. Recalcamos con la presencia de nuestros altos funcionarios de salud, principalmente el ministro de salud estuvo ahí temprano y después de culminar esta inauguración, esta entrega de esta obra importante, también se fueron hasta Andahuaylas, ¿no? hasta Andahuaylas. Así que, pues, siguen recorriendo nuestros funcionarios, nuestras autoridades, cumpliendo con su labor. Qué bien, hemos podido también observar ahí al consejero regional, pues, en representación de nuestra provincia de Cotabamba, Jaime Osorio. Ahí estuvo presente también el presidente regional.
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0: Ahí en las imágenes ustedes pueden observar equipos, hermanos, hermanos nuestros, alegres. Muy bien. De esta manera, nosotros cumplimos también con informar y compartir la información a nuestra familia, a nuestros hermanos, nuestros paisanos, nuestros lactamasis, que siempre están al tanto y preocupados, de hecho, del bienestar de la familia cotabambina, principalmente en el distrito de Akira. 6:25 PM. Ahora sí, vamos a cambiar de tema. Muy aparte de las alegrías, hay otras cosas también que preocupan. Así que será motivo de también compartir con ustedes. Bueno, saludito especial para nuestro hermano Freddy Guamaní, para Antonio Flores, para Presentación Hassani, para Dorita Yucra y para todos nuestros hermanos y hermanas que nos acompañan a través de las redes sociales. Un abrazo para Jesús, como siempre ahí en sintonía. Gracias también a nuestra familia antabambina. Qué bueno, desde Huaquirca, nuestra hermana Mari, como todos los días, ahí compartiendo con nosotros. Un abrazo a la distancia. Muy bien. Bueno, de esta manera estamos ahí tratando de un poquito descifrar a lo que fue el día de ayer en esta inauguración del CEN nuevo, el moderno centro de salud de nuestro distrito de Akira. 6:26 PM. Vámonos a otra información de la mañana. A ver dónde nos ubicamos. Inmediatamente vamos hasta... Bueno, vamos a ir recorriendo en nuestro distrito de Akira, que justamente también en las celebraciones ya de este año 2026, estamos cumpliendo nada más nada menos 169 años de su creación política de nuestro distrito de Akira, ¿no? Así que vámonos a esta información importantísima que también el día de ayer fue comparativos en realidad entre dos distritos. En este caso, un medio de comunicación de alcance provincial, ¿no?, hizo un comparativo entre el distrito de Akira y el distrito de Chalhuahuacho. Les voy a compartir las imágenes para nuestros seguidores. Un abrazo para nuestra hermana Dorita Peso Bolívar, que está en sintonía, muchas gracias. Decía, ¿no?, dos realidades, dos formas de gestión en nuestra provincia de Cotabambas. Bueno, mientras algunos distritos como Chalhuahuacho ejecutan obras con importantes recursos provenientes del canon minero, otros como el distrito de Akira han logrado construir infraestructura similar, pero con recursos limitados y gestión propia. Más allá del presupuesto, lo que importa es la capacidad de transformar los recursos disponibles en obras que beneficien a la población. Bueno, ahí los comparto las imágenes y justamente esta imagen moderno, bonito, se ve, está pues en nuestro distrito de Akira. ¿Y dónde está ubicado esto? Ajá, esto está ubicado en centro poblado de Huancasja. Y vamos a textualizar esta nota. Próximos a celebrar nuestro 169 aniversario de su creación política del distrito de Akira, se inauguró el polideportivo del centro poblado de Huancasja, marcando un hito histórico para la sociedad y para su desarrollo. En un ambiente de profunda emoción, alegría y unidad, la Municipalidad Distrital de Akira, liderado con su alcalde, el ingeniero Adolfo Arredondo Laime, y el Consejo Municipal, inauguró oficialmente el moderno polideportivo del centro poblado de Huancasja, una obra largamente esperada por la población y que hoy se convierte en símbolo de progreso, integración y esperanza para las presentes y futuras generaciones. La ceremonia contó con la participación de autoridades distritales, comunales, instituciones públicas y privadas, dirigentes de las diferentes organizaciones sociales, deportivas y jóvenes, y también población en general, quienes fueron testigos de la entrega de esta importante infraestructura que transformará la vida social, cultural, deportiva.
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0: La inauguración estuvo llena de emociones, de motivación, y por supuesto de alegría, significativos, ¿no? Por los estudiantes de las instituciones educativas y también de todo el pueblo en conjunto. Bueno, el proyecto creación del servicio de práctica deportiva y recreativo en el polideportivo de la localidad Centro Poblado de Huancasja, distrito de Akira, en la provincia de Cotabambas, Apurímac, representa mucho más que una obra. La infraestructura, este nuevo espacio será un punto de encuentro para la población, donde no solo se desarrollarán actividades deportivas, recreativas, sino también acciones culturales, eventos cívicos, igualmente también expresiones artísticas, actividades educativas, celebraciones comunitarias, fortaleciendo la identidad cultural y la integración social de las familias de Huancasja y las comunidades aledañas. Justamente esto queda en el distrito de Akira, de hecho se ve muy bonito, muy moderno, y en relación a ello, pues había el comparativo de un medio de comunicación de nuestra provincia de Cotabamba, se decía: mientras otros, ¿no?, con sus recursos propios o con sus limitados presupuestos que tienen en el distrito, pues se pudo lograr una moderna infraestructura en el distrito de Akira. Mientras que en el distrito de Chalhuahuacho, lamentablemente, la nota no es, pues, no similar al de Akira. Les voy a compartir también esta imagen para poder un poquito refrescar la memoria de la familia cotabambina. ¿Y por qué se hace el comparativo, no? ¿Cuál es el problema? Lo que pasa es que en este centro de salud de Akira, nosotros podemos observar claramente la modernidad, la actualidad, ¿no? Se ve muy bonito, muy moderno, muy actual, ¿no? Por no decir que, bueno, pues, casi se me sale, mejor me guardo. Pero, sin embargo, este otra imagen se ve un poquito anticuado, un poquito pasado de moda, bueno, no sé. Pues en un distrito que realmente, pues, cuenta con apoyo económico, ¿no?, de parte
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0: de la
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0: Todos los rincones del distrito, siempre la minera Las Bambas apuesta con todo, ¿no? Hay fuerte movimiento económico en el distrito de Chalhuahuacho. Por eso justamente el comparativo era, pues, cómo, ¿no?, el distrito que tiene menos recursos, que goza menos menos presupuesto, pues puede hacer obras, ¿no?, modernas, obras muy bonitas para su población. En cambio, el otro distrito que goza de millonaria, ¿no?, presupuesto, pues está presentando o está inaugurando su obra que realmente un poco anticuado. Eso era lo comparativo que hacían. Así que nosotros les voy a compartir esto, en dónde queda exactamente esta imagen que los estoy presentando ahí para nuestros seguidores a través de las redes sociales. Inauguración del ruedo de toros en el centro poblado de Chojoyo. Chojoyo está en la jurisdicción del, ¿no?, del distrito de Chalhuahuacho, precisamente. Es un centro poblado en nuestra provincia de Cotabambas. Se realizó la inauguración del nuevo ruedo de toros, infraestructura que busca brindar también espacio adecuado para el desarrollo de actividades tradicionales, culturales, eventos que se realizan en esta zona de nuestro distrito de Chalhuahuacho. La ceremonia contó con la presencia de autoridades locales, representantes comunales, población en general, quienes participaron en esta jornada de integración comunitaria. Actividad se desarrolló también en el marco de un evento organizado por la promoción 2026 de la institución educativa Inca Garcilaso de la Vega. Según las autoridades responsables, la ejecución de esta obra forma parte de las acciones orientadas a mejorar la infraestructura destinada a actividades socioculturales, contribuyendo al fortalecimiento de las tradiciones locales y el
9: uso
0: de espacios públicos. El acto inaugural concluyó con la participación de los asistentes y también destacando la importancia de este tipo de iniciativas para el desarrollo e identidad cultural del centro poblado de Chojoyo en el distrito de Chalhuahuacho. Esto es justamente el comparativo que hacía un medio de comunicación de nuestra provincia de Cotabambas. Bueno, yo creo que obras son obras, y si en algún momento de repente no se actualiza con los proyectos, quizás pues lo hicieron de esta manera. Pero yo creo, no estamos para eso de los comparativos, ¿no? Lo importante de todo es que haya obras, que haya cosas importantes, tanto en el distrito de Akira, en el distrito de Chalhuahuacho, en el distrito de Mara, Tambobamba. Bueno, yo creo que cada distrito tiene sus propias autoridades, sus propios funcionarios, quienes pues tienen visiones, quienes tienen que trabajar con visión al futuro en realidad, no solamente en la actualidad. Y el futuro en realidad pues es la modernidad, ¿no? Así que simplemente lo dejamos de lado y esperemos que este tipo de obras se sigan en cada distrito a nivel de nuestra provincia de Cotabambas. Y cuando mencionan, por ejemplo, en cuestión de los comparativos, ¿no?, en cuanto a los presupuestos que tiene cada distrito, ahí sí coincidimos en realidad, pues Akira no goza las mismas condiciones que el distrito de Chalhuahuacho, ¿no?
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0: Prácticamente es catalogado a nivel de la región e incluso a nivel nacional uno de los distritos más millonarios, pero sin embargo en este distrito lo que corre en estos últimos tiempos es en realidad preocupación. Hay tantas cosas que nosotros podamos compartir la parte negativa, ¿no?, de parte de los funcionarios de la Municipalidad Distrital de Chalhuahuacho. Hay tantas cosas en realidad, y eso quizás es estos resultados pues que justamente pasan, ¿no? Bueno, las felicitaciones a ambos, al distrito de Akira, al distrito de Chalhuahuacho. Akira, por supuesto, alegres en estos momentos, ¿no?, uno de los distritos a nivel de la provincia que ya cuenta con un centro de salud moderno, que entra ya en servicio, en funcionamiento desde el día de ayer. Y pues las felicitaciones simplemente, y feliz 169 aniversario de su creación política, este hermoso distrito. Sigamos trabajando, sigamos con fe y sigamos también, de hecho, dando ese valor.
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0: Sigan brindando
9: 6 a toda y la 37.
0: Son las 6 de la mañana ya con 37 minutos. Estamos en tu programa, Richari Cotabambas. Gracias mil a ustedes, mis estimados hermanos, hermanas, que ustedes son el que nos fortalece cada día para que nosotros podamos seguir compartir las informaciones. Ustedes nos envían las notas, los pedidos, igualmente también algunas quejas, y si hubiera las quejas también, hay algunos que nos dicen, por favor, tiene que ser algo interno, ¿no? No hay ningún problema, nosotros guardamos también, ¿no?, y coordinamos internamente, si no quieren que salga de repente el nombre, o sus nombres, mejor dicho, no hay ningún problema, ¿no? En esa parte hay que ser cuidadosos. Muy bien, muchas gracias. Ahora sí, vamos a saludar a la familia, a nuestros hermanos y hermanas de nuestra querida provincia de Cotabambas, quienes pues de alguna y otra manera dan realce, recalco, ¿no?, a vuestro programa Richari Cotabambas. A ver, tengo comentarios por aquí, creo. Un abrazo para nuestra hermana Martita, muchas gracias desde el distrito de Huaquirca, en la provincia de Antabamba, caracaray. Bueno, por aquí tengo comentarios. Martita me dice, felicitaciones a nuestros hermanos de la provincia de Cotabambas. ¿No? Qué emoción cuando hay obras. Y qué emoción cuando realmente sus autoridades se fajan y trabajan por el bienestar del pueblo. Muchas gracias, Martita. Eso es justamente lo que estamos tratando de compartir, informar y, de hecho, también compartir la alegría, recalco, ¿no? Así es. Muy bien. Por aquí tengo otro comentario de nuestro hermano Jesucito desde la provincia de Grau, como siempre allá en Chuquibambilla, él compartiendo y también me comparte diferentes notas. Gracias Jesús, agradecido por tu aporte al programa Richelli Cotabambas, nosotros como siempre, de verdad. Ustedes son, recalco, los que nos fortalecen, los que nos alivian las mañanas y nosotros compartimos con nuestros amables redescuchas. Muchas gracias, Jesucito. Arriba Cotabambas, arriba Grau, arriba Antabamba, dice Provincias Altas de nuestra región de Apurímac. Muchas gracias, Ejelay, y saludos especiales para mis hermanos del distrito de Akira. Qué bien, ya tiene un centro de salud moderno, equipado y lo que se espera, por supuesto, también que tengan profesionales que trabajen a la altura.
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0: ¿No? Cuando tenemos este tipo de infraestructuras modernas, con equipos, ¿no?, prácticamente actualizados, también necesitamos que nuestros profesionales ¿no?, sean de esa altura. Claro que sí, mi querido Jesús. Muchas gracias. A ver, vamos al panel de chat del Facebook. Un abrazo para Dorita. Un abrazo. Levanta la manito y arriba dice Juvenal Laime. Dice, eso pasa por falta de profesionales. Ajá. Muy bien, Guajilay. Quizás, ¿no? Quizás personas que realmente se fajen, pues, y vean el mañana, no solamente el presente o el ayer. Muy bien. Igualmente ahí están nuestros hermanos de Ñaupajman, Cotabambas, dice, jajaja, ja, ja, no quieren reconocer clara capacidad de la gestión. Bueno, yo creo que en ese lado no hay nada que decir, justamente por eso se hacía ese comparativo, ¿no? Ese comparativo de este medio de comunicación, como un distrito que tiene pocos recursos, poco presupuesto, pues puede realizar obras importantes, ¿no? Obra que realmente resalte a nivel de la provincia. En cambio, el otro distrito que tiene, pues, presupuestos, pero por montones, por millones, y están presentando este tipo de obras. Eso era el comparativo, justamente. Así que, por ese lado, yo creo que tiene razón nuestro hermano, nuestros hermanos de Ñaupajman, Cotabambas, no quieren reconocer la... De hecho, la capacidad debe haber, y por eso justamente pues hay este tipo de obras, de lo contrario no hubiera, ¿no? Con pocos recursos recalcados. Así es. Muy bien, un abrazo para nuestro hermano Percy Justo Narváez, Visión Apurimeña, ya se une la sintonía. Mi querido Percy, un abrazo también para la familia Antabambina, que justamente pues estamos compartiendo desde el distrito de Huaquirca, ¿no? Ahí están nuestros hermanos.
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0: Gracias. Un abrazo para nuestro hermano Reinaldo Josco Alfaro desde Milano, Italia. Para el profesor Amílcar Arredondo, que también está en sintonía. Profesor Nacho Conanca Ligna Kashanki, un abrazo para usted. Esperando que nuestro divino creador siempre te guíe por un buen camino y con esa capacidad, con esa mentalidad de orientar a nuestros hermanos, hermanas de nuestro hermoso distrito de Akira. Un abrazo para nuestro querido Oiki, profesor William Sipaukar, que también está en sintonía. Bueno, todo ello nosotros, como siempre, a través del programa Richelli Cotabambas. Bueno, así está pues nuestro querido distrito de Akira, prácticamente en el ojo de las informaciones que se vivió el día de ayer. Hoy día, mañana, de hecho todos estos días hay actividades importantes, ¿no? A nivel del distrito por los 169 años de su creación política que se nos viene. Un abrazo también para nuestra hermana Maribel Álvarez, que se une a la sintonía desde California, Estados Unidos. Pandalei, Hatun Hatun Marcarique Napaiki, muchas gracias. Bueno, ¿algo más comentarios que tenemos por aquí? Ajá. Por aquí está nuestro hermano Arturo, como siempre, también acompañándonos en la mañana. Un abrazo a la distancia para mis hermanos del centro poblado de Huancasca, caray, ¿eh? Arturito debe tener ahí sus amigos, ¿no? Qué bonita infraestructura, en realidad. Se ve muy moderno, muy bonito, dice, ¿no? Así es. Así está, pues, mi estimado Arturito. Muchas gracias. 6:44 a.m. Son cosas que nosotros compartimos, informaciones actualizadas en realidad, lo que pasa a nivel de nuestro distrito de Akira.
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0: Sí, vamos a tomar muy en cuenta también algunas recomendaciones de nuestros vecinos, ¿no? Hay que también preocuparnos en nuestra zona urbana. Hay algunas cosas, hay algunas cositas que hay que mejorar, hay que ordenar. Seguramente en el trayecto de estos días ya se viene haciéndose también todo ello, todas esas observaciones de nuestros vecinos. Yo creo que no es de repente de manera maliciosa, sino son recomendaciones que hay que siempre también tomar muy en cuenta. Gracias. 6:44 PM, por si ya no hay más comentarios, cambiemos de tema. ¿O qué dicen ustedes? Así es. Agradeciendo a nuestras firmas comerciales, muchas gracias. 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
0: 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La publicidad que los medios confían en este medio prácticamente nos apoyan para poder cubrir nuestros gastos. 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No hay un día que de repente se malogra la computadora, hay día que a veces se malogra el internet, hay días que a veces se malogra el transmisor, por ejemplo, en la temporada de lluvia. Bueno, pues el rayo nos ha quemado y hemos estado casi 15 días apagados, ¿no? No había forma de solucionar, se tuvo que llevar hasta Lima el transmisor. Bueno, cosas que pasan en realidad también, y esto es un dolor de cabeza en sí, y todo esto tiene costo. Y gracias, por eso yo agradezco a estas firmas comerciales quienes nos brindan ese apoyo incondicional y también nos entienden días que a veces no salimos, decimos, por favor, tenemos este problema y nos tienen que entender ya... Habrá que entenderlo de esa manera.
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0: 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Bueno, gracias a ellos. De hecho, un granito de arena nos fortalece para nosotros seguir adelante y seguiremos con la bendición de Dios. Esto no queda aquí, esto no muere mañana, nosotros tenemos para rato. Y gracias a ustedes también, ¿no?, por darnos ese aliento moral, por compartir también el programa, por sus sugerencias, por sus comentarios. Bueno, todo lo que venga, siempre estamos nosotros atentos. Bien. Muchas gracias. Vámonos ahora sí a donde hay más comentarios. Gracias, Leo. Un abrazo a la distancia. Ahí está nuestro Waiki, nuestro Yachtamasi, compartiendo con nosotros en esta hora de la mañana. Leonardo Cianca.

0: Terminados en la plaza principal, ¿no? Su catedral. Bueno, gracias, Gilei. Muchas gracias por compartir con nosotros. Son las 6 de la mañana, ya 49 minutos. Bueno, cambiemos de tema. Ya hemos hablado y, por
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0: Anzaya, hemos recalcado a nuestros funcionarios, a nuestras autoridades de nuestro distrito de Akira y también a nivel de la provincia de Cotabambas. A seguir trabajando. Yo creo que el pueblo es el que los va a felicitar, agradecer, o si lo tienen que juzgar, también los juzgará. Simplemente nosotros desde aquí, las felicitaciones. 6 de la mañana, 50 minutos. Vámonos con otra información de la mañana. Claro que sí.

0: 6 de la mañana, 50 minutos. Son las 6 de la mañana ya con 50 minutos. Y vamos a ir un poquitito a la parte sur, al país de Bolivia. En estos últimos días en Bolivia hay una preocupación tremenda. Y hasta el punto de que en las vías, las unidades de transporte de carga pesada, pues están varados por días, abandonados, cargados repletos de alimentos, principalmente carne, alimentos de primera necesidad y entre otros. Ahí en las imágenes los puedo compartir, mis estimados hermanos, lo que está pasando allá en Bolivia.
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0: Lamentablemente la situación es preocupante. No sé, Dios permita que esto se pueda solucionar pronto, en realidad. No lo deseamos a nadie. No lo deseamos a nadie. El bloqueo de vías en Bolivia provocan que toneladas de pollo, carne, alimentos de primera necesidad sean pues desechadas en plena carretera, en plena vía públicas. Lamentablemente el caos y la intransigencia siguen castigando sin piedad a los pueblos pequeños de Bolivia. La ola de bloqueos que mantiene completamente incomunicadas a la ciudad de La Paz ha desencadenado una crisis de...
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0: Y esto alarma en realidad
1: 6
2: en toda la población. ¡53!
0: El rostro más crudo y lamentable de esta paralización se vio en plena carretera, vía principal, donde un camión repleto de carne de pollo, tras permanecer varado a su suerte durante varios días, tuvo que botar, en otras palabras, toda su mercadería en avanzado estado de descomposición al no poder llegar a su destino. ¿Qué harías parado en un lugar? Toda tu mercadería, todo tu cargamento ya está en estado de descomposición. Lo que te queda es simplemente abandonar, botarlo. Eso pasó. Y ahí están ustedes viendo en las imágenes, los que nos siguen a través de las redes sociales. Eso está pasando en Bolivia. Ojalá Dios no permita que en el Perú lleguemos a estos extremos. Porque lamentablemente se vienen rumores de que en estos próximos días la situación quizás puede que sea en estas mismas condiciones en el Perú. La situación está, la verdad, que realmente preocupa también en el Perú. Bueno, mis estimados hermanos, así están las cosas allá en Bolivia. Resulta verdaderamente indignante, doloroso ver cómo toneladas de alimentos terminan pudriéndose, siendo arrojados a la integridad, mientras que en los mercados de centros de abasto de las ciudades, pues

0: están desabastecidos. Familias sufren por escasez y encarecimiento de los productos. De hecho, pues cuando no hay, lo poquito que hay, lo duplican, lo triplican, ¿no? En cuanto a sus costos. Y eso es preocupación. Esta brutal pérdida no solo significa la ruina económica para los productores, transportistas, quienes invierten su capital de trabajo con tanto esfuerzo en realidad. Pero sin embargo, ¿dónde terminan? ¿Cómo quedan? ¿No? Esto sencillamente constituye un atentado directo.
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0: Boliviana. Queda claro que el radicalismo de estas medidas de fuerza no es bueno. Los extremos no traen nada bueno. Hay que tomar muy en cuenta eso. Esto simplemente es un estrangulamiento económico, castigando a los ciudadanos de a pie, que quizás poco o nada entiende, pero sin embargo, cuando sus gobernantes, cuando sus dirigentes, cuando sus funcionarios simplemente pelean por las posiciones, sin tomar en cuenta lo que tiene o lo que pierde el pueblo. Las autoridades bolivianas no pueden seguir contemplando pasivamente cómo las carreteras se conviertan en cementerios de alimentos y zonas de anarquía. Se tiene que solucionar. Está en esta situación nuestros vecinos de Bolivia y muchos de nuestros compatriotas peruanos residen en este país boliviano. Hay muchos de nuestros hermanos menores que fueron a estudiar a esta tierra Bolivia, porque había promociones, hay facilidades para estudiar, por ejemplo, estudios superiores, principalmente en medicina humana. Ojalá esto termine pronto y nuestros compatriotas pues retornen a nuestro país sanos y salvos y traten de salir de estos momentos desagradables que les toca vivir. Lamentablemente, así está Bolivia. Recalcamos, esperemos que en nuestro querido Perú esto no ocurra, esto no pase. Y decimos, los extremos no sirven, no valen. Simplemente traen estas
1: marcas allá.
0: Así que mucho cuidado, señores. Son las 6 de la mañana con 57 minutos. Ya con estas informaciones nosotros vamos dando punto final al programa correspondiente al día de hoy. Estamos en el día martes 16 de junio. Día que todos y cada uno de nosotros seguimos, como siempre, cumpliendo con nuestra labor cotidiana. 6 de la mañana, 57 minutos. Me voy agradeciendo a nuestras firmas comerciales. El día de mañana estaremos de retorno, como siempre, en el mismo horario, en el mismo dial. Y agradecido a ustedes, mis estimados hermanos, hermanas. Gracias por compartir con nosotros. Gracias por seguirnos, por sus sugerencias, por sus comentarios, por compartir el programa y todo. Como siempre, nosotros atentos a todo. No nos queda otra que agradecerles. 6 de la mañana, 58 minutos. Con Anca, Valle, Pandalay, Lactamasilay, Sekaira, Pusonglea, Pacariño, Manta, Coteramos, Onches, Tuta, Totochelangmanta, 6 en punto de la mañana, como siempre, en tu programa, Richari, Cotabambas, Hatari, Cotabambas, y siempre poniéndonos con las informaciones actualizadas. 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Un abrazo al señor Guillermo Álvarez Mendoza. Muchas gracias a ustedes. Kunanka, Oyeke Pandalei, Lactamasilei, Pajarine, Ugmanta, Tuparo Kusunchis, Tutato Chalangmanta. Muy buenos días y permiso.
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0: de hoy para poder invitar a toda nuestra población. Bienvenida, señora Paulina.
1: Buenos días, señor conductor. Buenos días, señor dueño de la radio. Acá mi presencia es para invitar al pueblo en general, a las amistades, pero primero agradeciendo a la Virgencita Asunta que lo vamos a realizar en homenaje a ella, su festividad de nuestra Virgen Asunta de Tambobamba. Luego paso a invitar a todos los vecinos, a todos los paisanos de esta ciudad grande que casi relacionados familiarmente estamos dentro de la ciudad. Empezando a invitar a mis familiares, Mansilla, Abarca, Arcos, y en general a toda la población.
0: Sí, efectivamente, pues esta bonita fiesta que se viene en agosto, en memoria, justamente recordando a nuestra Virgen Asunta, pues es un motivo de unidad a nivel de todo nuestro distrito de Tambobamba y por supuesto también a nivel de nuestra provincia de Cotabambas. Muchos ya de nuestros jóvenes, pues que brindan su devoción a nuestra mamacha Asunta, ya están en diferentes manifestaciones. En Cusco hace poco veíamos a nuestros hermanos chilinganos y llameras, pues manifestándose ahí, bailando y justamente invitando para esta bonita fiesta. Este 20 de junio entonces tenemos la leñada de los cargontes de nuestra Virgen Asunta, la familia Mansilla Abarca e hijos. Nos acompaña también la señora Adela Arcos Mansilla, también por supuesto en representación de todos sus hermanos para poder hacer esta invitación. Adelante, señora Adela.
2: Bien, buenos días. En primer lugar quiero agradecer al gerente de la radio y seguidamente quiero hacer una invitación para esta actividad previa al 15 de agosto, que es la fecha principal de nuestra mamacha Virgen Asunta. En primer lugar, el día sábado 20 tenemos la gran leñada costumbrista. Yo quiero hacer una invitación y voy a hacerlo en nuestro idioma quechua, ¿no? 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Muchísimas gracias.
0: Muy bien, por favor, para recordar a nuestros hermanos el día sábado 20 de junio, previo justamente a las celebraciones por el Día del Padre, en el barrio Pampaña, pues los va a estar recibiendo, por supuesto, en nuestro cargonte 2026, la señora Paulina Mansilla Barca y todos sus hijos, por supuesto, cargontes 2026. Así que invitamos nuevamente a toda nuestra población a que podamos ser parte de esta bonita actividad, de este reencuentro entre familiares en esta bonita actividad, pues la gran leñada costumbrista, el famoso Llantacusja, justamente celebrando las previas a lo que será la celebración de nuestra Virgencita Asunta, patrona de nuestro distrito de Tambobamba. Algo más para recalcar, señora Paulina, de repente podamos ampliar la invitación, de repente quiénes nos van a estar acompañando ese día y básicamente la ubicación del lugar, ¿no? Para que todos nuestros hermanos puedan visitarnos.
1: Gracias. 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Les espero en la casa, en calle Mariano Melgar, y la leñada se hará en el sector Huayucata. Les espero con los brazos abiertos, con el corazón abierto, hermanos tambobambinos. por favor, familiares, vecinos, paisanos, ahijados, compadres, a todos, en especial a la familia Mancilla, Abarca, por favor, les espero en la Casa Mariano Melgar. Gracias.
0: Bien, muchas gracias. Ha sido la señora Paulina Mancilla Abarca, también, por supuesto, nos ha acompañado la señora Adela Arcos Mancilla en representación de todos sus hermanos, por supuesto, Cargontes también, de este año 2026. No se olviden, en el sector Guayucata empezamos la leñada y luego nos ubicamos en la calle Mariano Melgar, en el barrio Pampaña. Ahí nos concentramos, por supuesto, para continuar con esta celebración, esta bonita costumbre, pues, nuestra gran leñada, justamente en honor a nuestra Virgencita Asunta. Bien, también vamos a tener, por supuesto, otra invitación de parte de...
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4: Sí, efectivamente, invitarles con todo su corazón a esta festividad, a esta costumbre que venimos realizando año tras año, diferentes familias. Este señor locutor, a usted también, de antemano, la invitación para que usted esté presente desde horas de la mañana, ¿no? Que en la casa los vamos a estar esperando el día sábado. No falten, por favor, vecinos, a todos los vecinos, a todos los barrios, las instituciones, a todas las personas que ahorita nos están escuchando, quedan ustedes cordialmente invitados a esta gran leñada costumbrista que año tras año se realiza. De ahí, desde la casa de mi mamá, vamos a partir hacia Guayucata a hacer la leña de respectiva. Agradezco, señor conductor, por darnos este espacio y recalcarles una vez más la invitación. Espero que el spot también esté pasando durante la semana de invitación para que puedan escuchar nuestros hermanos, inclusive de las comunidades que nos conocen, que son partícipes y devotas de nuestra Mamacha Asunta. Muchísimas gracias.
0: Muy bien, por supuesto, ha sido la señora Paulina Mancilla Barca e hijos, por supuesto, Cargontes 2026 de nuestra Virgencita Asunta. Nuevamente recalcamos la invitación para este sábado 20 de junio a la gran leñada costumbrista. Es un momento de reencuentro entre familiares, entre amigos, entre ayllus, así que nuevamente, pues, estamos bienvenidos. William. Estamos... Y por supuesto, queridos amigos, nos vemos este sábado 20 de junio. A todos recalcar la invitación de parte de los Cargontes 2026, la señora Paulina Mancilla Barca e hijos. A todas nuestras comunidades, a todos nuestros barrios, por supuesto, participar de este bonito reencuentro, este hermoso momento en el cual, pues, justamente voluntades, solidaridad, apoyo, cariño de parte de todos es lo que justamente quieren nuestros Cargontes, ¿no? Y es también el momento para que todos, como pueblo, podamos encontrarnos, podamos unirnos en esta bonita actividad costumbrista. Recalcamos, el día sábado 20 de junio nos dirigimos hacia el sector Guayucata, ahí vamos a empezar con la leñada. Y luego nos concentramos en la calle Mariano Melgar, Marcanzaya, en el barrio Pampaña.
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0: Muchas gracias, señora Paulina. Muchas vaya. Gracias a sus hijas también, por supuesto. Y la invitación está hecha, queridos amigos. Nos vemos el día sábado 20 de junio en la gran leñada costumbrista en honor a nuestra Mamacha Asunta.
4: Muchas gracias, señor conductor, al gerente, por darnos este espacio y llegar a nuestros conciudadanos acá en la ciudad de Tambobamba. Muchísimas gracias. Buen día.
0: Listo, queridos amigos, ha sido ya la invitación por parte de nuestros Cargontes 2026. Por supuesto, nosotros retornamos el día de mañana con La Voz del Pueblo en Radio Marcanzaya. Ha sido un gusto acompañarlos en esta hora informativa. Gracias, nos vemos conmigo el día jueves y, por supuesto, con La Voz del Pueblo y William estamos el día de mañana.

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1: Estamos en plena cosecha y cultivo de papa. Guachituna, Zapanca, Comunidad Manta, Oaxacamo, y Meina, Tanguaja y Chazajo, Papata. Papa Curup, si corramo, mi caina, pos cosechape. Tendalcuna, Pchet, y Meina, Amachazo. Bueno, hablaremos en este radio. Post cosecha en cultivo de papa, cómo seleccionamos para semilla, para consumo y para chuño. Bueno, caitanes para hoy, panay, callares unches. Bueno, papanches, alienta con aguata duramos entero pasaje. Buena cosecha y también plagas, corucunapes que hacen, pero bajo. Pero callares los pajas, hichos, papanches, ladón piña, charon, chaja, al toque se contagian. Una reproducción bárbara. Por decir, papanchi, ya cosillas, jañe, gracias, chuño, una patapa o escoge una pajpas. Primer trabajo que tenemos que hacer es selección. Y ajilla es un chis, primero está mujupa. No janchis, papata, allá sanchi, ceja, uñan, java, sanchi, ricusanchi, maijinen, variedad, papan, alientaruron. China ascarurutan más taja mujupa churana, manan como un tacho, manarurutapas, pisirurutapas, chura ya sangres, no. Ahora tenemos que sobrevivir haciendo buenas prácticas. Caina caspaja, guayjaipanay, papatata, ayacuspay, que no ganches de jaruga, cusancheja, cuenta tapacusanchis, me maijin variedad, me alientaruru, guayco papacho, chuma papacho.
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1: En especial Kim Santin Clasinta, ¿no? Entonces, Huayco Papata, pues, ahí en Rorojta. Chaychuya, pues, igual, ¿no? Entonces, Ascar Rorojtañan con Antempuja, seleccionana. Si tu chaynata, Huaja Echazun, seleccionazo, Mojuta, Mojumanta, Pachacheja. Con Aguatacuna, Tarpocotunchesca, Ascatan Roronja. Ya no perdemos tiempo, ¿no? En otras plantas, en otros ejemplares, ecotipos, que de crecer crecen, tienen buen tamaño, sí, pero no hay mucha producción, dos papas, tres papas, no justifica el trabajo. Asuame, selecciona su manja, papa conata, alguien huachacta, 15 papas, 20 tubérculos, tubérculo es papa, ¿no? Papa es tubérculo, son nombres sinónimos. Entonces hay una ascaroructa, ajilazo, mojumanta, pachacheja. Tengan por seguro, Watakunaman, Ascatan, cosechasunches. Entonces, primer
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1: Huayco Papa. Bueno, papas, aguachientos, papa también para el chuño Moraya, ¿no? Bueno, Chaymanta Pascaj. Mujunchista, ña, aseguranchisña, unas paja, mijunapa. Primera categoría, segunda categoría, tercera categoría. Sano, sano, llanta, amancuro yoctaja. Bueno, chaita, pues, seleccionaros paja, almacenma, apasunchis. Antes, muñata, ajuñoramos unchis. Muña, tenemos cualquier cantidad en el campo. Tenemos eucalipto, tenemos molle, tenemos chamán, chaycunan. Curuta, chaypi, tiagros, papa, tuta, por ejemplo, no, almacén, apagaron que, tuta, tiagros, tiagros, torapo, otra vez empieza el problema de gusanera. Pero sichos, que planta cunaban, el chumacta, mistos, un patán manta, chaupi manta, hasta tapa y una pajpa, saban manta, como muña, eucalipto, molle y chamán. Papanchis, manan curo, tías papas, sí, por un tungacho, chévere, si no, ujlauman, apanga en las paja. Evita sunches, curumanta. En este sentido, amigos, esa es una práctica natural que siempre han hecho nuestros hermanos, desde nuestros abuelos, tatarabuelos, los incas. Así guardaban la papa 2 años, 3 años, casi sin perder mucho peso. No canchista que es que quimos arroba chao. Mana alienta roita atinchicho. Pero hagamos esta práctica. Una vez seleccionados, guardar en almacén. Cuichu, bastante muña, eucalipto, molle o lambrán. Si hay nada, estoy en su cheja, manan curup, se hay con cacho. y tendremos papa para todo el año, ¿no? Hay veces, este bendita planta muña tiene muchas propiedades. Mana Oruma y Aikuchinchu Papaman. Es más de que tiene aceites especiales en la muña donde no deja que pierda el peso la papa. Kajya, Yasaya, Manan, Aruga, Camumpachu, Papa, hasta octubre, noviembre, diciembre, enero, Alinchuroskaja. Mantiene su peso corporal gracias a este.
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1: Bueno, Kaitanes, 6 de la mañana. Perdón, 7 de la mañana, 21 minutos. Más música, maestro. Con este temita saludamos a todos los paperos de Ojoruro, Asacasi, Asacancha, todas las comunidades que practican este hermoso cultivo.

0: Seguimos, 7 de la mañana, 26 minutos. Seguimos con nuestro tema, post cosecha y cultivo de papa.
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2: y 26.
0: Caja Yarison, Ajillasun Caja. Mijunan Chispaj, papa para consumo. Primera clase, segunda clase, tercera clase. Huaquintaj Caimantapus, mi Bendecunquis, o también Mijucunapaj, como seguridad alimentaria para todo el año. Che, Ajillaypipas, Cancunan, Campunen, Papanchis, Curuyo. De preferencia, Curuyo. Onjul, Manayan, que aquí tiempo, Cañacho. No hay enfermedades cuando hay sequía. Enfermedades ahí cuando hay alta humedad, como tapura y otros, ¿no? Entonces, muchas veces que hay alguna tarezume, papata, huayco, papata, allí mi hijo y papata, curo y ojta. Pues, hay que empezar a avanzar con mi hijo, una papas, ¿no? Tenemos que comer, pues, así en forma programada, en forma metódica, ¿no? Entonces, hay veces que hay tapas, manacho, y tapas, aterojo, y apanta. Hay una forma de cómo matar el gusano sin veneno, sin químico. Por decir, papanchaina, ajillasaña kashan liu curuyo jinaspaja, mascaramos un lavador kunata, peroles, lavadores grandes, chayma o no, chayman que curuyo papata huinarusunchis. Jinaspata huinapu chuyuchinap jina uno ticharuso hasta el nivel, ¿no? Ahí le dejamos en el agua 2 días, 2 noches. Jainatat chirimusian. Jaseamusian en Astenga chiriwan, bañongata cheunupi. Y también por asfixia, porque cae curcunapas, por más jaracasaca que sea, siempre respira el aire, vive del aire, absorbe el aire. Entonces, como bajo agua va a estar más de 2 días, 2 noches, entonces por asfixia mueren. Uno por neumonía y otro le remata la asfixia. No hay oxígeno bajo agua. Entonces, chayinata, allinte, iskaipunche, iskaituta, chullus, jataja. Chayinata, chullura, chinchaja, papanchista, ununta, chumarusunchis, uñaputena. Inaspaja, masarapusunchis, intiman. Uñaputa, inapune. Entonces, 2 días, 3 días, 4 días, 5 días, pero tarreguitaja, tapasunchis, ichuampas, mantawampas, plasticuampas. ¿Para qué? Para que no coja la helada.
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0: Ahí se ocupa, papá, ocupa, curo, pero años jaña. Está muerto, no está vivo. Entonces, al secarse todos los días como el huiñapo, esto se seca ahí, se queda ahí. O sea, no, el gusano está muerto, está seco y no avanza la papa. Entonces, el papá está, mi hijo, cuya su mamá están. Hasta acabar, ¿no? O sea, meses, hasta octubre, noviembre, diciembre, no pasa nada. Entonces, una forma de tener más comida, a pesar de que la papa está gusanado, es haciendo este trabajo de secarlo o matarlo a los gusanos con agua, 2 días, 2 noches. 7 de la mañana, 30 minutos. Bueno, seguimos disfrutando nuestra música folclor nacional, saludando a todos los paperos a nivel de la provincia de Cotabambas, aquireños, Antapunco, Patahuasi, San Juan de Yahua, Tiñaripa, Pauchi Marcaya, son los mejores paperos, Huanca, Umuito, en la parte alta, ¿no? Seguimos disfrutando la mejor música folclor nacional.
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0: Seguimos, 7:33. Mil disculpas, tenemos dificultades al acceso a la música. Seguimos comentando. Bueno, Waihe Papay, Waihe Panaikuna. De todos los cultivos agrícolas, el que más llena la olla es la papa. El cultivo más costoso de todos los cultivos agrícolas también es la papa. Entonces, ya que estamos en post cosecha,
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0: Con más interés. Manan papa tallaramos pachuica paso. Machamos un fiesta cuna podemos o no. Ya que nos cuesta esfuerzo, cada actividad que nos cueste esfuerzo, tenemos que acabar hasta el final. Cosicharunches, ajillaro cuspay que bajaichazo sumactanis janchina. 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Wakin kunapa, suhla uyakta kunapa usanme un poco de químico, keina papa kuruyo o de repente sano papa kunata pas mana pstarira mungkuchunata muña eucalipto kunata minas papas químico tanchurango. El químico más que funciona es un producto veterinario, neogan. Ñaupa kay hampe neogan hamperako ovejata, llamata, para garrapata, o sea, para parásitos externos, ¿no? Garrapata, sarna y otros. Entonces, que hay neuan, supeitan, asnan. Por decir, papata chorazum, que hay almacén cochuma en astenga, pampamaraja, hecho joran, pampamaraja. Milimacunaman, yuta, misimeron, che jampita, neuan, jampita, en aspa, che pachamaña, hechuta choran, che pachamaña, papata choran. Entonces, cuando cierras el ambiente, o sea, la puerta del almacén, el ambiente está lleno de olor a neogán, un olor fuertísimo que no entra ningún gusano así nomás. Ni tuta, ni jaracasaca. Los pocos gusanos traen de repente papá, jaticura, chayamanta, yoximo, manavida y ojo. Porque el olor es fuertísimo, insoportable. Bueno, chayigunata, pues yoraita, tsumame. ¿Dónde compramos neogán? En todas las tiendas agroveterinarias hay este producto. Ñaupaj ashkata venderán kukunan ñamana anchanan kuchu porque aparecieron para garrapatas y otros inyectables. Aún así, este producto inyectable hace daño al animal. Antes, la curada con neogán o bañada era el mejor control.
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0: Seguimos usando esos productos en otros casos como cuidar semillas y producción de papa en varios meses. Neogán es un repelente muy bueno en producción de papa en especial. Bueno, Kaitanis Pabajpaneguna. Uyarim Seikis, Kei Paparo Aymanta. Inas Paja, Kainata, Mijugusu, Tamita, Ganasman. Y muchas veces, Papa, en esta semana, en Wixaya Pachorazuma, mayormente, tenemos que producir también para vender. Porque en cultivar papa, por ejemplo, con 4 o 5 cargas, hasta con una carguita, ¿no? Es trabajoso. Desde barbecho. Desde roturación, barbecho, copeo, siembra, primer aporque, segundo aporque, curaciones, rancha, perdón, chixipas, jorpa, mucheja, jampina, rancha, psa, mucheja, jampina. Es un cultivo que cuesta un poco más de dinero a comparación de los cultivos. Entonces, que hay una yata casianches, papayantiña, ama puneña, anapachikusunchu, curucunabo.

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2: 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Esta es la hora en Radio Marcansaya. 7:41.
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0: cantar estas canciones que dice así.
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2: A nuestros canes.
3: 7:45.
4: 7:45.
5: Seguimos, 7:46 de la mañana. Bueno, a pedir a nuestros radio oyentes un
6: poco. 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
5: 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Y así evitamos de que los huevos de las mariposas que son papacuros no entren fácilmente al...
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Chay watakunamanpas askan kanqa papanchis. 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

0: Seguimos, 7 de la mañana, 55 minutos.
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0: Tenemos la grata visita de un gran amigo, profesor Santiago Taipe. Muy buenos días, profesor.
2: Muchas gracias, ingeniero Arturo. Siempre con su música de fondo, chinca chinca. Así que buenos días a todos nuestros hermanos que están en la sintonía. Y gracias por este espacio. He llegado para poder comunicar y aclarar, hermanos de Tambobamba. El día de ayer ha habido un antecedente, un accidente de un can. La ha mordido a los vecinos. Vecinos, un poquito para aclarar, hay precisamente en el barrio Pampaña está pasando. Ya son tres accidentes que ha pasado. Uno en San Francisco a un niño. Detrás de San Francisco, nomás es un docente que vive y está notificado y ya no está el perro, ¿no? Ahora otro, también del señor Elmer Mendoza, anterior a una chica universitaria, también ha tenido que correr con todos los gastos y hemos conversado.
1: 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Es la hora en Radio Maracanzaya. 7:56.
2: Ya también del señor Juan Peralta, su perro ha mordido. Igual hemos notificado, hemos conversado y ya está tomando ya también retirar también los perritos mejorados. Y creo que de esa manera estamos, bueno, ayer hemos dicho el nombre, pero sin embargo, bueno, ya hemos identificado y que hemos conversado, se ha notificado y cada dueño está asumiendo las responsabilidades y se han comprometido en que esos animalitos, como sus perros que son mejorados, ya van a tener que retirar. Seguramente llevarán a otra ciudad, no sabemos, pero ese es el compromiso. Ahora, de hoy adelante, a todos los vecinos quienes tienen así perros mejorados, hay veces los niños, nuestros hijos, dicen, pues no, mi hijita, mi hijito le gusta el perrito, me ha hecho comprar. Hay veces alguien ha provocado, pero eso no justifica, sino, bueno, los animales no miden las condiciones. Entonces, todos los que tienen animales como canes mejorados, de raza o cruzado, vecinos tienen notificado de cuidar o retirar. No puede estar en la calle. Vamos a andar, ya tenemos un registro de quienes tienen, para visitar casa por casa, juntamente con el responsable de la municipalidad. Entonces, a esto he venido, seguramente hay otras cosas para poder hablar. Entonces, vecinos, porque todos corremos riesgo. No puede estar en la calle un animal mejorado. Entonces, por lo tanto, ya se han comprometido y muchas personas que han incurrido en esta falta también están asumiendo sus responsabilidades y se han comprometido en que ya esos animalitos van a ser retirados de Tambobamba. Igual hagan otras familias, otros vecinos que tienen animales mejorados o perros mejorados, está prohibido en estar suelto en la calle. Deben cuidar o en todo caso no tengamos acá. ¿Para qué tenemos? Podemos entrar en muchos problemas y el que paga culpable son ustedes. Entonces, hermanos de Tambobamba, estamos informando, aclarando de estos animales y tener siempre bastante cuidado. Y de parte de la fiscalización de la municipalidad, ya vamos a alcanzar la relación de todos los animales. ¿Quiénes tienen en el barrio?
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2: Gracias, ingeniero. Muy buenos días.
0: Gracias, profesor Santiago. Hasta otra oportunidad. Uno manda si marino con una peja mal, voy a mandar a papá. Gracias. Bueno, 8:01 a.m. De este modo llegamos a la parte final con nuestro programa.
3: La tierra
0: ignorada. A través de la gerencia medio ambiente.

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0: Bienvenidos a una nueva edición de SRM Noticias. Así es, muy buenos días con todos. Nos conectamos en estas horas de la mañana, ya siendo 8:07 de la mañana. Bienvenidos a SRM Noticias, a toda la provincia de Cotabambas. Así es, bien, de esta manera, por supuesto, vamos a iniciar nosotros también con nuestra programación. Recuerden que para denuncias públicas, ¿no?, o también cualquier tipo de información que ustedes nos quieran brindar, lo pueden hacer a través del 90-59-91-894. 90-59-91-894 es el número, así es, de SRM Noticias. Estamos saliendo en vivo y en directo a través de las plataformas de Radio TV Marcansaya, Radio Chalhuahuacho y también Radio Guaira. Así es, estamos en vivo y en directo. Recuerden, estamos también en sus frecuencias. Así es, bien, entonces, de esta manera nosotros vamos a iniciar, por supuesto, también rápidamente ya con nuestra programación. Y es que estoy recibiendo denuncias públicas del público, por supuesto, ¿no?, los comuneros. Tengo entendido que hoy, justamente en horas de la mañana, hay un plantón en la Municipalidad Distrital de Chalhuahuacho. Se encuentra justamente en la comunidad de Chuchupampa. Así es, ellos han tenido la comunicación con mi persona en horas de la mañana. Así es, bien, entonces, Chuchupampa, representado por su presidente y también por todos los pobladores, se encuentran en los alrededores de la Municipalidad Distrital de Chalhuahuacho. ¿Qué estará pasando? ¿Cuál será su reclamo? En breve también vamos a estar comunicándonos con ellos para que nos puedan informar cuál es la situación, ¿no?, el por qué de repente también nuestros hermanos comuneros han decidido bajar hasta justamente la municipalidad, ¿no?, y dar a conocer sus reclamos. Imagino que es también a la desatención, así es. Entonces yo ya me estoy comunicando con el presidente, sin embargo también, por favor, lo solicitado, estoy esperando al interno, por favor. Vamos a ir inmediatamente con ampliación de noticia.
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más información. 8:10 de la mañana, 8:10 de la mañana. Vamos a ir con ampliación de noticias, si es bien. Y para ello también, por supuesto, yo tengo en mis manos todo el conglomerado, ojo, de las obras que se vienen realizando en la Municipalidad Distrital de Chalhuahuacho, en nuestro distrito. Y hay mucha interrogante en algunas obras que se tienen, en donde, pues hasta el momento, al parecer, hay paralizaciones, así es bien, pero para ello, reitero, están siempre los presidentes, la misma población, para que puedan hacer sus reclamos. También anunciarles que hay justamente en estas obras en las cuales se están ejecutando, ¿no? No sé si es con autorización del presidente, pero al final siempre ante la justicia van a tener que ellos decir, así es, si es así, con conocimiento de los presidentes, porque hemos encontrado planillas fantasmas, ¿no? No es novedad encontrar ello en la Municipalidad de Chalhuahuacho, ¿sí? Entonces tenemos acá el conglomerado de los proyectos, de la lista justamente de obras en las cuales, pues, se está poniendo personas que ni conocen el distrito de Chalhuahuacho, pero usan su nombre. Y no solamente está pasando en obras, sino que en proyectos de desarrollo social, de la Gerencia de Desarrollo Social. Y esto es indignante. ¿Qué está haciendo el regidor Daniel Maldonado? Es su gerencia, justamente, ¿no? Entonces, mucho ojo ahí también los fiscalizadores. Yo les voy a estar alcanzando todo este conglomerado, que seguro ya lo vamos a estar dando a conocer. Así es. Bien, entonces, nosotros vamos a continuar y también, por supuesto, reitero que pueden hacernos llegar todos sus anuncios, de repente también sus denuncias públicas, al 9059-91894, 9059-91894, así es. Bien, entonces, vamos a continuar nosotros. En horas tempranas hemos recibido llamadas telefónicas. Atención, hemos recibido llamadas telefónicas referente a que la comunidad de Chuchupampa ya se encuentra, atención, en los alrededores de la Municipalidad Distrital de Chalhuahuacho. Y para ello vamos a estar enlazándonos con nuestros hermanos de Chuchupampa, quienes seguro nos van a estar dando a conocer qué es lo que ha pasado, cuáles son los compromisos incumplidos. Ya tenemos ya justamente en línea telefónica al presidente de Chuchupampa, el cual también vamos a estar justamente en conversación con él. Muy buenos días, señor presidente. Bienvenido a SRM Noticias. Así es, bien, estamos saliendo en vivo y en directo. Bien, estoy teniendo problemas con la conexión. Sin embargo, vamos a volver a enlazarnos, en donde, reitero, ¿no? Se tiene ya nuestros hermanos de Chuchupampa alrededor de la municipalidad. Como pueden observar, ya estamos poniendo imágenes en donde ellos se encuentran con carteles, así es, en la puerta de la municipalidad. Vamos a ver si podemos leer alguno de los carteles, qué es lo que están reclamando el día de hoy. Así es, bien, imagino que eso también es de conocimiento de parte de los regidores y del señor alcalde. Lo poco que he podido conversar con los comuneros de Chuchupampa, me informan que no tienen una respuesta hasta el momento de parte del señor Cruz. Así es, no hay una respuesta de él, entonces a raíz de eso ha bajado la comunidad. Bien, vamos a observar también todas las imágenes que nos vienen proporcionando nuestros hermanos. Así es, queremos saber justamente cuál es, de repente, el motivo por el cual ellos también han bajado a la municipalidad. No están dejando ingresar a nadie, ojo, para el distrito de Chalhuahuacho, para los trabajadores, funcionarios públicos. La municipalidad está tomada por la comunidad de Chuchupampa. No están dejando pasar a nadie. Así es. Bien, entonces, nosotros vamos a continuar y ver también, por supuesto, estamos teniendo problemas con la señal.
Así es. Bien, entonces vamos a continuar y leo según algunos comentarios. Dice, necesidad de Chuchupampa, puede esperar, exigimos obras ahora. Chuchupampa necesita obras y proyectos. Chuchupampa es parte de Chalhuahuacho. Igualdad. Queremos que se cumplan sus compromisos. Interesante. ¿Cuáles son los compromisos? De repente ahí vamos a poder tener ya comunicación con algún poblador de Chuchupampa. Recuerden que pueden llamar al 9059-91894. 9059-91894 es el número de SRM Noticias. Nos pueden llamar también, por supuesto, nuestros hermanos de Chuchupampa. Así es. Bien, entonces, vamos a continuar. Así es. Bien, es justamente para poder también nosotros dar a conocer esta situación. Tengo justamente en línea una llamada telefónica, sin embargo, hay interferencia, no sé qué está pasando con la señal, que no nos podemos lograr comunicar. Sin embargo, ellos vienen exigiendo, y es claro, que se cumplan los compromisos. ¿A qué se refiere? Me imagino yo, obras y proyectos, no creo que esté en completo abandono Chuchupampa. Nosotros también estamos haciendo en estos momentos un mapeo de las obras que se vienen realizando en Chuchupampa, ¿no? El cual de repente están en paralización. Sin embargo, la gerenta, bien, la, perdón, la fiscalizadora de Chuchupampa o de las obras, es también la señora Porfiria Encalada. Con ella vamos a tratar también de repente de conectarnos. Así es, vamos a intentar conectarnos con ella. Bueno, no logro tener la comunicación con nuestros hermanos de Chuchupampa. Así es, bien. Bien, entonces, estoy justamente en comunicación interna. Así es, donde les pido a los hermanos de Chuchupampa, tengo tres contactos que nos están escribiendo a nuestro interno, sin embargo, no se puede dar la comunicación. Bien, entonces vamos a esperar de todas maneras justamente que ellos se puedan comunicar. Nosotros también, así es, bien, nosotros también vamos a estar atentos a su llamado, pero desde ya es lo que nos han hecho llegar justamente estas imágenes. En estos momentos lo que podemos describir es que los hermanos de Chuchupampa han tomado la municipalidad y no se va a permitir entrar a funcionarios. ¿Por qué? Porque exigen justamente que se cumplan los compromisos con Chuchupampa. Exigen igualdad, según los letreros que yo estoy observando en estos momentos. Así es. Bien, estamos observando entonces aquellos letreros que exigen igualdad, exigen que se cumplan los compromisos. Ahí tenemos las tomas justamente, ¿no? Entonces, bueno, nuestros hermanos a veces de comunidades tienen que bajar a protestar para hacerse sentir. Y eso no debería ser así. Sin embargo, a ver, vamos a intentar justamente conectarnos con la regidora Porfiria Encalada, si de repente tiene conocimiento de dicho tema. Bien, entonces, si de repente ya les han comunicado algo también a los regidores. A lo que entiendo es que no tienen ellos también, los hermanos de Chuchupampa, la atención del señor Cruz. Entonces, no les da solución en los compromisos pendientes que hay. Así es. Bien, pueden comentar los que están justamente conectados con SRM Noticias. Recuerden que también nos pueden llamar al 9059-91894. 9059-91894. Ahí tenemos a Chuchupampa. Afuera, justamente en alrededores, atención, en alrededores de Palacio Municipal. Intento comunicarme con los regidores y también con el señor Cruz para ver cuál es la respuesta que va a dar a la población en general. Vamos a ver si tenemos éxito en las llamadas. Estamos llamando a los regidores, a la fiscalizadora de obras también y, por supuesto, al señor Cruz. Imagino que ellos también tendrán su posición, ¿no? Porque aquí observamos esos letreros y dicen, queremos que se cumplan sus compromisos.
Chuchupampa necesita obras y proyectos. Queremos, ¿no? Atención, así es. Bien, entonces, al respecto, justamente nuestros hermanos de Chuchupampa se están haciendo sentir alrededor de la municipalidad. Hay un plantón y no van a permitir el ingreso a los funcionarios hasta que ellos sean atendidos, señores. Así es. Bien, entonces, hasta que ellos sean atendidos, no van a permitir que ingrese ningún funcionario. Bien, ante ello, reitero, pueden hacer sus llamadas telefónicas al 9059-91894. 9059-91894. Nosotros, después de la programación, vamos a ir justamente trasladándonos hasta la municipalidad de Chalhuahuach, porque el día de hoy tengo entendido que también va a haber varias actividades, entre ellas referente a nuestro centro de salud, va a haber entrega de materiales, ¿no? Entonces nosotros también queremos estar presentes. Ojalá que se pueda dar una visita incluso guiada al nuevo hospital, porque según el porcentaje que tenemos ya está al 98% nuestro hospital de Chalhuahuacho. ¿Qué le faltaría para que ya pueda estar operativo? Presupuesto, especialistas, máquinas, etc. Vamos a estar dando el alcance porque hoy vamos a estar desde la Plaza de Armas transmitiendo en vivo y en directo. 8:21 minutos de la mañana son las imágenes en primicia que nos han proporcionado atención, así es, bien, referente justamente a la situación en la cual están, pues, nuestros hermanos de Chuchupampa, justamente en estos momentos, alrededores de la municipalidad. Bien, entonces, ¿cuáles serán los compromisos que no han cumplido? De repente hay paralizaciones, pero según lo que pude conversar con el presidente, es que está totalmente abandonado Chuchupampa. Bien, no les dan la atención y están recibiendo la indiferencia de parte del señor Cruz. Es lo poco que he podido conversar y es también ese alcance que nos acaban de dar. Bien, entonces yo estoy revisando el conglomerado de obras y de hecho estoy viendo también a ver cuáles son las obras que tiene Chuchupampa. Sin embargo, observo prácticamente casi nada, ¿no? Entonces están en su razón, porque según este conglomerado de actividades y de proyectos que tengo en la mano, es actualizado, por supuesto, no vemos obras en Chuchupampa. Están en su razón de reclamar nuestros hermanos. Saben que, por supuesto, mi estudio y también la emisora, pues mi programa está a disposición de la ciudadanía. Si ellos desean también dar su sentir, adelante al 9059-91894. 8:23 minutos de la mañana. 8:23 minutos de la mañana. Nosotros vamos a continuar, por supuesto, con más información. Y ya están viendo ustedes también los que están en transmisión en vivo. Están viendo de repente dos imágenes que se han vuelto viral, ojo, se han vuelto viral en las redes sociales, atención, ¿por qué? Justamente porque se ha estado mostrando obras del distrito de Akira y han hecho una gran comparación también, por supuesto, con el distrito de Chalhuahuacho, ¿no? Entonces nosotros vamos a también a poder mostrarles estas imágenes, porque el día de ayer para el distrito de Akira, pues, ha sido un día de festín, ¿no? Han tenido la visita del ministro de Salud, ¿no? El señor Juan Carlos Velasco, el doctor Juan Carlos Velasco, quien también se ha hecho presente en la inauguración del centro de salud de Akira, si es bien. Claro que sí, orgullo y también el reconocimiento al ingeniero Adolfo Arredondo, quien es el alcalde de Akira, del distrito de Akira, en donde pues también el día de ayer, muy aparte que se ha dado la inauguración del nuevo centro de salud, también se ha dado, así es, por inaugurado, el polideportivo en un centro poblado, atención, ojo, es polideportivo que hay en un centro poblado.
Bien, entonces, pero antes vamos a mostrarles imágenes de lo que fue el día de ayer referente a esta gran inauguración que ha estado presente, por supuesto, nuestros niños aquireños, han estado nuestras autoridades de toda la región de Apurímac, ¿no? Se han hecho presentes en el distrito de Akira, bien, muy contentos, por supuesto, y aplaudiendo en la gestión del señor Adolfo Arredondo. Bien, entonces ya estamos proporcionando las imágenes en donde se tienen también referente a esta inauguración que se ha dado, así es, bien, esta inauguración que se ha dado del Centro de Salud de Akira, señores, bien, en donde se muestra, reitero, una multitud de pobladores del distrito y en general de la región en sí, ¿no? Pero sobre todo nuestras autoridades. Y qué privilegio, por supuesto, que también se hayan aproximado, pues, las autoridades, ¿no? En este caso, el ministro de Salud. Atención, el ministro de Salud, doctor Juan Carlos Velasco. También estuvo el gobernador regional, Percy Godoy, y lo propio también, por supuesto, el señor Rudyard Vizcarra, el consejero Jaime Osorio, y así, muchas autoridades más quienes se han hecho presente. El distrito de Akira el día de ayer ha estado lleno de prensa, ha estado justamente con visita de las autoridades, ¿no? Entonces, realmente desde aquí aplaudimos todas las inauguraciones que está realizando, las obras, los proyectos, y creo que nuestros hermanos aquireños deben estar contentos por tener también este tipo de obras. Bien, entonces ahí pueden observar ustedes en imágenes, tenemos el Centro de Salud de Akira, reitero, donde lo que ha resaltado más es la visita que ha hecho justamente el ministro de Salud, el doctor Juan Carlos Velasco, ¿no? En conjunto con todas las autoridades de la provincia de Cotabambas y la región en general de Apurímac. La presencia del también el señor, el ingeniero Percy Godoy, ¿no? Muy feliz, por supuesto, también recibiendo y dando por inaugurado y entregando a la población aquireña. ¿Qué opinan ustedes, nuestros hermanos aquireños, ¿no? Realmente a nosotros también nos causa mucha alegría de que se sigan haciendo más obras en nuestra provincia en general de Cotabambas. Y reitero, es ello, ¿no? Que el gobernador que va a entrar también, el gobernador regional, de la mira hacia nuestros distritos de la provincia de Cotabambas, que apuesten por educación, que apuesten por salud, así es, bien, y para nosotros eso es satisfactorio, por supuesto, bien, entonces, el día de ayer no solo ello se dio, también se ha dado atención, y ponemos en pantalla, por inaugurado un polideportivo que, reitero, ha sido viral en redes sociales. Atención, provincia de Cotabambas, región Apurímac. Así es, bien, entonces ayer también se ha dado por inaugurado el nuevo polideportivo. Atención, ¿no? Vamos a dar lectura justamente por aquí. Vamos a tener prácticamente este polideportivo que parece un anfiteatro, ¿no? Otro nivel. El distrito de Akira, el ingeniero Adolfo Arredondo trabaja a otro nivel. A él no le gusta entregar mantenimientos a medias, no le gusta entregar de repente obras que con mal material o que de repente no van a durar, ¿no? Sin embargo, atención entonces, la Municipalidad Distrital de Akira justamente hace realidad un sueño para nuestros hermanos del Centro Poblado de Huancasca. Se ha inaugurado el Polideportivo del Centro Poblado de Huancasca. Esto marcando, atención, un hito histórico para su desarrollo. En un ambiente de profunda emoción, alegría y unidad, la Municipalidad Distrital de Akira, liderada por nuestro acá dice, ¿no? Por el alcalde, ingeniero Adolfo Arredondo Laime, y el Consejo Municipal, inauguró oficialmente el moderno polideportivo del Centro Poblado de Huancasca, una obra largamente esperada por la población
y que hoy se convierte en símbolo de progreso, integración y esperanza para los presentes y futuras generaciones. Bueno, aquí vemos que el nuevo polideportivo va a permitir promover estilos de vida saludable, fomentar valores en la niñez, juventud, impulsar el desarrollo deportivo y cultural, etc. Bien, entonces acá tenemos esta obra en el centro poblado de Huancasca, bien, en donde, según también lo que observo, ha estado el presidente del centro poblado, el alcalde del centro poblado, el ingeniero Adolfo Arredondo, que donde va justamente en cada comunidad, en cada centro poblado. He tenido la oportunidad de participar en diferentes inauguraciones hasta el momento, ¿no? Entonces, y veo el cariño que le tiene la población aquireña. Cuando tú recibes cariño de tu población, recibes justamente de repente los presentes con todo el amor que te trae la población, es porque estás haciendo buenas obras. O al menos está trabajando en beneficio de ellos, ¿no? Porque vemos justamente en imágenes también ahora, por ejemplo, este polideportivo. Vamos a poner un fragmento, si se puede, también referente a esta obra, ¿no? Que realmente nos ha asombrado bastante. Tenemos Chalhuahuacho, disculpen, envidia de la buena. No es de repente con egoísmo, no, es una envidia de la buena. Qué bueno que tenga un alcalde que haga muy buenas obras. Y no solamente que sean pantalla o que pongan primeras piedras, como lo hace el señor Cruz con la Casa Hogar y la señora Eulalia Chumbes, Confederación de Mujeres, que han puesto una primera piedra prácticamente al aire, sin presupuesto. Y hasta hoy, miren ustedes, esta primera piedra se dio en el mes de octubre, si no más me recuerdo, del año pasado. Y hasta el momento no hay nada, señores, ni una lámpara ahí. No hay ni ingenieros trabajando ahí. ¿Se dan cuenta cómo engañan a la población? Lo peor es que aquí en Chalhuahuacho también ya tenemos gente estudiada. Entonces, y los presidentes también, pues, ya tienen conocimiento de gestión pública. Pero no dicen absolutamente nada, ni reclaman. ¿Dónde está la Federación de Mujeres que reclama nuestra casa hogar o el refugio de mujeres? ¿Por qué se ha dejado a medias? Ni siquiera a medias, ni siquiera han iniciado. Pero sí, para la fotografía, para romper el champán, ahí están primeros. Para recibir el cuy de las mamitas de Federación de Mujeres, estuvo ahí primero, señor Cruz. Pero miren ustedes aquí en Akira, el día de ayer justamente dando a conocer este polideportivo, porque ya me están dando más alcance incluso, ¿no? Nuestros niños se les ve pues muy felices, alegres por recibir esta obra, ¿no? Y vemos en imágenes, a ver si podemos pasar también nosotros estas imágenes que tenemos referente, atención, a lo que ha sido también, por supuesto, ¿no? La gran entrega de este polideportivo. Ellos están incluso a vísperas, ojo, de entregar también una piscina municipal. En Chalhuahuacho no tenemos ni siquiera piscina municipal. No tenemos polideportivos. Aquí en el casco urbano, al menos, de repente ustedes me pueden decir si tenemos un estadio donde hacer deporte. No lo tenemos, señores. Entonces, realmente nos apena, pero nos da alegría, envidia de la buena, como lo dije, que se estén realizando estas obras en el distrito de Akira. Miren la comparación. ¿Por qué estamos haciendo esta comparación? Ayer en redes sociales ha sido viral ello. Ha sido viral esas fotografías compartida por nuestro compañero Isaías Arcos, de aquí, también nuestros hermanos de Akira, que nos han hecho llegar con esta frase. ¿Por qué? Lo que ustedes ven al costado es que el día de ayer también se dio por entregado el ruedo de toros del centro poblado de Chocoyo, aquí en el distrito de Chalhuahuacho. Miren ustedes la gran comparación. Estas tomas son en dron, de hecho, ¿no? Y los que están en transmisión en vivo pueden observar. Miren el polideportivo de Huancasca a comparación del centro poblado de Chocoyo. No aceptemos migajas, señores de Chalhuahuacho. Exijamos un buen, al menos una buena obra. ¿Por qué nos callamos?
Es que aquí realmente se han acostumbrado a que, sí, yo soy autoridad, o de repente en una dirigencia, y si me dejan proveer, me callo, no digo nada, no voy a reclamar. Este es un mantenimiento que ha hecho en el distrito de Chalhuahuacho, del centro poblado de Chocoyo, justamente, ¿no? En donde al lado tenemos el polideportivo de Huancasca. Ayer ambos proyectos se han dado por entregado, pero si ustedes pueden observar, el de Chalhuahuacho, pues son cemento, paredes, ¿no? Y solamente hay justamente una parte donde poder sentarse. La verdad es que deja mucho que decir. Está de repente muy, muy humilde, se puede decir, ¿no? Muy humilde nuestro ruedo de toros de Chocoyo. Sin embargo, vamos a un costado, observamos el distrito de Akira, un polideportivo que tiene su ruedo, ¿no? Su área deportiva incluso. Entonces hay mucha diferencia, señores, mucha diferencia, ¿bien? Entonces yo también en estos momentos estoy indagando con cuánto presupuesto se ha hecho este mantenimiento de Chocoyo, así es, y voy a darlo a conocer. Tenemos nosotros en Chalhuahuacho experiente, ¿eh?, para polideportivo. Solo que, lamentablemente, al señor Cruz no le da la gana de hacer nuestro polideportivo. Obviamente que no va a ser, pues, similar a lo de Akira, ¿no? Porque allá sí piensan en su pueblo, allá sí quieren entregar buenas obras, pero a nosotros, miren ustedes, nos dan migaja. Realmente siento vergüenza de tener este tipo de alcaldes que entregue obras a medias, obras por pantalla, o simplemente realizar expedientes pequeños, entre comillas, porque así les convence a los presidentes. Vamos a hacer tu mantenimiento, entre comillas, ¿no? ¿Por qué no entregas una obra realmente? ¿Cuál es tu obra emblemática hasta el momento? Lo único que han hecho es mantenimiento, figurativos, hasta primeras piedras engañando al pueblo, señores. Bien, entonces, no permitamos eso, ya no más. Se está acabando la gestión y seguimos en esa situación. Bien, sin embargo, voy a leer los comentarios justamente que nos han enviado desde el distrito de Akira. Bien, desde el distrito de Akira tenemos algunos comentarios siempre, ¿no?, de los pobladores que hacen un comparativo con Chalhuahuacho y tienen toda la razón, porque nosotros manejamos más de 200 millones de soles. ¿Qué se puede hacer con un milloncito nomás? Díganme ustedes, bien, pero no se le da la gana de realizar obras buenas, al menos en nuestro distrito. Bien, la frase que nos enviaron desde el distrito de Akira. Atención, dos realidades, dos formas de gestión. Uno es un proyecto, el otro no sé qué será. Qué vergüenza, Dios mío. Mientras algunos distritos como Chalhuahuacho ejecutan obras con importantes recursos provenientes del canon minero, otros como el distrito de Akira han logrado construir infraestructura similar con recursos limitados y gestión propia. Más allá del presupuesto, lo importante es la capacidad de transformar los recursos disponibles en obras que beneficien a la población. Bien, entonces ahí tenemos las dos fotografías de Akira y de Chalhuahuacho, ¿no? En donde pues han hecho esta comparación y reitero, se ha hecho viral en todas las redes sociales, ¿no? Y por ello que también estamos tocando este tema. Bien, entonces, a ver si por interno me pueden pasar el mantenimiento de Chocoyo, así es, de este ruedo de toros, ¿no? Que ha sido ya por inaugurado. Quiero saber cuánto ha sido el presupuesto, porque hoy en la mañana justamente me han pasado estas dos imágenes en las cuales, reitero, los chalhuahuachinos sentimos envidia, pero de la sana. Así es, bien, aquí está, bien, entonces vamos a tener nosotros también el presupuesto, a ver si por interno me apoyan con el presupuesto de este mantenimiento de Chocoyo, de su ruedo de toros, así es. De repente hasta ampliaciones ha habido, ¿no? Como le encantan hacer ampliaciones aquí en Chalhuahuacho, pidiendo materiales, tareando a planillas fantasmas, así es. Bien, entonces, pero no es necesario, ¿no? Creo que a buen entendedor pocas palabras. Ustedes están observando estas dos imágenes,
pueden darse cuenta de la gran diferencia entre los proyectos que entregan el distrito de Akira con bajos recursos, ¿no? Y con, de repente, también buen material, porque reitero, he tenido la dicha de poder aproximarme en cada distrito, aún no he llegado a Coyurqui, ¿no? Pero de ver los proyectos y obras que tienen y también el compromiso que él exige a los ingenieros, ¿no? De poder hacer de repente un buen trabajo y que la población pues lo aplauda. Miren ustedes ese polideportivo del distrito de Akira que ayer también ha sido inaugurado, recibido por la población. Cuando hay buenas obras, incluso la misma comunidad, los mismos pobladores, ganaderos, etc., ponen sus toros, ponen sus caballos, lo reciben entre bombos y platillos. Vamos al otro lado, al lado derecho, Chalhuahuacho. Similar, ¿no? Es un ruedo de toros, pero sin embargo, pues a buen entendedor, pocas palabras, ustedes pueden ver las imágenes, no hay nada comparado con lo que ha hecho en esta gestión el ingeniero Adolfo Arredondo. No lo digo yo, lo dicen los hermanos aquireños, que justamente nos han enviado una fotografía dando a conocer también ello, ¿no? Aplausos y por supuesto nuestro reconocimiento también a que sigan haciendo más obras, alcalde de Mara, alcalde de Akira, de Coyurqui, alcalde de Cotabambas también, así es, porque nos vienen alcanzando también sus proyectos. Gracias, gracias por considerarnos. Bien, estas son obras, porque las obras son amores, señores, pero no vamos a ser ciegos. Y miren ustedes la gran comparación que tenemos en otros distritos como Akira, Mara, pero nuestro distrito que tiene un presupuesto de 200 millones, pues nos entregan este tipo de ruedos. Nos entregan incluso, ¿no? Primeras piedras sin tener presupuesto, engañando a la población, engañando a presidentes. Y lo digo claro y tajante. Claro ejemplo es nuestra casa hogar o casa de refugio, que en un programa justamente el año pasado, en el mes de octubre, si no me equivoco, la señora Eulalia Chumbes, conjuntamente con el señor Cruz, ¿no?, han estado pues festejando esta gran primera piedra en Chuicuni, que ellos también, por supuesto, exigen que ya se inicie. ¿Qué está pasando? ¿No? Nos han dicho también. Pero no podemos aceptar primeras piedras sin tener, pues, el presupuesto. Así es. Bien, entonces, vamos a mostrar esas imágenes porque nosotros no mentimos. Tenemos justamente las pruebas, tenemos las publicaciones que se hizo y la señora Eulalia Chumbes no nos va a dejar mentir que sí, justamente se realizó esta primera piedra, así es, bien, en donde ella, como Federación de Mujeres en su momento, lo ha permitido, señores, bien, porque antes, bien, antes de que se dé justamente esta primera piedra, en horas de la mañana, yo la exhorté y le dije: señora Eulalia, antes que dé la primera piedra de esa casa hogar, ¿no?, quisiera saber, bien, quisiera saber yo, señora Eulalia, ¿no?, cómo están tratando el tema presupuestal, porque tengo entendido que vuestra persona, pues, no hay presupuesto, ¿no? Entonces, ¿cómo están tratando ustedes ahora, o cómo van a ejecutar la casa hogar o la casa de refugios? ¿Y qué dijeron? Señorita Cindy, eso ya está hablado, ya tiene que cumplir, porque tiene que cumplir, ¿no? Entonces, miren ustedes, estamos en el mes de enero, febrero, marzo, abril, mayo, junio. Estamos 6 meses y hasta ahora no se ha hecho absolutamente nada, pero sí somos campantes para estar presentes en estas primeras piedras y lo peor, teniendo conocimiento de que pues no hay presupuesto. Miren ustedes, voy a mostrar una fotografía, así es, en donde también pues se ha dado esta primera piedra. Ahí tenemos, pueden observar ustedes, ¿no? Pueden observar ustedes también a la señora Eulalia Chumbes, a la regidora Margot Escudero, al profesor Luis Iván Cruz Puma. A ver, por favor, si por interno me apoyan también, así es, bien. En donde, pues, justamente ahí tenemos
como pueden observar, reitero, agarran el martillo, ¿no? Incluso a la señora Eulalia Chumbes, a la señora Margot Escudero, al señor Cruz, ¿no? Festejando. Ahí ustedes lo ven, dando la primera piedra para la casa hogar o casa de refugio de justamente de mujeres, ¿no? Pero fue figurativo, hasta el día de hoy no hay absolutamente nada, señores. Bien, entonces, eso que quede claro, no podemos aceptar ese tipo de proyectos aquí en nuestro distrito de Chalhuahuacho. Y no es la primera vez, también ahora pasa con una cancha sintética en Queuña, lo propio también con salones comunales, permitimos, hacemos bombos y platillos, pero al final no se realiza absolutamente nada. Y eso es una vergüenza, que manejando tantos millones, señores. Bien, entonces, vamos a continuar. 8:45 de la mañana. 8:45 de la mañana. Veo que hay comentarios también en las redes sociales. Así es, imagino que están debatiendo también referente a estas dos inauguraciones, ¿no? Que el día de ayer, pues, reitero, ha sido histórico. A ver si también, por supuesto, ponemos las fotos de las dos inauguraciones. Así es, para que la población pueda entender también que nosotros, a raíz de que ha habido publicaciones en redes sociales, reitero, y se ha hecho viral, así es, se ha hecho conocido en pocas palabras, ¿no? Estamos tocando el tema, ¿no? Porque Akira ha hecho su inauguración de su polideportivo y por otro lado, su centro poblado de Chocoyo ha hecho su inauguración también de su ruedo de toros, en donde lo único que exigimos, ¿no? En general es que hayan buenas obras, pero se verá la gran diferencia entre el presupuesto que maneja Chalhuahuacho, más de 200 millones, y pues el presupuesto que tiene también, pues, ¿no? El distrito de Akira, que incluso en varios años consecutivos ha estado en primer puesto de gasto presupuestal, así es, ellos han estado en el primeros puestos de gasto presupuestal. Voy a leer algunos comentarios de la población que me mandan por interno, por WhatsApp y también justamente por las redes sociales, por todas las plataformas. Gracias, así es. Señorita Cindy, por otro lado también, yo estoy gestando y la casa materna está abandonado, señorita Cindy, por favor, enfóquese en ello también. Nuestra casa materna está abandonado. Bien, entonces, ello también tiene que gestionar. Tenemos una federación de mujeres. Tienen que estar viendo cuál es la situación. Realmente me acabo de sorprender referente a nuestra casa materna. No entiendo por qué dicen que está abandonado, pero yo me voy a estar aproximando. Vamos con otros comentarios. Señorita Cindy, sí contamos con ficha técnica para el polideportivo en Chalhuahuacho. Ya hace casi 3 años, pero como justamente no hay la voluntad política. Bien, no hay la voluntad política, señores. Y aparte, así es, para que tenga conocimiento en la población. Yo recuerdo que hasta el año pasado, con el señor Joel Choquehuanca, ex jefe de presupuesto, le preguntaba, señor, ¿cuánto tenemos, cuánto oscila hasta el momento en obras por contrata? ¿No? El famoso que decimos con el presupuesto, ¿no? De las horas por contrata, por Oxy, ¿cuántos tenemos? Y me dijo, señorita, si ya vamos a llegar a los 300,000. Y yo le dije, ¿cómo? ¿Estamos endeudándonos más prácticamente? No, señorita, sí, es preocupante porque la siguiente gestión que llegue, nosotros estamos endeudados hasta el cuello. Eso es lo que me dijo el señor Joel Choquehuanca, es jefe de presupuesto, ¿no? Que ya estábamos llegando a más de 300,000 millones, señores. O sea, estamos endeudadísimos en estos momentos. Bien, entonces, hacer más obras por contrata y no saber gestionar, tan fácil que es
trabajar transparentemente, irse hasta la capital, tocar las puertas de los ministerios constantemente. Queremos nuestro polideportivo, queremos esto, queremos obras, ¿no? Pero lo más fácil que ellos ven justamente son las obras por Oxy, ¿no? Entonces acá me dicen justamente, ¿no?, las obras que se tienen por contrata, ¿bien? Se debería hacer obras en sí por administración directa, ¿no?, con el presupuesto de la municipalidad. Sin embargo, vemos ese facilismo a veces. Bien, pero para conocimiento de la población, Chalhuahuacho está endeudado hasta el cuello y tenemos obras por contratas con un endeudamiento de más de 300 mil millones. Para conocimiento, bien, yo no sé cómo estarán en otras municipalidades, pero ya vamos a tener contacto en breve también con el compañero Harold Quispe, que seguro nos va a estar describiendo un poco referente al distrito de Akira. Pero bueno, esto ayer se ha hecho viral y creo que muchos andan a la mira también a Chalhuahuacho, porque manejamos millones.

0: Por otro lado, también aquí la señorita Arredondo, Katy, es voluntad y amor por su pueblo. Se está cubriendo todos los espacios de desarrollo. Sé que en Chalhuahuacho hay hijos que aman a su pueblo de verdad, sin ambiciones, y deberían darle la oportunidad. Bien, entonces, vamos, acá dice, no es mantenimiento, señor, bueno, ahí están ustedes también debatiendo, ¿no? El ruedo de toros de Chocoyo se hizo contrapartida, no solo es mantenimiento. Bueno, sea con el presupuesto que sea, lo que queremos es que ustedes reciban un expediente técnico, que lo apruebe, por supuesto, toda la población, que se socialice, pero que sea una buena obra, pues, que no nos humillen de esta manera. Eso es lo que se quiere, ¿bien? Y por otro lado, así es, bien, nosotros también aquí vamos a enlazarnos ya con el compañero Harold Quispe, así es, con el compañero Harold Quispe, que nos va a dar también conocimiento del presupuesto que han usado, ¿no? Para el centro poblado de Huancasca, en donde estamos viendo justamente ustedes en la transmisión en vivo, atención, justamente este polideportivo, ¿no? Que a gran comparación, ojo, sea con el presupuesto que sea en ambas partes, reitero, los presidentes tienen que aceptar, así es, obras que sean en beneficio de la población, pero una buena obra, no por aceptar o por satisfacer, porque yo les voy a decir aquí en Chalhuahuacho cómo funciona, ¿no? Baja un presidente y le dice, no, no tenemos obras. Bueno, yo te voy a hacer un mantenimiento. ¿Qué te falta? Mantenimiento de tu ruedo, listo. Mañana mismo hago la ficha técnica. Y aceptamos ello. No aceptamos migajas, como se dice. No, solamente por convencerlo, por silenciar a un presidente, o porque ya no le hagan discusión, etc. Es todo lo que ha hecho en esta gestión el señor Cruz. De ahí no estamos viendo absolutamente nada. No tenemos obras ni proyectos nuevos. Nuevos, no, solo full mantenimientos y de la manera que les estoy diciendo. Bien, entonces, vamos a comunicarnos hasta el distrito de Akira con el compañero Harold Quispe, vía telefónica, quien también nos va a estar comentando acerca de esta gran inauguración, tanto del centro de salud, en donde hemos tenido la presencia del ministro de salud, del doctor Juan Carlos Velasco, y lo propio también de este polideportivo tan polémico que se ha hecho en redes sociales. Muy buenos días, compañero Harold, bienvenido a SRM Noticias.
1: Cindy, muy buenos días, y un saludo y un abrazo grande a los oyentes de SRM Noticias acá en el distrito de Akira, Mara, Chalhuahuacho, Tambobamba, Cotabamba, Sipoyurqui, y felicitarle por justamente esta cobertura que lleva su información a toda la provincia de Cotabamba. Estamos a tus órdenes, Cindy.
0: Así es, compañero, por favor. Vamos a explicar un poco a la población, de repente que se está conectando en vivo. Tenemos más de 100 personas en las redes sociales y también estamos saliendo en vivo por Radio Guaira, Radio TV Marcansaya, Radio Chalhuahuacho. Explicarles acerca de este centro de salud a detalle, por favor, el presupuesto, cómo se ha ejecutado y la presencia tan importante de autoridades que hemos tenido el día de ayer en el distrito de Akira.
1: Cindy, justamente en un hecho por más relevante que ha marcado, como quien dice, en la historia y en el corazón de cada uno de los akireños, incluso de los cotabambinos, porque Cindy, lo que debemos merecer y reconocer que el anhelo de los hospitales en nuestra provincia de Cotabambas han sido producto de las luchas desde allá por el 2011, el 2015, con la lamentable pérdida de 3 hermanos dirigentes, 2 policías, al siguiente año Quintino Cereceda, y por ese entonces reconocer a dirigentes que verdaderamente se han fajado por el desarrollo de la provincia de Cotabambas y han encaminado pues proyectos ambiciosos, y justamente una de las prioridades era los hospitales. Akira fue parte de este proceso también cuando estalló los conflictos sociales, y es por eso que también en la mesa de diálogo se consideró pues la ejecución de este hospital 1-4 del distrito de Akira. ¿Por qué no recordar en ese entonces a Vistalí Huilca, Pablo Conista, entre otros dirigentes, pues, Virginia Pinares, ¿no? Y Rodolfo Abarca, que encaminaron todo esto, y de un tiempo a esta parte

0: también lamentamos que haya demorado, haya pasado años, haya pasado gestiones, que alcaldes que tuvieron la oportunidad de darle toda la atención para la conclusión, y que hoy por hoy estemos hablando de otros proyectos, pero lastimosamente recién se están inaugurando estos hospitales. Y en el caso de Akira, pues el ingeniero Adolfo Arredondo Laine supo solucionar el tema legal para luego también, como profesional, como ingeniero civil, formular el expediente de saldo de obra, actualizar los costos y finalmente buscar un presupuesto adicional para la conclusión de esta construcción del hospital y el equipamiento médico, que hoy por hoy llegan pues casi a los 50 millones de soles. El día de ayer, eso nos hubiese gustado que el ministro resaltara y que no pareciera que es gestión del gobernador regional de Apurímac, y que esto lo ha rechazado contundentemente también el señor alcalde, donde pidió un minuto de silencio por las víctimas de justamente de estas luchas, y agradeció a quienes pusieron su granito de arena para que hoy por hoy Akira cuente con este hospital de nivel 1-4.
1: Así es, bien interesante, sobre todo resaltar la historia, ¿no? Ya has mencionado, como vuestra persona dice, hay dirigentes en su momento que han luchado por tener obras, incluso con denuncias, ¿no? ¿Cuánto reconocimiento le estamos teniendo ahora a ellos? Sin embargo, ellos siguen afrontando ante la justicia, ¿no? Y con su propio dinero incluso. Pero ahora ya no vemos ese tipo de dirigentes, ya no vemos ese tipo de liderazgos en la actualidad. Agradecemos desde aquí y siempre vamos a recordar nuestra historia, ¿no? En toda la provincia de Cotabambas. Y resaltamos el día de ayer, como ya lo mencionaste, compañero Jaro, en esta inauguración del Centro de Salud de Akira. De repente también, ¿cuáles han sido las declaraciones específicas que ha tenido el ministro de Salud, el doctor Juan Carlos Velasco? Y también ha estado presente el gobernador Percy Godoy. En Akira, con el gobierno regional, ustedes tienen el Instituto Tecnológico, que también está avanzando, pero como se dice, rápidamente, y pues está trayendo obras también, ¿no?
0: Dentro de las políticas de desarrollo para con esta gestión del ingeniero Adolfo Arredondo Laine, debemos destacar que más allá de marcar posición política con otras tiendas políticas o otros líderes políticos, él ha llamado justamente a que puedan invertir quienes contribuyan con un granito de arena, quienes traigan inversión al distrito, han sido bien recibidos, parte de ello es testigo pues siempre ahí con esa humildad, con todo respeto, con un sombrero y una chalina en la mano, agradeciendo al alcalde de la provincia de Cotabambas por dar una contrapartida para la ejecución del estadio municipal, que hoy por hoy va a ser uno de los más imponentes en la región de Apurímac. Agradeciendo también así al gobernador regional, principalmente a la consejera Jennifer Cáceres Baltazar, quien justamente con un grupo de consejeros aprobaron el financiamiento de este presupuesto y que tendieron los puentes para un diálogo con el gobernador. Sabemos que es muy sensible esta atención desde el gobierno regional, ya que es ausente pues en nuestra provincia, pero valió la capacidad de gestión de tener puentes para atraer esta inversión. Es la provincia, con un riego significado por más de 10 millones de soles, la contrapartida para el estadio, y del gobierno regional esta inversión de más de 30 millones de soles, como ya es de conocimiento también. En cada ministerio del gobierno central hay siquiera un poquito para con el distrito de Akira, y esto debemos entender también nuestros oyentes, que nada cae del cielo. No porque se le ocurrió, se le soñó, algún ministro, algún funcionario dijo que esto es para Akira. Es esfuerzo, trabajo, llamado a la unidad de dirigentes y autoridades que han sumado, y sobre todo resaltar pues la capacidad de gestión del alcalde y esa clara posición de respaldo del Consejo Municipal para con la actual gestión.
1: Así es, interesante y compañero Harold da en conocimiento también los comentarios positivos que estamos teniendo de la aceptación que están viendo justamente. Es que eso en realidad es gestión, señores, voluntad política. Cuando uno se sienta realmente a un sillón municipal, el tocar puertas a los ministerios y que sea un complemento los presidentes o dirigentes también para poder dar que se dé inicio a nuestras obras y proyectos es gestión, no solamente pensar en obras por contrata, bien, y pues al final ya sabemos qué pasa también con esas obras. Bueno, compañero Harold, por otro lado, hemos dado una especificación referente a este centro de salud de Akira. Yo resalto la presencia de nuestras autoridades en general. El consejero Jaime Osorio también se ha hecho presente, el ministro de Salud, doctor Juan Carlos Erasmo, perdón, Juan Carlos Velasco, el señor Percy Godoy, ¿no? Y entre más autoridades también. Ahora, por otro lado, en la tardecita ya hubo también la inauguración del polideportivo de Huancasca, en un centro poblado. Referente a ello también, ¿podrías especificarnos, por favor?
0: Antes de pasar a ese tema, Cindy, con lo que tú comentaste, ¿no? De que se vuelve también algo controversial esta situación de la ejecución de obras. Como bien tú sabes, incluso hicieron llegar denuncias anónimas, denuncias sin mayores argumentos o medios probatorios de lo que se argumentaban a través de tu programa. Pero sin embargo, pues la autoridad claramente supo aclarar esos temas y no se sometió a aquellos dirigentes, vecinos, incluso acostumbrados a cuestionar y a coaccionar a la autoridad de turno, pero la autoridad se mantenió firme en su posición, no cedió ante esos caprichos o apetitos personales de estos, entre comillas, dirigentes y siguió con su gestión y transparentando las cosas de la gestión del Cindy.
1: Así es, ha habido comentarios, por supuesto, sin embargo, aquí al aire siempre salen con pruebas. En mi programa al menos, compañero Harold, no ha habido algún hermano aquireño, al menos, que haya de repente hablado negativamente hasta el momento del ingeniero Adolfo. Así es, o de la gestión en general, ¿no? Ha habido, por ejemplo, reclamos de repente de que hayan inicios de obra. Sin embargo, referente a que alguien, algún aquireño, se haya expresado mal de la gestión en general, hasta el momento no tengo conocimiento. Pero sí voy a resaltar, compañero Harold, en redes sociales, en las páginas troles, como se dice, ¿no? O también en grupos que son abiertos, en WhatsApp, ha habido con números extraños incluso, ¿no? Y con troles, personas que no se identifican, han intentado manchar de repente la gestión del ingeniero Adolfo, ¿no? Pero no hay que darle importancia a personas que no se identifican, ¿no? Cuando muestren con pruebas, y yo creo que hoy justamente ya se están mostrando las obras y los proyectos que ha realizado en todo este tiempo el ingeniero Adolfo Arredondo. Y creo que su pueblo también lo está
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1: respaldando, ¿no?
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1: Vemos ahí, por ejemplo, en imágenes, una multitud de gente, de personas de diferentes distritos, quienes han acompañado el día de ayer en esta inauguración. Y eso se aplaude porque hay aceptación de la población. 9:05 de la mañana, compañero Harold. Ahora sí, hablemos del polideportivo, por favor.
0: Cindy, justamente este polideportivo, este proyecto de inversión pública ha sido inaugurado el pasado sábado, este último fin de semana, en el centro poblado de Huancasca, una imponente infraestructura que alberga pues a más de 2.500 almas en este escenario que sirve, aclaremos a la población, para la práctica deportiva de voleibol, fulbito, y como también para la práctica también de actividades artísticas, culturales, académicas, entre otras, donde pues permite este escenario, esta infraestructura, llevar adelante este tipo de actividades. Y es por eso que el día sábado en un ambiente por más colorido, y como las costumbres también son bastante arraigadas a los eventos taurinos, pues no se hizo faltar la tarde de toros. Se armó una hermosa tarde de toros y creo que todos los que participaron y vieron y siguieron las redes sociales han quedado totalmente satisfechos.
1: Así es. Bien, entonces, ¿con cuánto de presupuesto, disculpe, compañero Harold?
0: Permíteme un momento, a la mano no lo tengo el monto de inversión, pero te lo voy a alcanzar en el transcurso de la mañana. Justamente estoy fuera de la entidad, no lo tengo registrado al momento la información. Bien. Lo vamos a compartir con ustedes y en las publicaciones de la municipalidad también. Ahí la vamos a hacer extensivo el monto de inversión de esta infraestructura. Y también está, más claramente lo podemos ver, Cindy, es en el programa general del festejo, en las páginas adicionales, ahí está el nombre completo de la obra y el monto de inversión.
1: Así es, sí, justamente estamos revisando ello. Bueno, vamos a, seguro más adelante también a especificar el monto. Sin embargo, compañero Harold, como también, ¿no?, de repente comunicador, estamos atentos a las redes sociales y el día de ayer justamente hay fotografías que se han viralizado haciendo esta comparación entre el distrito de Chalhuahuacho y el distrito de Akira, a comparación de su polideportivo, que reitero, hay una envidia de nosotros, de repente, pero de la buena, ¿no?, y también de la inauguración que se ha tenido en el centro poblado de Chocoyo, ¿no? Hay comentarios referente a ello y creo que se ha rebotado incluso en las redes sociales, en algunos medios de comunicación, ¿no? Nosotros manejamos un presupuesto más de 200 millones, sin embargo, ustedes han estado en varios años consecutivos, reitero, primeros en gasto presupuestal.
2: Esta es la hora en Radio Marcansaya. 9 y 8.
0: Visibilizar en el programa general de festejos de este 3,584,166 soles de inversión, y que esto, pues, como vuelvo a decir, contempla un auditorio grande, un salón de reuniones, batería de servicios higiénicos, como se debe también, de acuerdo a la modernidad, y también de escultura de un toro de casta y de un palco oficial, de un escenario oficial, y todo el anillo que significa, pues, el graderío oriente, occidente, norte y sur, y los principales accesos a este polideportivo.
1: Bien, 3 millones de inversión, entonces. ¿Con cuánto tiempo de ejecución han estado?
0: Esto ha durado alrededor de 300 días calendarios, con las ampliaciones y todo el proceso.
1: Así es. Bien, compañero Harold, el presupuesto que manejan ustedes hasta la fecha en el distrito de Akira, en general, ¿con cuánto de presupuesto están?
0: Generalmente... directamente la municipalidad administra alrededor de 25 a 30 millones de soles durante el año fiscal. Pero todas estas inversiones significan, Cindy, recursos transferidos desde los ministerios, desde los gobiernos locales para la ejecución de obra. De todas las obras, de la, diríamos, un 70%, han sido por la modalidad de gestión, financiados por distintas unidades ejecutoras de gobiernos locales, regionales y principalmente del gobierno central, de las principales carteras ministeriales.
1: Así es. Bien, nos queda claro entonces, y reitero, ¿no? Nosotros aquí en Chalhuahuacho pues tenemos un presupuesto muy alto. Marca, Saya. Pues las obras que tenemos también de repente no son como quisiéramos, pero exigimos ello. Hay comentarios positivos, reitero, referente a las gestiones que en estos momentos ya se está mostrando con estas inauguraciones de proyectos en el distrito de Akira. Compañero Harold, están justamente en el mes de aniversario del distrito de Akira. Por favor, adelante, ¿cuál es la agenda que nos va a acompañar durante este mes festivo?
0: Cindy, a todo esto, antes de poner de conocimiento de las demás actividades también que se vienen, ha significado bastante el el equipo multidisciplinario que ha convocado, pues, el ingeniero Adolfo Arredondo Laime, que muchos han cuestionado incluso su permanencia. Se escuchaban algunas voces del porqué de determinado funcionario de laboral, pero el señor alcalde supo depositar de manera acertada esa confianza, y que eso viene incluso desde la pasada gestión del exalcalde Rildo Guillén Collado en la capital provincial, donde administró, pues, se hizo la gestión a través del decreto de urgencia 070, donde el alcalde, el ingeniero Adolfo Arredondo Laime, administró, pues, estos millones de soles, pero los invirtió con la tarea, pues, encomendada de parte del exalcalde en cada uno de los distritos. Chalhuahuacho no fue la excepción. Los 6 distritos habilitaron sus principales vías de comunicación, estas vías regionales. Eso le ha dado también la experiencia, la capacidad y el roce social que tiene, pues, en los distintos ministerios, así como el Puente Colca Cutuctay. Fue el gerente del Instituto Vial Provincial, donde manejó, pues, importantes recursos.
1: Así es. Bien, entonces, hay que resaltar ello, ¿no? Gestión es voluntad política, y es por ello que hoy se están viendo justamente todas las obras. Compañero Harold, por favor, la agenda que nos acompaña ahora en este mes festivo, ¿no? Para que también la población en general pueda asistir y acompañar. De hecho, están invitados todos nuestros hermanos de la provincia y la región apurimeña.
0: El día de hoy nos estamos trasladando a la zona de frontera, Huilluca, Omajoro, Chalhuapugio, para la inauguración de un importante proyecto de agua potable y unidades básicas de saneamiento, donde ninguna gestión a la fecha ha hecho inversión, justamente con la justificación de que es un terreno o un territorio en conflicto, ya que las colindancias o los límites no están aclarados. Entonces, tenemos esas actividades. El día de mañana tenemos dibujo y pintura, y sobre todo el deporte, ciencia, ajedrez. En esta gestión también, a nivel de
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0: se esta disciplina de manera libre, y es por eso que año a año siempre tenemos la visita de Chalhuahuacho, Tambobamba, Santo Tomás, Progreso, incluso del mismo Chuquibambilla, y es bastante la expectativa para este evento.
2: Esta es la hora en Radio Marcansaya. 9
1: y 13.
0: Los padres de familia van a ser festejados, van a ser celebrados con la competencia, el deporte de alto riesgo, cuál es el motocross. El motocross en Akira, van a rugir los motores, y así es que todos quedan invitados. Y también el día jueves se apertura la Feria Agropecuaria Provincial. Los días 18, 19 y 20, y el día 19 es, pues, Cindy, también la noche ganadera. Nos indican la comisión, el comisariato, que estará, pues, Julia Illanes, los puntos del amor y son del Cusco para nuestros hermanos productores. Eso es lo que se viene durante la semana, Cindy, el cual quedan muy cordialmente invitados.
1: Así es, muchas gracias por compartir la agenda, por supuesto, de aniversario del distrito de Akira, 169 años, así es, bien. Muchas gracias, compañero Harold Quispe, por el enlace. Seguro que vamos a estar tocando aún más proyectos también que se vienen dando, inauguraciones, que también ya tengo aquí justamente la agenda, ¿no? Y vamos a estar dándolo a conocer. Muchas gracias, compañero Harold. De repente, ¿algo más que agregar?
0: Solamente invitarlos para el próximo 23, también inauguramos la gran piscina municipal, una piscina temperada con energía solar y a través también de calderos, una piscina reglamentaria que va a entrar también al servicio de la población. Y no quiero olvidar también el día de ayer, una losa deportiva multiuso inaugurada en horas de la tarde por el Ministerio de Vivienda, Construcción y Saneamiento, el programa integral de barrios, que quedó con acabados únicos de última data. Básquet, fútbol, vóley, es un nuevo espacio también que se suma al embellecimiento de la zona urbana de nuestro distrito de Akira, en el barrio Huanca Marcay.
1: Así es. Bien, invitados entonces toda la población de Akira, población también, por supuesto, del distrito de Chalhuahuacho, Mara, región Apurímac, que puedan visitar el distrito de Akira en su mes de aniversario. Muchas gracias, compañero Harold Quispe. Vamos a estar en comunicación, por supuesto, explayándonos también de otros temas que se tengan justamente en cuanto a obras, ¿no? Que es lo que también creo que le interesa bastante al público. Muchas gracias, compañero Harold. Hasta una nueva oportunidad.
0: Buenos días. A ti. Un saludo.
1: Bien, entonces ahí teníamos justamente al compañero Harold Quispe, quien nos comentaba acerca de las agendas que hay justamente por el aniversario del distrito de Akira. Bien, 9:16 de la mañana. Nos llegan más reportes ciudadanos. Atención, nos llegan reportes de la población, atención, así es, bien, entonces, bien, nos están escuchando en récord, también atención, y vamos a mostrar estas imágenes, y nos dicen, atención, 9:16 de la mañana, señorita Cindy, qué pésima la gestión del señor Cruz en Chalhuahuacho. Miren, un sector todavía, bajo sus necesidades, hacen en faena y sin apoyo de ninguna autoridad, y nosotros tenemos este ruedo por nuestro esfuerzo, nuestro mantenimiento. Bueno, se refiere al ruedo que estamos mostrando para ustedes en vivo, que es de récord con caca, si no me equivoco, en donde me dicen, ¿no? Ese ruedo ellos lo han hecho bajo un mantenimiento nuestros hermanos de récord, ¿no? Entonces, nos han mandado fotografías justamente de que ellos pueden hacerlo con su esfuerzo, sin embargo, sin necesidad de repente también, ¿no?, de tener la ayuda de las autoridades, pero ese es el ruedo que se tiene de récord con caca, que nos están escuchando también, por supuesto, gracias por enviarnos sus fotografías y felicitarlos, felicitar a esas comunidades, por supuesto, quienes también, bajo unión de ustedes, bajo compromiso, pueden también realizar los mantenimientos, ¿no? Sin auxiliar de repente 300,000, 500,000, ¿no? Como lo hacen aquí en el distrito de Chalhuahuacho, ¿no? Que oscila esa cantidad, los mantenimientos, pero para entregarnos migajas. Sin embargo, hay comuneros, hay pobladores que se organizan, ellos mismos hacen su mantenimiento, miren ustedes de récord con caca, que nos hacen llegar esas imágenes. Gracias por sintonizarnos también, así es, vamos con más reporte ciudadano, así es, tenemos más reporte ciudadano. Atención, Marca, señorita Cindy, por favor, la carretera desde la comunidad de Casa a Parte Alta está hecho un desastre. Esta gestión, teniendo maquinarias, no hacen mantenimiento. Y así es, nos muestran en imágenes también el reporte
2: esa ciudadano. 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
1: En vivo, pueden observar, 9, así es, conéctense con nosotros. Es cierto, ¿no? Desde la comunidad de Casa, que siempre, y lo digo así, ha sido mirado como patito feo por esta gestión. Miren ustedes la carretera, cómo se encuentra, lleno de charcos, ¿no? Está totalmente intransitable, es lo que podemos observar según las fotografías que nos han enviado. Pero nos acotan algo más y nos dicen, señorita Cindy, el mantenimiento se hizo en septiembre del año pasado. Y esto apenas ha durado 2 meses. Y incluso lo hizo una empresa ligada al alcalde. Bueno, eso ya sabemos, ¿no? Que aquí la mayoría de proyectos son justamente direccionados. ¿Y quién lo hizo? Yo recuerdo mucho que ha sido sonado también con las maquinarias, ¿no? Y acá dice, ¿no?, una empresa ligada al alcalde. Si no me equivoco, y por favor, corríjame por interno, ¿no? Lo hizo nuestro hermano Modesto Chumbes, si no me equivoco. A ver, por favor, me corrijan por interno si no es así. El señor Modesto Chumbes hizo el mantenimiento de la parte alta, ¿no? Y se sabe que al señor le dan cotizaciones, ¿no? Le dan proyectos grandes, ¿no? Y pues se presume también que esto, pues, obviamente tiene conocimiento el señor Cruz, ¿no? Y que habría un lazo ahí también para que le puedan dar estos proyectos o obras. Claro, es esta carretera, ¿no? Como ya lo dice el hermano que vive en la comunidad de Gaza, pues lamentablemente tenemos este tipo de obras que justamente da pena, ¿no? Aceptamos migajas, hacemos direccionamiento, y este es el tipo de obras que hay en Chalhuahuacho. Son reportes ciudadanos. Gracias, gracias. Ya me acaban de confirmar mis propios hermanos que sí, lo hizo el señor Modesto
2: Marca
1: Chumbes.
2: Saya.
1: Bien, con el señor Modesto Chumbes, según tengo entendido, y también por los comentarios que tengo de la misma población, ¿no? Presuntamente habría un lazo, ¿no? Con el señor Cruz. ¿Por qué? ¿Por qué este presunto direccionamiento de darle al señor Modesto obras grandes, mantenimientos, ¿no? Y de la noche a la mañana, que no tengamos ni una pala y que ahora tengamos hasta maquinarias, ¿no? Entonces, señores, hay delito. Cuando uno quiere investigar y se encuentra con este tipo de malversación de fondos, o también de que están adquiriendo ahora bienes sin tener cómo justificarlo, pues existe también delito, señores, ¿bien? Y ustedes sabrán en su conciencia quiénes están haciendo ello, ¿no? Pronto vamos a sacar, y está en la red, está en las redes sociales, el conglomerado de quienes están, pues, pioneros en estos momentos, ¿no? ¿Con qué empresas incluso? Está en el portal de transparencia. Así es, ¿bien? Entonces me dicen que sí, en septiembre se dio este mantenimiento del año pasado. Miren cuántos meses han pasado, ¿no? Y está prácticamente intransitable. Lo hizo un hermano del distrito de Chalhuahuacho, en donde presuntamente este señor tendría, pues, lazos con el señor Cruz para poder adquirir, ¿no?, algunas cotizaciones que oscilan más de 200,000 soles, señores. Así es, bien. Entonces me dicen, de la noche a la mañana este señor apareció con línea amarilla, ahora es un empresario grande. Señorita Cindy, investíguelo. Gracias, gracias por darme todo este alcance. Son reportes ciudadanos. Imagino que en la web también debe estar justamente, ¿no?, con cuánto ha oscilado este mantenimiento que hoy, reitero, está intransitable, ¿no? ¿Y en qué se van a basar ahora? Pero porque quieren mantenimiento. Si el año pasado nada más se hizo el mantenimiento, sí, pero lo hicieron mal. Miren ustedes cómo están las, justamente la carretera que va de casa hacia la parte alta. Bien, 9:23 de la mañana. Son reportes ciudadanos desde Récord, desde el distrito de Chalhuahuacho también, de cómo están nuestras carreteras, del presupuesto que se maneja, y pues algunos hermanos pobladores lo pueden hacer a mano, ellos mismos unidos, y no hay necesidad de invertir 200,000, 300,000 soles, ¿no? Gracias a todos por los reportes ciudadanos. Voy a continuar, por supuesto, leyéndolos por interno. Sin embargo, recuerden que ustedes pueden llegar, hacerme llegar a mi persona sus denuncias ciudadanas al 9059-91894. Así es, bien. Entonces, nosotros seguimos teniendo reportes ciudadanos. Pero antes de pasar con los siguientes reportes que
2: esta
1: nos siguen justamente llegando
2: Radio
1: al número de CRM Noticias,
2: 9
1: vamos a dar gracias
2: 24.
1: También, por supuesto, a todos nuestros auspiciadores. Gracias, gracias por seguir sumándose con CRM Noticias. Así es. Bien, vamos a continuar. Recuerden ustedes que estamos saliendo en vivo a través de Radio Chalhuahuacho, Radio TV Marcansaya, así es, y también por Radio Guaira de Coyurqui. Así es. Bien, vamos a agradecer entonces a nuestros auspiciadores. 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Continuamos. 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
1: 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Así es, muchas gracias a ellos también por sumarse con SRM Noticias. 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Un saludo para el señor David, que nos está escuchando también en estas horas de la mañana. 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Vamos a continuar. 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
4: Años, aniversarios, fiestas patronales, 15 años, bautizos, y pueden comunicarse al 928-032-005. 928-032-005. 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Me dice que cuentan con equipo de filmaciones con grúa, con cámaras fotográficas, cámaras filmadoras. Va a haber sorpresas para todos nuestros seguidores papitos en su día. Así es. Muchas gracias también a todos los que se vienen sumando. Y a ver si me estoy olvidando de alguien por ahí, por interno, me informa. 9:35 de la mañana. 9:35 también más imágenes. La misma población del distrito, a ver, son reportes ciudadanos, así es, en general. Recuerden que ustedes pueden darnos sus reportes al número 9059-91894, 9059-91894. Háganos llegar todos sus reportes ciudadanos, así es. Bien, entonces, ahí tenemos justamente, vamos a mostrar algunas fotografías que nos está proporcionando la misma población. Atención, entonces, así es. Bien, entonces, lo que podemos observar, ¿no?, son buzones abiertos, vías que han dejado abierto, y esto imagino que es de una obra, ¿no? Entonces, vamos a darlo a conocer también, por supuesto, en breve. Ya estamos en la transmisión en vivo, así es, estamos en la transmisión en vivo, en donde ustedes también van a poder observar estos huecos, buzones. ¿Dónde es, por favor? A ver si los que están en transmisión en vivo también, a ver si nos pueden dar a conocer el lugar. ¿Dónde es ello? Si no me equivoco, creo yo que es en la comunidad de casa, si no me equivoco. A ver, por favor, por interno me confirman, nos acaban de pasar reporte ciudadano y con los comentarios, dicen, ¿no? Las obras en Chalhuahuacho, señorita, por favor, esta gran obra es de la actual gestión. Y nos pasan estas fotografías, buzones abiertos, vía abierta. Gracias, gracias a todos los que están conectados. Y sí, es de la comunidad de casa, señores. Ahí tienen ustedes justamente, miren los buzones abiertos, las vías totalmente, ¿no? Con huecos. Marca, se está acumulando incluso, ¿no? El agua, que esto formaría, pues, olores, ¿no? Desagradables también en la comunidad de casa. Han dejado tubos, ¿no? Tirados alrededor de la comunidad. Esto puede ocasionar accidentes. Y de hecho, el reporte me dice, señorita, sí, ya hemos tenido accidentes, incluso se han caído los niños en estos buzones. Esto, si no me equivoco, es del saneamiento básico de la comunidad de casa, que ahorita incluso están en juicio, están en demandas con la municipalidad, porque la obra vino, se gastó el dinero, perdón, en la empresa, se fue. Y la municipalidad no ha hecho absolutamente nada, señores. Y ha dejado en abandono a la comunidad de casa. Así como pueden observar ustedes. Miren ustedes estos buzones abiertos, las vías abiertas, acumulándose de agua, ¿no? Y esto, reitero, que se fermenta con el tiempo y genera malos olores, contaminación incluso, ¿no? Entonces, ahí tenemos, ustedes pueden observar que incluso los tubos están prácticamente tirados, ¿no? Alrededor, ¿no? Y son recursos, ojo, de la municipalidad, del Estado, ¿no? Pero ¿por qué no le prestan atención justamente a estas obras inconclusas que está dejando esta gestión, perjudicando a nuestros hermanos de casa? Si alguien de casa quiere también salir, por supuesto, a dar su sentir referente a esta situación, llámenos al 9059-91894, 9059-91894. Es triste ver que siempre la comunidad de casa haya sido mirado como un patito feo, literal, como se dice, ¿no? Porque no hay obras, no hay proyectos, y cuando han querido justamente realizar el saneamiento básico de la comunidad, miren ustedes cómo han dejado, ¿no? Con los buzones abiertos, la vía justamente también que han estado haciendo para el saneamiento, estas zanjas, ahora están acumuladas de agua. Los tubos están tirados alrededor también de la comunidad y son bienes del Estado, señores. Yo no entiendo cómo la Contraloría no se aproxima hasta el momento también y pueda hacer un reporte de lo que está pasando en casa. Nosotros también vamos a estar, por supuesto, indagando la plataforma de la Contraloría para ver el tipo de reportes que han hecho el año pasado todavía de este proyecto, esta obra que es el saneamiento básico, que lo han dejado ni siquiera a mitad. Cuando estaban iniciando nada más, la empresa se fue, así es, y dejó justamente deudas, incluso en la comunidad. Se debe a la comunidad de espacios Marca que han estado alquilando, se debe mano de obra a la cocina, se debe al personal, peón, ¿no? Y ha dejado deudas. Como dicen aquí en los comentarios, esta es la obra en sí que tiene el señor Iván Cruz, el alcalde de la Municipalidad Distrital de Chalhuahuacho. Hablamos con pruebas y reportes ciudadanos. Y hay ciudadanos quienes están viendo sus reportes, pues no están contentos con esta gestión, porque lo que se ha pedido son obras. Por eso, por favor, se vienen las elecciones, señores, sepan bien a quién elegir. No porque me vienen a endulzar a la familia o porque me prometen un puesto laboral nada más, no, pero mis obras, los proyectos en cada comunidad están avanzando realmente. Hay compromisos, convenios que se tienen que son realmente figurativos al principio, luego lo abandonan solamente por alegrar o pasar un momento satisfactorio. No, los presidentes aceptan. Por favor, miren ustedes estas obras. No miren las zanjas que han dejado abiertos según las fotografías que nos acaban de proporcionar, ¿no? Buzones abiertos. Es un peligro para nuestros niños de la comunidad de casa y quienes estén justamente en el lugar. 9:41 de la mañana. Es triste la situación. justamente que pasa nuestra comunidad de casa. Sentimos, porque también somos chaguachinos y queremos obras, no que vengan las empresas por contrata, ¿no? Y que la municipalidad los apañe, ni siquiera los penalice, no hagan absolutamente nada. ¿Todo por qué? Porque al final siempre están direccionando, ¿no? Estos proyectos grandes lo direccionan a empresas, reciben su coima, reciben su porcentaje, su tajada, y no les importa no penalizar a estas empresas. Miren ustedes cómo han dejado a la comunidad de casa. Y hablamos con pruebas, hablamos con imágenes, ¿no? Lo han dejado prácticamente abandonado su saneamiento básico. Ahora, ¿qué tiene que hacer la comunidad? Con su bolsillo está pagando a sus abogados. Nadie le está apoyando, señores, excepto algunos regidores que se han reunido con ellos para poder apoyarles en la denuncia, ¿no? Porque están ahorita en juicio, están en denuncia con esta empresa. 8:43 de la mañana. Gracias a todos ustedes por su reporte. Así es, agradecemos a quienes justamente vienen dando su reporte, bien, justamente referente a lo que ocurre en general en toda la provincia de Cotabambas y la región de Apurímac. Hemos tocado hasta récord, incluso felicitarles y gracias por sintonizarnos en récord también, así es, referente a su ruedo que ustedes mismos de repente con su propia gestión están realizando. Bien, y por otro lado también, miren ustedes aquí en la comunidad de casa, no tenemos buzones abiertos, no hay atención de las autoridades. Bueno, no es novedad, en el distrito de Chalhuahuacho no tenemos autoridades, señores. Estoy esperando, señores, por favor, dirigentes, señora Santusayanqui, señor Fraxides, el documento, uno, confirmando cuándo va a ser la reunión distrital, por favor. Como periodista me gusta estar informada y nos gustaría saber cuándo va a ser el día de la reunión distrital, porque sé que iban a dar de conocer muchos temas. Segundo, el documento también que van a enviar al Jurado Nacional de Elecciones para que de una vez se pronuncie, porque nuestro distrito está un caos. El Consejo Municipal no asiste a sesión ordinaria ni extraordinaria porque no reconoce a su alcalde, al señor Iván Cruz Puma, porque lo han suspendido un mes, en el mes de febrero todavía. Sin embargo, pues, ellos aluden a que hay un proceso, etc., pero el Consejo Municipal es tajante. Ellos son la máxima autoridad dentro de las arcas de la municipalidad y no van a asistir, según las declaraciones que tengo de ellos, hasta que salga justamente esta resolución del Jurado Nacional de Elecciones y se dé por suspendido al señor Cruz. Así está la situación aquí en nuestro distrito de Chalhuahuacho. Bueno, vamos a enfocarnos también en más temas. 9:45 de la mañana. Al final del programa voy a tocar un tema muy delicado que nos acaba de proporcionar también. Así es, bien. Vamos a estar tocando, reitero, un tema muy delicado. Sin embargo, vamos a los anuncios también desde el distrito de Mara. Atención, desde el distrito de Mara. Nos traen el tercer Festival de la Papa. Todos están invitados en la provincia de Cotabamba, en la región de Apurímac, a este tercer Festival de la Papa Nativa, el 24 de junio a las 9 de la mañana, conmemorando el Día del Campesino. Atención, esto en Churopampa. Atención, entonces, bien, 24 de junio, tercer Festival de la Papa. ¿Qué
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4: Va a haber concurso de guatia. 9:46. Festival gastronómico, estaremos presentes el 24 de junio, por supuesto, claro que sí, vamos a estar entonces presentes también. Concurso de pelado de papa, el 24 de junio, SRM Noticias va a estar presente en el distrito de Mara en este concurso de pelado de papa, también concurso de guatia. Así es. Y por otro lado, concurso de volteo de tierra el 24 de junio en el distrito de Mara. Atención, atención. Entonces, bien, agradecemos a todos para que también se puedan aproximar al distrito de Mara este 24 de junio. Falta poquito, ¿ah? Vamos a estar presentes, reitero, con SRM Noticias. Así es. Bien, vamos, por supuesto, a estar presentes. Y queremos también hacer la invitación extensiva a toda la población que está conectada en estos momentos, en horas de la mañana. Así es. Bien, y nos hacen llegar más invitaciones. Nos trasladamos hasta ahora, hasta el distrito de Coyurqui. Atención, Feria Agroecológica Coyurqui y Feria Agropecuaria. A ver, vamos a dar a conocer entonces estas ferias también importantes en el distrito de Coyurqui. Atención, los que nos están sintonizando. Bien, Gran Feria Agroecológica Coyurqui 2026 en el distrito de Santiago, Cusco. Atención, la Municipalidad Distrital de Coyurqui, a través de la Gerencia de Desarrollo Económico, invita a toda la población a participar de la Gran Feria Agroecológica Coyurqui 2026, un espacio donde van a poder disfrutar y adquirir lo mejor de la producción agrícola del distrito de Coyurqui. Atención, ¿dónde se va a realizar? En la plaza principal, así es, del distrito de Santiago, Cusco. En Cusco, desde las 7 de la mañana, el sábado 4 de julio del 2026. SRM Noticias va a estar presente en esta feria agroecológica que justamente va a estar participando el distrito de Coyurqui en la región de Cusco. Así es, bien, apoyemos el trabajo de nuestros productores y hay que fortalecer también la economía local consumiendo productos agroecológicos de primera calidad. Están todos invitados. Invita el profesor Fris Valencia Bárcena, alcalde de la Municipalidad Distrital de Coyurqui. Entonces, todos están invitados este sábado 4 de julio en la Plaza de Santiago, Cusco, desde las 7 de la mañana. Se va a hacer presente, por supuesto, el distrito de Coyurqui. Gracias. Continuamos. Feria Agropecuaria y Tablada Ganadera, el martes 23 de junio, un día antes del evento también, por supuesto, del Festival de la Papa. Atención, el martes 23 de junio en Coyurqui va a realizarse la Feria Agropecuaria y Tablada Ganadera en la comunidad de Acpitán, comunidad Pampa. Bien, entonces, en la comunidad de Acpitán. Concurso distrital, concurso a nivel de asociaciones, concurso de paltas, bien, concurso a nivel individual o libre, juzgamiento de ganado vacuno, raza Fleiby, concurso de toro engordado, juzgamiento de cuyes tipo 1, derivados de frutas, concurso de tubérculos andinos, concurso de diversidad de frutas, concurso provincial, concurso a nivel individual o libre, juzgamiento de ganado vacuno de raza Brown Swiss. Bien, concurso de granos andinos, concurso de ordeño, presentación artística en vivo. Te esperamos también en Coyurqui, en la comunidad de Acpitán. Y lo hace la invitación el profesor Fris Valencia Bárcena, alcalde de la Municipalidad de Coyurqui. Gracias. Todas estas actividades tenemos en la provincia de Cotabambas, por supuesto. Qué orgullo que también vaya, por supuesto, esta Feria Agroecológica

0: Mejía Miguel. Torbisco Mejía
1: Esa es la
0: Miguel,
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0: que
1: Radio
0: es el director
1: Malgasaña.
0: De la institución educativa
2: 9:51
0: María, así es. Bien, entonces lamentamos mucho la situación, la familia en estos momentos, todo lo que están pasando, y desde aquí nuestro apoyo también. Sé que va a haber actividades ahora, va a haber una reunión incluso en donde pues van a estar coordinando cómo se van a realizar de repente las gestiones económicas, ¿no? Entonces, desde aquí lamentamos, ha ocurrido un accidente de tránsito. Esto justamente, al parecer, el director estaría en su movilidad propia rumbo a Antabamba, tengo entendido ello, ¿no? Que él es proveniente de ahí. Entonces, lamentablemente en esa ruta ha tenido un accidente de tránsito, en donde también pues en estos momentos se encuentra justamente en cuidados intensivos. Me dicen que se encuentra en UCI, está en UCI en estos momentos. Bien, lamentamos mucho, reitero, esta situación. Sin embargo, todo el apoyo, y desde aquí a la familia también, ¿no? Entonces, él es director de la institución educativa Ángeles de María, así es director de la institución educativa Ángeles de María. Bien, entonces, no tenemos de repente más reporte, el diagnóstico es totalmente reservado. Sin embargo, sí resaltamos, ¿no?, que el director Torbisco Mejía Miguel en estos momentos se encuentra en UCI, lamentablemente. Todas las oraciones, por supuesto, también, así es, que puedan ustedes dar, acercarse a la institución educativa. Sé que muchos lo han conocido también, mi persona. Hace poco hemos participado en el MIS, en el MIS de Ángeles de María, donde hemos estado realizando premiaciones con él, ¿no? Entonces, desde aquí mi solidaridad con nuestros docentes, la familia, los papitos también de Ángeles de María. Lamentamos este accidente, y sobre todo que el docente esté ahorita en UCI. Y estoy segura que pronto lo vamos a ver aquí con nosotros y vamos a poder compartir. Sin embargo, seguro que va a haber actividades. Hoy se está organizando una reunión, estoy atenta a ello, y también para poder dar el número telefónico de apoyo, etc. Cuenten con SRM Noticias. 9:54 minutos de la mañana. 9:54 minutos de la mañana. Así es, sí, bien. Y vamos a continuar. Y es que también nosotros continuamos con más información. Y para poder hacerles recordar, atención, se va a realizar una primera piedra, por supuesto, del templo del Señor de Coyuriti. Y es ahí donde ustedes pueden dar el apoyo también, así es, con su granito de arena, participar a nuestros hermanos empresarios en general de toda la provincia de Cotabambas. Los impulsamos a que puedan aproximarse y también, pues, ¿no?, acercarse a la señora Edith Silva, quien también está justamente haciendo las coordinaciones. Atención, entonces, necesitamos apoyo para realizar nuestro templo del Señor de Coyuriti. Así es, en donde ustedes también se pueden comunicar, atención, al número telefónico para cualquier coordinación. Otros devotos, hermanos de buen corazón, empresarios que quieran contribuir con un granito de arena, al 915-102-726. 915-102-726. Pueden hacer sus llamadas telefónicas a ese número, por favor, para coordinar. Y también aquí vamos a estar haciendo toda una semana para poder recolectar alguito, siquiera con un granito de arena. Recuerden que si ustedes tienen algún emprendimiento, alguna empresa, comuníquense con mi persona, y yo también, pues, aquí voy a ser generosa en pasarles la publicidad totalmente gratis. Pero por favor, colabórenos para que ello se haga realidad. Bien, entonces, aquí tengo la fecha. El sábado 18 de julio a las 11 de la mañana se va a estar realizando entonces

0: la primera piedra, justamente a la colocación de la primera piedra para la construcción del templo del Señor de Coyuriti. Así es, bien, esto en el sector de Guayuna, de la comunidad campesina de Queuña. Agradecemos a todos ustedes desde ya por contribuir con su granito de arena. Me dicen, señorita Cindy, lo que queremos son materiales. Y si alguna ferretería nos está escuchando, de repente, algún hermano emprendedor, necesitamos fierros, alambre, cemento, porlat, ladrillo.
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0: A ver, mis hermanos de Paraná, Chocoyo.
2: No, y 57
0: de este rubro también, a ver si de repente con un granito de arena nos pueden dar agregado, ladrillo, cemento, alambre, fierros. En general, los que puedan contribuir, comuníquense con el número, atención, 915-102-726. 915-102-726. Muchas gracias a ellos también, a todos los que están apoyando para la construcción de nuestro templo del Señor de Coyuriti. Así es, bien. 9:57 de la mañana. Así es, atención. Y nosotros también, ya para cerrar el programa, para que ustedes tengan conocimiento, ya bueno, nuestro compañero Jaro le ha dado la programación. Sin embargo, también por este 169 aniversario, estamos teniendo, atención, actividades. Entre ellas tenemos, vamos a dar a conocer, así es, bien, la Feria Provincial Agropecuaria Artesanal Agroindustrial y Gastronómica. Atención, Feria Provincial Agropecuaria Artesanal Gastronómica y Agroindustrial desde el 18, o sea, desde este jueves 18 al sábado 20, desde las 9 de la mañana en el Estadio César Vallejo, se va a estar realizando esta feria agropecuaria. Así es, bien, la Municipalidad Distrital invita a todos a que puedan aproximarse, por supuesto, y SRM Noticias va a estar haciendo la transmisión en vivo y en directo, así es, del acontecer justamente de la feria provincial, donde tengo entendido que va a haber visita del distrito de Mara, distrito de Coyurqui, distrito de Chalhuahuacho, distrito de Tambobamba, Cotabamba, en general van a estar aproximándose. Me han dicho, me han estado llamando, que van a estar concursando en el área de gastronomía, en el área artesanal, etc. Toda la suerte del mundo. Nosotros vamos a estar entrevistando a todos ustedes en la Feria Agropecuaria este 18, 19 y 20. 18, 19 y 20. Bien, vamos a continuar. 9:59 de la mañana. Hemos llegado a la parte final de nuestra

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0: yo quiero entender qué es lo que ustedes proponen. Ustedes proponen, en conclusión, que por la, ustedes dicen que ha sido sospechosa la conducta de la Cancillería en Argentina. Entonces, ¿qué debe ocurrir? ¿Se debe anular la votación de los peruanos en Argentina?
1: Lo que se tiene que dar es que tiene que haber una evaluación integral. Nosotros hemos planteado, ya está por escrito, hay pedidos de nulidad que tienen que ser dilucidados por la justicia electoral. No estamos pidiendo ni más ni menos que eso, que la justicia electoral evalúe lo que estamos colocando sobre la mesa. Lo que estamos colocando sobre la mesa son hechos objetivos. Se modificó la normativa electoral solamente referido al tema PEX, cuando la ley obliga a la intangibilidad de las normas electorales. Obliga, no podía cambiarse, y se cambió. No hay una explicación para eso. Segundo, las actas debieron venir por valija diplomática, no debieron venir por carga consolidada. No hay una explicación tampoco certera, seria, respecto de eso. Tercero, vinieron en el caso de Buenos Aires el miércoles a las 9 de la noche, estando a 4 horas del país, cuando las actas de Oceanía, de Asia, de África vinieron el mismo lunes. ¿Por qué? Faltando solamente 3 horas para poderlas impugnar. Todo eso tiene que ser materia de discusión. Ya,
0: pero ¿con qué objeto? El objeto es que se anule la votación de los peruanos en Argentina.
1: El objeto es que se respete la votación de los peruanos y peruanas dentro del territorio nacional, no, como puede, fuera del territorio nacional.
0: Pero ¿por qué no lo dices claramente?
1: Que se anule, claramente.
0: O sea, ustedes están proponiendo que se anule la votación de los peruanos en el territorio porque es sospechosa de no ser legítima.
1: Lo que estamos pidiendo es que se respete la voluntad popular. De vuelta. O sea, y quien tiene que evaluar los argumentos que están siendo planteados, que son objetivos, no es lo que a mí se me ocurre, está en la norma.
0: Te voy a decir,
1: es la autoridad electoral.
0: Fíjate, yo creo sinceramente que, en fin, si se anula la votación en Argentina, Keiko Fujimori perdería 25.790 votos, pero Roberto Sánchez perdería 16.000. Y la diferencia por arriba para Keiko es 9.482 votos. Así se anule la votación en Argentina, Keiko va a seguir ganando la elección. Entonces,
1: ¿por qué el miedo? ¿Por qué el miedo
0: es que
1: a que se termine de dilucidar todo dentro del marco de la norma? Si están seguros de que igual Keiko va a ganar, que se diluciden todos los medios colocados a disposición de la justicia electoral.
0: Yo creo que está clara la postura de ustedes, y sincera y afectuosamente, creo que están equivocados, están equivocando el camino.
1: Es una posición que yo respeto.
0: O sea, yo creo que la respuesta por qué han perdido las elecciones no está en Argentina, ni en la Cancillería, ni en la OMP. Está en la conducta de los dirigentes. Y en eso, en eso deberían estar concentrados.
1: Los balances creo que corresponderá desarrollarse en su momento. Yo no he sido parte de la campaña de Juntos por el Perú. Como saben, corresponderá que las instancias que correspondan sean las que hagan los balances, pero creo que el Perú ha estado sometido a una inestabilidad, ya ni siquiera pues de la dictadura del padre de la señora Fujimori, en estos últimos 10 años, ¿no? Prohijada a partir de la conducta que el fujimorismo ha tenido desde el gobierno parlamentario que ha desarrollado. Entonces, eso, legarle al país nuevamente, nos pone en una situación de franca vulneración al Estado de Derecho y a la confianza que debe tener la ciudadanía respecto de quién va a dirigir los destinos del país, ¿no?
0: Claro. Yo creo que está claro que ustedes dudan de la legitimidad de este proceso, por lo que estás diciendo.
1: Queremos que se transparente todo. Es lo que corresponde. Es lo único que le va a dar legitimidad a quien gobierne a partir del 28 de julio.
0: Bueno, pero seguimos atrapados. Absoluta. La única manera de dilucidar esto es que se muestren las actas y se revisen.
1: Completamente de acuerdo. Lo hemos dicho, que se transparente todo. Todo. No tenemos miedo de que se transparente nada.
0: Está clarísimo, ¿no? Marco. Muchas gracias por estar con nosotros.
1: Muchas gracias.
0: Acaba de publicar Roberto Sánchez lo siguiente en su cuenta de X. La democracia se fortalece cuando se respeta y restricto cuando se respeta irrestricto el veredicto de las urnas. El reconteo y la transparencia no daña la democracia, sino la fortalece, pues el poder del voto ciudadano, no de las maniobras políticas. Debemos terminar con una democracia híbrida. La exigencia de cero controversias y defensa del voto ciudadano y popular y debido proceso de la justicia electoral es lo mínimo que logrará dar legitimidad y confianza al pueblo. El derecho a la vigilancia democrática y la movilización pacífica es un derecho constitucional y yo la respeto como demócrata. Solo el pueblo salva al pueblo. Una verdadera democracia tiene altos estándares de ciudadanía y justicia electoral. En fin, vamos a conectarnos ahora con Luis Dyer, jefe del equipo de personeros de Fuerza Popular. Luis, muy buenos días.
2: ¿Cómo estás, Nicolás? Encantado de estar en tu programa y para contestar cualquier pregunta. Gracias.
0: Acabamos de tener una conversación un poco intensa con Marco Ceballos sobre el tema este de Argentina y de qué fue lo que pasó ahí. ¿Cuál es la información que ustedes tienen? Ayer la escuchamos, yo creo, de una manera bastante minuciosa por parte del embajador Pedro Bravo, encargado de las comunidades peruanas en el exterior. Pero ¿qué es lo que ustedes tienen que decir sobre esta argumentación?
2: Bueno, de nuevo, ¿no? Es una narrativa que ha comenzado, primero, no te olvides, parte 1, quisieron anular 1.751 actas a nivel nacional, hermanos de Amazonas, hermanos de Lambayeque, hermanos y hermanas de Ancash, ¿no? Y simplemente al final se declaró improcedente. Segundo, quisieron anular 656 actas o mesas en el extranjero, específicamente Estados Unidos, o sea, para JPP, obviamente los hermanos y hermanas peruanos que están en el extranjero, pues su voto no vale, ¿no? Y se declaró improcedente. Tercero, pidieron un reconteo nacional, cosa que está fuera de norma, ¿no? Porque nadie puede solicitar, las reglas están claras de cómo se debe trabajar este tema electoral, ¿no? Y igual su tema quedó en el aire. Tercero, ahora pusieron un proceso de nulidad para las actas de Argentina, las 297 mesas, y ya se declaró improcedente, ¿no? Y ahora resulta, y de ahí fueron a un reconteo, y ahora resulta que ahora cuestionan el tema operativo logístico, ¿no? Del traslado de las actas de Buenos Aires.
0: Sí.
2: Correcto. Mira, para dejar súper claro a la población es la siguiente, ¿no? La carga que se tiene que hacer de Buenos Aires a Perú, por si acaso, estamos hablando de una carga que no es una maleta de que uno pone un counter, ¿no? Estamos hablando, por si acaso, alrededor de 350, 400 kilos, porque se trae inclusive las células de votación, ¿no? Entonces, por lo tanto, entra un sistema de cargo, que es lo más natural, y obviamente, por ser un tema de valija diplomática, que se le llama valija, por si acaso, por el concepto, ¿no?, tiene unos ciertos protocolos, ¿no? Finalmente llegaron las actas y los celos de votación al Perú y se contabilizaron. Yo quiero aplaudir, por si acaso, el excelente trabajo que han hecho los consulados, el tema de cómo hacer el traslado al Perú, porque es un tema logístico grande, pero siempre recalcar de que, de nuevo, es una narrativa que no para. Capaz mañana salen con otro tema adicional, ¿no? Pero siguen insistiendo de que ahora resulta que los votos de los peruanos en Argentina no valen.
0: Ahora, ¿cuándo va a terminar esto? ¿Cuál es la información que ustedes tienen y al ritmo que está yendo el conteo? Porque estoy actualizando en este momento la información y a las 9:58 de la mañana todavía faltaban contabilizar actas. Claro, solo faltan actas observadas hace rato, ¿no es cierto? Estamos en eso, pero faltan aún 881 actas observadas.
2: Mira, a ver, nosotros, tú sabes que dependemos de los 60 jurados electorales especiales a nivel nacional. Ahora, ayer, por si acaso, sorprendió que prácticamente han resuelto alrededor de casi 350 actas en un solo día, cosa que en la primera semana solo avanzaron como 320, ¿no? Entonces, a la población hay que pedirle paciencia. Nuestros cálculos, por si acaso, hacen de que capaz a este ritmo debería esta semana terminar, puede ser, pero acuérdate que al final también van a quedar las actas que son más complicadas, las actas elegibles, las actas que le faltan firmas, y por lo tanto requiere a veces una especie de observación un poco más al detalle para finalmente tener una resolución, ¿no? Pero confiado, como te digo, y muy tranquilos, de nuestro lado el equipo técnico legal de Fuerza Popular, estamos sólidos, ¿no? Tenemos las actas, Nicolás, que es lo más importante, hemos recolectado 82,000 actas a nivel nacional, cosa que yo, escuchando al señor de tu entrevista anterior, al señor Ceballos, veo que capaz ni en Argentina han tenido personeros, ¿no? Entonces, por eso, obviamente, las dudas que puede tener, pero bueno, las normas estuvieron claras.
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2: la mesa del país, ¿no?
3: 10,
2: y simplemente capaz no llegaron a tenerlos, ¿no? Ahora, según registros que se manejó Transparencia, nosotros sí te puedo decir con tranquilidad, colocamos 90,000 personeros. En ellos creo que han colgado entre 50,000 y 60,000, pero más importante, que ha habido alrededor de 150,000 peruanos y peruanas el día de la elección que pueden dar fe que esta elección se manejó de forma transparente, de forma que se retornó la confianza en una segunda vuelta, ¿no? Y ahora resulta que tenemos un partido político que comienza con una narrativa grande, porque en un momento se quisieron ellos anular alrededor de 350,000 votos, y resulta que ahora están queriendo con el tema de cuestionar los votos de los peruanos en Argentina. Entonces, yo digo, ya a mi punto de vista, el señor Raúl, el señor Roberto Sánchez, y como el señor Ernesto Zunini, que es el vocero oficial, a mi punto de vista están muy mal asesorados técnicamente y legalmente. Yo, escuchando la entrevista anterior del señor Marco, yo lo que escucho, Nicolás, es odio. Cada vez te da una explicación y le metía odio. Te da otra una explicación y te metía odio. Y es más, la explicación que daba ni siquiera tenía una coherencia legal, ni siquiera dentro del marco que nos regimos de esta ley electoral, ¿no? O sea, prácticamente lo que te está diciendo el señor Ceballos es, no, yo quisiera que hago lo que me da la gana, que haga un reconteo porque lo quiero, ¿no? Y ni siquiera está dentro del marco. Hay plazos que cumplir, hay tasas que cumplir. O sea, las reglas están clarísimas, ¿no? Pero en cada 10 segundos te mandaba siempre un tema de odio. Ahora, saquemos el odio al costado y pongamos el tema final. Acá hay leyes y hay que respetarlas, hay plazos que ya inclusive el miércoles a las 8 de la noche ya vencieron, ¿de acuerdo? Entonces, y ahora resulta de que los votos del extranjero son menos peruanos. No es así, somos peruanos en todo el mundo. No nos olvidemos que, por si acaso, los peruanos en el extranjero mandan al Perú alrededor de 4,500 millones de dólares de remesas al año. O sea, son peruanos que sacan la ñoña, la mugre afuera y están preocupados por sus familias en el Perú, ¿no? Y resulta que ahora hay que no contabilizar los votos de los que están en Estados Unidos. Ahora se declaró improcedente. Ahora también los de Argentina se declaró improcedente, ¿no? Y ahora hay que pedir un reconteo porque me da la gana. Por claro, Dios, Nicolás. Claro,
0: yo te voy a decir algo, Lucho, que no sé si te va a gustar, pero lo que yo les decía a los dirigentes de Juntos por el Perú es que lamentablemente se están pareciendo a algunos de los voceros de Fuerza Popular del año 2021, porque ocurrió lo mismo pero al revés, Lucho. Lo mismo pero al revés. Ganó Pedro Castillo por 44,000 votos, y cuando yo dije acá, porque era la evidencia del resultado, me dijeron comunista, terruco, rojo. Es decir, por Dios, no soy. Simplemente estoy contando la realidad. Ahora que cuento esta realidad distinta, opuesta a la que fue hace 5 años, resulta que ahora soy naranja. Y hay gente que no puede entender que habemos periodistas que tratamos de ser objetivos, abiertos a todos, y que lo que nos interesa es el interés ciudadano. La gente ya quiere que esto acabe y que nos ocupemos de sus problemas, ¿no?
2: Pero la gran diferencia, Nicolás, que finalmente Keiko Fujimori en 2021 salió públicamente a declarar su derrota, ¿no? Y dijo, bueno, para adelante, ya está, ¿de acuerdo? Pero ahora te digo lo siguiente, o sea, la tranquilidad que tenemos en Fuerza Popular es 82,000 actas. Nos da, o sea, eso, Nicolás, es prácticamente nuestra gran defensa, nuestra gran tranquilidad, ¿no? Y obviamente, pues si ellos han tenido 60,000 personeros, pues deben tener alrededor de unas 50,000 actas. Ellos ya saben también, ellos saben sumar igual que nosotros, por si acaso, ¿no?
0: Ahora,
2: pero de nuevo,
0: ¿qué es lo que reportan, lo que ustedes tienen? Esas actas que ustedes tienen, ¿cuál va a ser la diferencia? ¿Va a ser, como algunas proyecciones dicen, no más de 40,000 votos? ¿Esa va a ser la diferencia?
2: A ver, Nicolás,
0: en las actas de ustedes, ¿qué número sale?
2: Ya, a ver, primero como el técnico te digo lo siguiente. Yo sí tengo un número sólido, ¿no? Ya no estoy diciendo una proyección, porque obviamente con las factas yo puedo obviamente ver, pero acá Nicolás, la única entidad que puede determinar finalmente el conteo oficial es la OMPE. ¿Por qué te digo, Nicolás? Yo dependo, obviamente, y todos dependemos de las resoluciones del Jurado Electoral Especial, cómo realmente al final se van a proceder con una resolución final. Y cuando recién sale la resolución, recién exacta, se puede contabilizar. Entonces, yo sí, Nicolás, quisiera siempre mantener la calma y decirle a todos los peruanos tranquilidad. Tenemos una entidad que está haciendo un trabajo hoy, por si acaso, que está trabajando muy bien. Tenemos unos jurados electorales especiales que están mirando con lupa, por si acaso, la situación.
3: Y lo Marca más
2: importante, esta elección comparada al 2021, hay un elemento adicional que es importantísimo, que debe saberlo toda la ciudadanía. Por fin tenemos también los votos. Y por lo tanto, cuando las actas están siendo observadas, están pidiendo los votos para hacer reconteos. Es una gran diferencia, por si acaso, porque eso transmite más tranquilidad y transparencia.
3: 10.
0: Claro, para que no quede ninguna duda de cuál fue exactamente la votación de los electores en cada mesa. Ahora, digamos, ¿cuándo calculan ustedes que esto podría terminar? Tú dices que esta semana es posible que sea, porque se habló de mediados de julio y parece, pero mediados de julio será pues unas pocas mesas que vayan al Jurado Nacional de Elecciones y que se compliquen un poco, pero no tendría por qué.
2: Y también recuerda que Juntos Perú puede también apelar. Pero ojo, la apelación es solamente 3 días y en automático lo resuelve, ¿no? A ver, según nuestros cálculos técnicos, creemos que esto puede ir hasta fines de junio, principios de julio, ¿de acuerdo? Pero obviamente nos hemos quedado gratamente sorprendidos que el día de ayer han realmente resuelto alrededor de 350 actas observadas, ¿no? De nuevo, a la población, mucha tranquilidad, tenemos que esperar hasta que la última acta se contabilice, porque es la última acta, vienen votos de peruanos de cualquier parte del país o del mundo, y hay que respetarlo. No podemos dejar al costado a unas 2 o 3 actas diciendo, no, ya ganamos, no es así. Y sobre todo, como te digo, no hablar de triunfalismos. Acá, Nicolás, está claro, el país está dividido. Nosotros en este momento, en caso que la población nos dé su soporte en estas elecciones, hay que tender puentes inmediatamente. Es un país que tenemos que realmente empezar a unirlo. Y sobre todo, Nicolás, insisto, que los dirigentes de izquierda ya paren ese discurso de odio. Yo he escuchado esa entrevista que has tenido y cada rato era, te decía algo, odio. Decía algo, odio. Ya estamos cansados.
0: Una vez más, Lucho, esto ha sido de ida y vuelta. O sea, esto, es decir, incluso en esta campaña, este tema del terruqueo, de que si tú no, te lo digo por mi propia experiencia, en la campaña del 2021, si tú no, como medio de comunicación, no estabas con Keiko, es porque eras un rojo comunista asqueroso. Y no había espacio para ser un periodista independiente. Que servía al ciudadano y no a ningún partido político. O sea, el virus los ha afectado a todos y es cierto que tenemos que salirnos de eso, reconociéndonos como ciudadanos parte de un mismo país, de una misma nación que se está tratando de construir y que tenemos demasiados problemas en común y demasiadas oportunidades por delante que no podemos desaprovechar y no lo vamos a hacer si no lo hacemos juntos.
2: Así es. Mira, Nicolás, coincido contigo completamente. O sea, el odio es de ambos lados y esto hay que pararlo. Pero lo que sí te digo una cosa, soy una persona soñadora, soy una persona que sé que hay peruanos que queremos sacar a nuestro país adelante. Ojo, de izquierda o derecha. Acá ha habido un tema, por si acaso, o eres antifujimorista o eres anticomunismo, ¿no? Estamos con esta, digamos, cosa que no para. Pero yo le digo, si hay esperanza, dejémosle a Keiko gobernar, si es que al final es la elegida, ¿no? Eso al final lo define la OMPE, pero lo que voy yo es, demos una oportunidad, una verdad que puede pasar en los siguientes 5 años. Capaz, como te digo, con un buen plan de gobierno, el país empieza a crecer de una forma económica, eso favorece a todos los peruanos a nivel nacional, ¿no? No importa que vivas en las regiones, en Lima, lo que sea, ¿no? Pero veamos qué pasa. Pero lo que sí yo digo, paremos ya esto del odio. Esto nos hace mucho daño como peruanos. Hoy por hoy, como te digo, estamos tensos, obviamente, todos con el tema de cómo va el conteo, cómo va. Los peruanos creo que agarramos el celular y estamos, ¿no? Mirando cómo está el conteo oficial todo el rato, ¿no? Pero, de nuevo, esto va a pasar en un momento dado. Ya sí, fue un partido, digamos, entre dos fuerzas políticas, pero mañana más adelante ya es el Perú. Es el Perú lo que estamos realmente poniendo en cara, y esto hay que sacarlo todos juntos.
0: Lucho, te agradezco mucho por habernos atendido, ha sido muy gentil. Luis Dyer, jefe de personeros de Fuerza Popular y dirigente de esta organización política, ha estado con nosotros. Muy buenos días.
2: Muchas gracias, hasta luego.
0: Yo digo, ya no, ya, en fin, ya necesitamos pasar a otra fase. Y antes de terminar la secuencia, señora Magariño, esto que acaba de decir Dyer es importante. O sea, debió ocurrir el año 2021 y no ocurrió. El reconocer que el voto por Castillo, lo que señalaba, no era ninguna conspiración internacional ni ningún tramposo infiltrado en los organismos electorales. No, señor, era la señal de un país profundamente dividido, con un sector demasiado grande de la sociedad al que no le alcanzaban los beneficios del crecimiento económico. Y ese descontento se expresó el año 2021 como se ha expresado ahora electoralmente. Entonces hay que reconocer que esa es la realidad. Y lo que tenemos que hacer es enfrentar juntos la situación y los retos que tenemos delante. Yo creo que esa debería ser la principal lección de todo esto que hemos vivido en términos políticos en los últimos años. Terminamos por hoy nuestra secuencia Elige Bien, segunda vuelta.
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5: Y 24.
0: Hay una noticia de último minuto, fíjense ustedes, ¿sabes? Es bien delicado el asunto. La Fiscalía Supraprovincial Corporativa Especializada en Derechos Humanos, el segundo despacho para ser precisos, ha acusado al general de la policía Víctor Sanabria, para quien ha pedido 8 años de prisión efectiva por el delito de lesiones graves en perjuicio de Renato Murillo y lesiones leves en agravio de Benedicto Huacachi. Ambos resultaron heridos tras recibir el impacto de bombas lacrimógenas en el cuerpo durante las protestas sociales del 12 de diciembre del año 2022 en Lima. La pena de 8 años de cárcel también se requirió para el coronel Fran Chan, y otros 5 policías también están acusados por los mismos hechos. El caso se encuentra actualmente en revisión por el Poder Judicial, pero la Fiscalía de Derechos Humanos ya acusó al general Sanabria por estos hechos. Es un asunto muy, muy serio, muy, muy serio. Lo que es claro es que todos los incidentes de violencia que ocurrieron tras el intento de golpe de Estado de Pedro Castillo pudieron resolverse sin violencia y de una manera política e inteligente, con un adelanto de las elecciones y haciendo caso al reclamo nacional, que lo que quería es que se fueran todos. Bueno, decidieron quedarse y el precio que se tuvo que pagar fue demasiado alto. 50 peruanos que no debieron morir, y que los responsables de esas muertes no fueron los que apretaron el gatillo, fueron en primer lugar los que tomaron la decisión política de que las cosas se manejaran de esa manera. De que, según me han dicho, se llegó a decir, mueran uno, mueran mil, Dina se queda hasta el 2023.
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0: Todo se va a saber, todo se va a saber, porque la historia siempre pudo ser de otra manera. Nos vamos a la pausa y regresamos con más. 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
5: Luego de 28 años de ausencia, Noruega volverá a competir entre las mejores selecciones del planeta con la intención de imponer el poder ofensivo que exhibió en las recientes eliminatorias europeas.
6: Con Erling Haaland como máxima referencia en ataque, tras marcar 16 goles en la fase clasificatoria, el conjunto nórdico buscará superar por primera vez la barrera de los octavos de final, distancia que alcanzó en 1938 y 1998.
5: Los noruegos intentarán trasladar a Norteamérica 2026 el dominio mostrado en las clasificatorias, donde firmaron una campaña perfecta, ganando todos sus partidos y cerraron con una impresionante cifra de 37 goles anotados.
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0: La temperatura en Lima 22 grados, Tumbes 25, Cusco 8 grados, 10 de la mañana con 31 minutos. La fiscalía acusa y pide 8 años de prisión efectiva para el general PNP Víctor Sanabria y el coronel PNP Frank Chang por los delitos de lesiones graves en agravio de Renato Murillo y lesiones leves en agravio de Benedicto Huacachi, ambos heridos tras recibir impacto de bombas lacrimógenas en el cuerpo durante las protestas sociales del 12 de diciembre del 2022 en Lima. También se requirió para los acusados la inhabilitación para ejercer cargos públicos por 3 años y 8 meses. El caso se encuentra actualmente en revisión por el Poder Judicial. En otros temas, en comunicación con Exitosa, Marco Ceballos, integrante del equipo Marca técnico Zaya. De Juntos por el Perú y vocero de Primero la Gente, señaló que el partido de Roberto Sánchez busca aclarar las presuntas irregularidades registradas en las elecciones del exterior, específicamente en Argentina.
1: Lo que se tiene que dar es que tiene que haber una evaluación integral. Nosotros hemos planteado, ya está por escrito, hay pedidos de nulidad que tienen que ser dilucidados por la justicia electoral. No estamos pidiendo ni más ni menos que eso, que la justicia electoral evalúe lo que estamos colocando sobre la mesa.
2: El objeto es que se anule la votación de los peruanos en Argentina.
1: El objeto es que se respete la votación de los peruanos y peruanas nacionales.
2: Pero ¿por qué no lo dices claramente?
1: Que se anule, diciendo claramente. O sea, lo que estamos pidiendo es que se respete la voluntad popular.
0: A su turno, Luis Dayer, jefe de personeros del partido Fuerza Popular, rechazó la postura de Juntos por el Perú y señaló que la organización política busca desacreditar el voto de los peruanos en el exterior.
3: Es una narrativa que ha comenzado primero, no te olvides, parte 1, quisieron anular 1751 actas a nivel nacional, hermanos de Amazonas, hermanos de Lambayeque, hermanos y hermanas de Ancash, ¿no? Y simplemente al final se declaró improcedente. Segundo, quisieron anular 656 actas o mesas en el extranjero, específicamente Estados Unidos. O sea, para JPP, obviamente los hermanos y hermanas peruanos que están en el extranjero, pues su voto no vale, ¿no?
0: 10 de la mañana con 34 minutos. 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

0: Vienen, estamos en Exitosa, la voz de los que no tienen voz, 95.5 de la FM en Lima, canal 34 en Movistar, 6.1 en la televisión digital terrestre. Soy Nicolás Lúcar, esto es Hablemos Claro. Estamos terminando ya finalmente la campaña electoral esta tan extraña que hemos vivido, y se viene una campaña que también va a ser especial, las elecciones municipales y regionales. Y por eso lo que vamos a empezar a hacer es cómo van las cosas en los distritos. Ya les hemos contado lo que está pasando en Chorrillo, que es una cosa realmente para no creerlo.
1: Marca, o sea,
0: en cualquier parte del mundo el municipio estaría clavado de denuncia por los daños que se están produciendo a los vehículos por el estado de las pistas, pero esto parece ser algo común, ¿no? Algo que ocurre demasiado en demasiados distritos.
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0: Cuéntanos, por favor.
2: 10.
0: ¿Qué está pasando?
3: Y 35.
0: Yo no puedo creer, hay un hueco que tiene 2 años, que ya le cantan Happy Birthday, le cantan feliz cumpleaños al hueco. Adelante, por favor, Karen.
4: Muy buenos días, información en vivo, y estamos próximos a las elecciones municipales y nosotros hemos llegado a la intersección de la avenida 2 de octubre con la calle Los Naranjos, porque aquí los conductores vienen señalando sentirse olvidados por las autoridades debido al pésimo estado en el que se encuentra la avenida 2 de octubre, pese a que es una vía importante que conduce a los autos hacia la Panamericana Norte. Se encuentra llena de huecos, llena de baches desde hace al menos 2 años. Conversamos con un conductor y esto es lo que ha manifestado. Escuchemos.
5: Muchísimo tiempo. Creo que, sí, diría, creo que como 2 años. Sí, nunca lo han arreglado. Arreglaron
1: exitosa.
5: La pista auxiliar, las auxiliares, pero la central no la arreglaron. La dejaron así con esos huecos.
4: Como conductor, ¿qué tanto lo perjudica?
5: Muchísimo, porque estar esquivando los huecos, cada vez que uno pasa, o sea, hay veces también los peatones se cruzan, no hay buena señalización, y perjudica también al carro, porque los huecos uno cae, ¿quién repara eso? Cuando se daña el tren delantero, las llantas, todo eso.
4: Se vienen las elecciones municipales, ¿qué le pediría a las nuevas autoridades que ingresen?
5: Mire, en realidad siempre prometen mucho, pero nunca cumplen. Yo diría, ¿no? O sea, de tantas promesas que hacen, dedicarle al pueblo algo que es porque nosotros trabajamos todos los días y necesitamos pues que haya un cariño en las vías, ¿no? Pagamos impuestos, se paga tantas cosas, hay dinero, pero nunca, ¿cómo se llama? Nunca le dan un cariño pues a las vías, o sea, nunca se preocupan por la señalización.
4: Sin embargo, la crítica situación también se extiende hacia las veredas que lucen en mal estado. De esta misma forma, la ciclovía que pasa por esta zona. Estamos en el límite del distrito de Los Olivos y San Martín de Porres. Es la información que tenemos desde Lima Norte. 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
0: Y nos vamos ahora, vamos a darle a este tema, porque y es hora que la voz de los ciudadanos sea escuchada. Es decir, algo tan elemental como, ni siquiera deberíamos estar hablando de esto porque el problema no debería existir, pero existe. O sea, lo más elemental, que las pistas estén enteras, por Dios. Una cosa tan elemental. Y de ahí para abajo, ¿eh? Porque vamos a hablar de todos los problemas que están sufriéndose en los distritos y en las regiones por la dejadez, la ineficiencia y en no pocos casos, lamentablemente, la corrupción de las autoridades, ¿no? En fin, nos vamos ahora a Manchay. Luciano Tomatis está ahí. Ha habido un caso muy, muy extraño, ¿no? Muy extraño, un joven es detenido y de pronto aparece muerto. ¿Qué pasó, Luciano? Cuéntanos, por favor.
6: Sí, compañeros, información en vivo desde Manchay. Nos encontramos con el señor Javier Cubas, quien es padre de un menor de 17 años que el sábado por la madrugada fue acusado de robo y ha permanecido en la comisaría. En ese mismo sentido, el día de ayer ellos se constatan de que el niño se presentaba agresiones, golpes y lamentablemente ha perdido la vida. ¿Cómo fue que se desarrolló esta situación, señor?
1: A mi hijo lo llevan a la comisaría en causa de homicidio, ya robo agravado. Ya ingresan a la comisaría, él es un menor de edad de 17 años, colegial, ya y lo meten al calabozo por supuestamente por una calumnia de robo agravado. Y entonces pasaron aproximadamente 2 días para yo poderme enterar por otros vecinos que mi hijo estaba en la comisaría, porque lo habían visto andar en el patrullero. Ya, entonces el día que yo me enteré fue el sábado a las seis y media de la tarde. Ya él ha sido ingresado el viernes en la madrugada a la comisaría. Ya, entonces encontré a mi hijo en un estado totalmente mal, golpeado, con la cara hinchada, ya con la ropa completamente roto.
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1: Ya completamente roto. Entonces y pregunté a mi hijo qué es lo que sucedió y me indicó, papá, lo único que quiero es que me saque de acá porque me están torturando acá y me están queriendo matar.
6: ¿Y qué le dijo la policía a todo esto?
2: Menor la hora, en Radio
1: la policía, lo único que me dijeron que pague por sus actos.
7: Y 41.
1: Sí, que pague por sus actos y que aprenda a ser a varón y que aguante todo lo que le viene encima.
6: ¿Y cuál es su pedido, señor, de esta situación a las autoridades?
1: El pedido que se haga justicia, que se haga ley, de ahí que esas autoridades que mataron a mi hijo dentro de la comisaría, siendo un menor de edad, que paguen por su culpa. Ya mi hijo, su vida y mi hijo no tiene precio. Ya un muchacho muy talentoso, con tanto futuro por delante. Ya, entonces no quiero que se quede así sin que se esclarezca, y esas autoridades de la comisaría, por favor, que paguen por matarla a mi hijo.
6: La palabra de un padre que ha perdido lamentablemente bajo estas circunstancias a su menor hijo. Nosotros vamos a seguir informando para los 95.5 de la FM en Lima, exitosa la voz de los que no tienen voz.
0: Muchas gracias, Luciano, por la intervención de las autoridades. Acá tiene que ser inmediata, ¿no? Inmediata, porque es obvio que algo pasó ahí dentro de la comisaría y hay responsabilidades directas, que son las personas que estaban ahí, las que actuaron con violencia contra este chico y los que permitieron que eso ocurra, ¿no? En fin, vamos a estar atentos a lo que ocurra. Yo quiero
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0: reiterar lo que hemos estado tratando de decir y hacer en un contexto tan, tan complejo. Somos un país que ya a estas alturas nadie lo puede negar. Somos un país donde hay una profunda división que ha sido exacerbada por los políticos que además han vivido
3: esa
0: situación y de esa confrontación. Ese mar de basura en el que han navegado y del que han vivido, ¿no es cierto? Pero del que los peruanos estamos hartos. Y finalmente, el asunto que tenemos delante, es decir, tiene extremos tremendos como la delincuencia, la corrupción, ¿no es cierto? Pero en realidad acá hay un asunto de fondo que no es tan complejo. O sea, somos un país que ha logrado cosas importantes en términos de crecimiento, pero que tiene una falla. Ese crecimiento no le ha llegado a la gente. Y una de las razones por las que no le ha llegado, yo no creo que sea la única, yo no creo que sea la única explicación. No hemos tenido, como llama la atención Guido Penano constantemente, un proyecto nacional, un proyecto de industrialización. Más bien, se destruyó la industria o la mayor parte de la industria que quedaba en el Perú. Pero lo que sí es cierto es que hay un problema muy grave de gestión, de ineficiencia, asociada directamente a la corrupción que está afectando, que explica en gran parte este fenómeno, ¿no? Y tal vez uno de los puntos más críticos es el de la salud, y le vamos a dar a esto con fierro, porque hay que escuchar y poner sobre la mesa lo que está viviendo la gente y urgir a que haya respuestas, ¿no? Raúl Herrera, vamos a ver lo que está pasando en el interior del país. Tiene información para nosotros sobre lo que pasa en la salud en Iquitos. Miren ustedes. Raúl, buenos días.
8: Buenos días,
9: ¡exitosa!
8: Nicolás. ¿Qué es lo que pasa con la salud? Hace tiempo que viene mostrando un servicio deficitario. En cuanto a la atención en consultorios y también en medicamentos, los usuarios han manifestado su descontento. Hay un hospital que es el principal y el único que tiene salud en la ciudad capital de Loreto, el hospital que se ubica en la avenida La Marina. Allí los usuarios han mostrado su desazón, su descontento, su enojo, porque primero, para una consulta tendrían que esperar a veces 2 o 3 meses, para una operación lo que diga Dios. Pero hay un elemento que es importante y que es lo que resulta de una consulta médica, es los medicamentos. Los medicamentos son los que escasean. Pobres los pacientes que están enfermos con diabetes. Los medicamentos, los insumos para el tratamiento de esta enfermedad, pues están escasos. Por no decirlo, no hay en las farmacias, en las boticas que tiene eSalud. Aquí hemos recogido un testimonio para compartir con ustedes con Omar Ríos Pérez.
10: Hay ligera escasez en algunos alimentos, no en todos, pero hay escasez de alimentos. Yo que soy diabético, la metformina, la glucagamina son importantes para controlar mi diabetes, pero no hay.
11: ¿No hay?
10: No hay. Va a demorar, porque venga dentro de 10 días, me han dicho.
11: ¿Te están diciendo que tienes que volver cuántos días?
10: Dentro de 10 días.
11: 10 días. No hay medicamento para el diabetes.
3: Marca Zaya.
10: No sé, yo por diabetes.
11: No, y ese es un serio problema. Eso es lo que usted tiene que tener de manera continua.
10: Claro, tengo que comprar en la farmacia ahora para votar.
11: ¿Y afuera, en otro lado, cuánto le vende?
10: Ahí va, hay diferentes precios, depende de la baja.
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11: Pues,
7: 10:46.
11: A los altos funcionarios de salud, ¿qué le pidiera para que solucionen este problema?
10: Tiene que controlar. Saben que la salud es importante, tiene
9: ¡exitosa!
10: Que ver,
9: pues,
10: trata de solucionarlo, ¿no? Ellos son los que manejan el negocio, la actividad política. Hay que pensar en el pueblo, pues, que vayan al pueblo, vayan a caminar, vayan a la familia, no manden a su gente, sino que vayan a comprar ellos mismos, que es lo que cuesta ir a comprar y que digan no hay o si hay, ¿no? Un problema nacional. Yo, con este cambio de gobierno espero que cambie algo. Vamos a ver, pues si van a hacer la misma cosa, nomás la misma cantaleta.
11: Ojalá que mejore.
8: Sí. Esa es la realidad, el sufrimiento, la frustración por parte de los usuarios de eSalud. La seguridad social hace tiempo que está deficiente en el país, y aquí en Loreto, en Iquitos, es lo que se siente. ¿Qué es lo que tiene como expectativa? Lo que ha manifestado el usuario, el asegurado, que tiene expectativas cifradas en el próximo gobierno, el que se viene, que pueda resolver este problema. Hay tanto por resolver, Nicolás. Yo te agradezco. Buenos días.
0: Muy buenos días, Raúl. Bueno, así estamos. Hemos recorrido de un lado a otro el país y vamos a seguir con este tema. Vamos a seguir con este tema porque no hay derecho que la gente esté pasando lo que esté pasando y ni siquiera se hable del tema. Vamos a conversar otro asunto muy delicado, que es la situación con respecto al fenómeno del Niño y las consecuencias que podría tener. Y una de las personas más calificadas para hacerlo es Abraham Levy, el hombre del tiempo, como le dicen. Abraham, buenos días.
12: Mi querido Nicolás, buenos días. Un gusto estar en tu programa.
0: Abraham, cuéntanos primero qué es lo que está pasando hoy y qué es lo peor que nos podría ocurrir hacia adelante.
12: Estamos en condición de niño costero fuerte. Hay 4 categorías del niño costero: débil, moderado, fuerte y muy fuerte.
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12: Ahora estamos en fuerte. Y se espera que las condiciones fuertes se mantengan, de acuerdo al pronóstico oficial, me voy a referir solamente a él, hasta a lo largo de todo el año y hasta por lo menos febrero o marzo del próximo año, ¿no? En algunos meses es fuerte, en algunos moderado, pero ese es un pronóstico que está increciendo, o sea, que se está magnificando conforme se va actualizando. ¿Qué es lo peor que puede pasar? Yo te lo voy a simplificar de 2 maneras. En 2 etapas, quiero decir. Entre mayo y noviembre en el Perú no llueve, ¿de acuerdo? En la sierra prácticamente no llueve y solo llueve ocasionalmente en la selva. En esa época del año, el niño tiene una manifestación térmica, es decir, en forma de calor. Y como el nombre lo indica, niño costero, el impacto se siente en los valles de la costa, ¿no? ¿En qué forma? En la que estamos observando. Estamos con temperaturas de verano en pleno invierno, ¿no? Esto afecta la industria pesquera, la agroindustria en general, el comercio, la industria, etcétera, ¿no? ¿Qué es lo peor que puede pasar? Que esas condiciones se mantengan intensas a lo largo del verano y esto empiece a afectar la temporada de diciembre a abril, que es la temporada de lluvias. ¿En qué forma? Alterando los patrones, la forma en la que se desenvuelven las lluvias habitualmente en el Perú. ¿Cómo? En la costa norte con lluvias intensas. ¿Qué cosa es la costa norte? Desde las provincias más al norte, Ascope, Chepén, de La Libertad, hasta el extremo norte del dominio costero peruano, que es Tumbes, en forma de lluvias importantes, siendo las más importantes Tumbes, Piura y Lambayeque. Y en segundo lugar, en los valles de la costa, en general, desde La Libertad hasta Tacna, en forma de lluvias de mayor importancia, pero ya no al lado del mar y en la magnitud que vemos en el norte, sino al pie de los Andes. ¿Qué cosa es al pie de los Andes? En los distritos donde la costa y la sierra se encuentran. Por ejemplo, Chosica, ¿no? Por ejemplo, Santa Rosa de Gives, en el caso de Lima, o Cieneguilla. ¿Y ahí qué sucede? Suceden eventualmente lluvias que provocan, como son quebradas secas, deslizamientos, claro, o huaicos, que es lo que nosotros conocemos. Ese es el peor escenario, Nicolás. Y en la sierra sur y central, y en la selva sur y central, el efecto podría, subrayo lo condicional, ser al revés, es decir, se disminuye la cantidad de agua precipitada.
3: Marca,
12: cuando disminuye
3: Zaya
12: la cantidad de agua precipitada, los embalses tienen menos aguas y podría haber algún tipo de compromiso sobre la producción.

0: que actividades que hagamos, por ejemplo, un gran plan nacional de mitigación de impactos de desastres, sean políticas que van a seguir cualquier persona que resulte elegida, ¿no? Que el discurso sea, bueno, vamos a tener un plan nacional de reservorios, por ejemplo, para capturar todo el agua que se puede, posible que se va al mar, y lo tienen que seguir todos los siguientes gobiernos. O un plan nacional para hacerle frente a los embates del Niño, que lo tienen que seguir todos los gobiernos. Si no tenemos una política de Estado debidamente establecida, ¿no?, y aceptada por los actores políticos, todos los esfuerzos terminan siendo, pues, esfuerzos individualizados, de poco presupuesto y con muy poco impacto.
1: No, claro, porque además un amigo chino, una persona muy perspicaz, me resumía más o menos lo que me decía: ustedes en el Perú lloran porque tienen mucha agua y luego pasan a llorar porque no tienen agua. Y no se dan cuenta que lo más simple que tendrían que hacer y que lo tienen regalado es almacenar en agua cuando viene, lo cual sí, no solamente te protege de la bajada, ¿no es cierto?, violenta del agua, sino te permite conservarla para las temporadas en que no vas a tener, ¿no es cierto?, esa agua. Algo tan elemental, y no entendía por qué no lo hacíamos, ¿no es cierto?
0: Bueno, así es. Yo te puedo contar una anécdota. Esta es una entrevista, creo que de Caretas, del año 2001.
2: Marca,
0: cuando
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0: Viene Shimon Peres, el premio Nobel de la Paz, que venía de Israel a la Asunción del señor Toledo, ¿no? Y le preguntan qué cosa es lo que más le impresionaba a Perú, y lo habían llevado al señor este a Machu Picchu, a la juramentación de Toledo. La respuesta fue: cómo desperdician el agua, ¿no?
1: Hace ¿cuánto pasó de esto? 25
0: años.
1: 25 años. Qué horror.
0: Sí.
1: Y seguimos en el mismo punto. Ahora, mi productora, la señora Magariño, me pide, o sea, que explique: no va a haber invierno este año.
0: No,
1: el verano,
0: no como estamos acostumbrados.
1: Y la intensidad del calor y las lluvias en lo que correspondería al verano,
0: verano
1: va a ser intenso, sí, ¿no?
0: Más el intenso. Verano, más allá de que tengamos o no más lluvias o mucho más lluvias que lo normal, la temperatura a la que va a estar sometida la costa peruana va a ser inusualmente alta. Yo te diría que puede poner en riesgo los récords de temperaturas de Lima, ¿no? O sea, algunos días de febrero, algunas estaciones meteorológicas podrían alcanzar 35 o 36 grados en Lima.
1: En
0: de esa
1: Lima.
0: Magnitud estamos hablando.
1: Estamos hablando,
0: sí,
1: ahora,
0: cerca de 40 en el norte.
1: Esto, es decir, yo creo que hay cosas importantes como conclusiones, ¿no? Tú tocas de decir de que tiene que incorporarse a nuestra visión de país de largo plazo el tema de la prevención de desastres. No puedes hacer nada que no tome en cuenta este tema del cambio climático, ¿no es cierto? No puedes hacer infraestructura vial, no puedes hacer puentes, túneles, ferrocarriles, avenidas, sin tomar en cuenta que va a haber un momento en que va a llover, que va a haber desbordes de ríos para los que te tienes que proteger. Es decir,
0: parte de la riqueza que tiene el Perú, porque es un país de recursos naturales muy ricos, es que Perú, y la gente no lo sabe, es uno de los 10 países con mayor disponibilidad de agua dulce del mundo. 3 de los cuales son Colombia, Perú y Ecuador, me parece, ¿no? O sea, que somos vecinos. O sea, esta es una zona privilegiada en agua, ¿no? Ahora, nosotros nos hemos venido a vivir el 70% de la población a la costa, donde fluye el 1.5% del total del agua de lluvias del país, y ahí me hemos metido el 70% del PBI, el 70% pues de la población, como decía. Entonces, tenemos que tener también un enfoque mucho más racional de cómo distribuimos nuestra población. Hay que buscar incentivos para sacar a la gente de la costa y llevarla a la sierra y a la selva. Y esos incentivos son económicos, ¿no? En la forma de impuestos. En vez de regalar impuestos a la renta baratos para algunas empresas, que se vayan fuera de Lima y bájale los impuestos, se va a empezar a ir todo el mundo.
1: Claro que sí. Ahora, el otro día conversábamos sobre este tema y con la gente de Senami, me pareció que fue, que hay que prepararse para el peor escenario. Es decir,
0: maneras,
1: así no ocurra, ¿no es cierto?
0: Exacto.
1: Porque no depende de nuestra voluntad, pero desde el momento en que es posible que ocurra, hay que estar preparado para lo peor.

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1: Contra el reloj, Abraham, no tenemos 10. Tiempo.
2: Y 57.
3: La mala suerte que tenemos es que nos toca un evento del Niño de gran magnitud, porque esto lo es, justamente en la transición de autoridades nacionales, y ahora tenemos que regresar a las urnas en octubre para elegir a nuestras autoridades locales y regionales, que al final son los que, sentados en sus cargos a partir del primer día útil de enero del 2027, van a tener que hacerse cargo.
1: Sí, claro. Abraham, un gusto conversar contigo. Un abrazo.
3: Para ti también. Chao.
1: Un abrazo. Abraham Levy, el hombre del clima, ha estado con nosotros. Yo termino por hoy, lo dejo con Katiuska Torres Aybar en Exitosa Te Escucha. Katiuska va a conversar con el teniente segundo Gibson Márquez Hernández, que es el subjefe del Centro Nacional de Alerta de Tsunami de la Marina de Guerra del Perú, sobre este fenómeno que está ocurriendo continuamente, el de los oleajes anómalos en el país. En la mañana, el testimonio de un representante de los pescadores artesanales, de los pequeños pesqueros y pescadores, es dramática la situación que están viviendo. En la secuencia, usted tiene derecho, ¿se puede desheredar un hijo por maltrato o abandono? Kelly Jaramillo, que es una abogada especialista en estos temas, le va a explicar cómo enfrentar este tipo de situaciones que lamentablemente ocurren. Que tengan ustedes muy buenos días. Hasta mañana.
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hermosa tierra de Caminaca. Jenny Hanco Pérez, Rosita Pérez, con todo cariño.

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1: Ya, jefecito, ya.
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0: Corazón Serrano, Edita Guerrero, rechazó la reactivación de las investigaciones que se siguen en su contra por los presuntos delitos de feminicidio, parricidio y violencia familiar.
1: Y esto hoy en día me ha traído también problemas a nivel de mis hijos, tanto emocionalmente, psicológicamente. Siento indignado, me siento frustrado, ya que yo nunca he visto justicia en este proceso. Nunca he visto justicia. Solamente he visto una fiscal que lo único que ha hecho es levantar polvo, agarrar, crear una pericia falsa.
2: El presidente argentino Javier Milei modificó por decreto el procedimiento para la selección de jueces de la Corte Suprema de Justicia y dejó sin efecto la recomendación de considerar la diversidad de género, la especialidad jurídica y la procedencia regional al momento de cubrir las vacantes del máximo tribunal.
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6: La selección de España no pudo superar a Cabo Verde e igualó sin goles en su estreno por el Grupo H del Mundial 2026. Cabo Verde logró un resultado histórico en los mundiales y una de las principales figuras fue Bocinha, el experimentado guardameta. Se mostró contento y confesó que siempre soñó con un escenario así.
7: Sí, sí, soñé toda mi vida por ese momento. Trabajé toda mi vida por esos palcos. Hoy conseguí estar aquí y conseguí contribuir a la equipa con mi experiencia y estoy muy feliz por eso.
6: Además, abriendo el grupo G, Bélgica y Egipto empataron 1-1 en el Lumenfield Stadium, mientras que Arabia Saudita y Uruguay empataron 1-1. El equipo charrúa arranca el torneo con un punto y las selecciones sudamericanas siguen sin ganar en el Mundial.
8: Para Uruguay, Canovio, jugó para Nico de la Cruz, centro y está, Villas al arco, gol, gol, Maxi Araujo, gol, Uruguay no más, lo empata la selección uruguaya. Sí, el Maxi Araujo, aprovechando el remate, pone el 1-1.
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5: Una y ocho.

0: 1:08, nueva hora informativa. Bienvenidos quienes se suman, Jorge Rodríguez y Joana Castro los estamos acompañando. Al inicio nosotros les damos una cifra en torno a la inseguridad, a cierres, y esto se debe a lo siguiente, al detalle que es importante y el contexto también. Casi la mitad de los peruanos afirma conocer negocios de su barrio que han cerrado o están restringidos, es decir, que han limitado, por ejemplo, el horario de atención debido a la inseguridad ciudadana, y esto según el informe del Observatorio del Crimen y Violencia. Es un estudio que revela, por cierto, que este indicador pasó de 32% en mayo de 2025 a 45% en mayo de 2026, evidenciando un mayor impacto de criminalidad en la economía local.
1: Ricardo Valdés, ex viceministro del Interior y coautor del reporte, señaló aquí en RPP que, de acuerdo con estimaciones de la Universidad de Piura, la delincuencia representa pérdidas aproximadas, atención con esta cifra, de 11.000 millones de dólares para el país y las familias peruanas. Escúchalo.
2: Hemos pasado de un 32% de mayo de 25 a un 45% a mayo del 26. Eso es un impacto muy grande. Esto implica que la inseguridad ciudadana viene afectando muy intensamente, muy crudamente los negocios.
3: ¿De qué negocios estamos hablando?
2: Estamos hablando de los negocios de bodegas, ferreterías, en fin, los negocios, emprendimientos de todo tipo, ¿no? Puestos de mercado, etcétera, ¿no? Entonces, esto implica un costo, digamos, muy grande. Ha sido calculado por la Universidad de Piura, por ejemplo, que la delincuencia está afectando un 3.1% del PBI, y eso son más o menos 11.500 millones de dólares.
0: Bueno, y es cierto, capaz en tu barrio tú ibas y directo ingresabas a la bodega, hacías el pedido y ahora te encuentras con una reja, tienes que esperar efectivamente que la persona salga, te ayude a hacer el pedido, le señales incluso. Es decir, hay una serie de factores que giran en torno a los temas de inseguridad. Y en relación con la extorsión, el ex viceministro lo que ha señalado es que el reporte identifica una diferencia significativa entre el número de denuncias y las capturas, mientras
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0: se registraron alrededor aproximadamente de 3.000 denuncias por este delito. Desde el 2024 lo que se reporta es un promedio de 25.000 denuncias anuales.
2: Bueno, han aumentado de manera muy poco significativa.
4: 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Una
2: y 12. Presos por extorsión habían 1.328 de una población penal de 85.700 internos. Hoy tenemos 108.000 internos, un poco más, y tenemos 1.498 presos por extorsión. Solamente eso. O sea, y hay que tomar en cuenta que el preso por extorsión, cuando entra, se queda muchos años, ¿no? Entonces, este es un incremento muy poco significativo. Cuando en el año 2018, cuando habían 1.328 presos, teníamos 3.000 denuncias. Y ahora tenemos un promedio de 25.000 denuncias por año.
1: Cifras bastante, bastante preocupantes. Ricardo Valdés señaló que estos números reflejan que con una baja eficiencia en la investigación criminal y muestran que medidas como los estados de emergencia no están dando resultado frente al problema de la extorsión en el país, problema que afecta especialmente a los emprendedores, a las MIPES del Perú.
0: Así es, y en esta línea, ¿qué dicen los ciudadanos? Lo hemos escuchado, lo hemos vivido, quizá lo hemos comentado en una reunión familiar. Necesitamos mayor trabajo de la policía, necesitamos un mayor patrullaje, y ese efectivamente es un pedido que se repite en distintas partes de nuestro país. El reporte lo trae Rosario Rojas. Rosario, adelante.
5: Así es, compañeros, buenas tardes. Directo, en directo. Según un estudio de Ipsos, el 44% de encuestados indicó que el próximo gobierno peruano debe priorizar en fortalecer el trabajo de la Policía Nacional para combatir la inseguridad. Ante ello, como comentaban, salimos a las calles a preguntarle a los ciudadanos en qué aspectos debería mejorar la institución. Algunos de ellos mencionan que los policías deben reforzar las preparaciones físicas y recibir capacitaciones internacionales. Escuchemos.
6: Yo creo que deberían capacitarse un poco más. Por ejemplo, hay varios oficiales, policías, en los que tienen un estado físico no muy estable, en el cual no les sería óptimo, por ejemplo, al momento de intentar perseguir al ladrón o al criminal, ¿no?
7: Preparación, una preparación
4: Marca
7: especial para ellos. No sé, tener apoyo internacional también, ¿no?
5: En tanto, otras personas consideran que se debe realizar una reforma y aumentar el presupuesto destinado para la policía. Escuchemos.
8: una reforma, una, como tú lo has dicho, una limpieza total de los policías corruptos.
9: Su infraestructura era, no era para ellos, pues no, tiene que haber más seguridad también para ellos. Tantos policías también que por defendernos mueren, ¿no? Hacerle, aumentarles lo que es el presupuesto, ¿no? De, para que ellos también puedan estar tranquilos.
5: Finalmente, también mencionaron, compañeros, que se debe mejorar el trabajo de coordinación y comunicación entre la Policía Nacional y el Ministerio Público. Directo en directo, RPP.
1: Gracias a Rosario Rojas. Muy importantes las opiniones del público, de la ciudadanía, de la comunidad con relación a este problema que nos afecta a todos, la inseguridad ciudadana. Rosario Rojas, como siempre, con las imágenes de John Altamirano para nuestra plataforma de tele, de YouTube, dejándonos sin duda estas exigencias ciudadanas que deben ser tomadas en cuenta por las autoridades, quienes ingresen al Ejecutivo a partir del mes de julio, ya mismo, por cierto.
0: 1:14 ya, les recordamos, estamos en la multiplataforma. En breve seguimos con más información en la rotativa del aire.
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2: y 18.
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0: Te acompañamos, te informamos, estamos junto a ti aquí en la Rotativa del Aire y en RPP. Joana Castro y Jorge Rodríguez, estamos felices de compartir estos minutos contigo. Y tenemos una buena noticia, sí, que estoy seguro tú también la vas a disfrutar porque formas parte de la familia de RPP en nuestra multiplataforma. RPP se ubica por quinto año consecutivo como la marca informativa del Perú con mayor porcentaje de confianza entre los medios incluidos en la medición del Digital News Report 2026. Elaborado por Reuters Institute for the Study of Journalism de la Universidad de Oxford.
1: Así es, según el informe, por cierto, RPP registra un 64% de confianza, es el nivel más alto entre los medios incluidos en la medición realizada en el país. La cifra representa además un crecimiento de un punto porcentual respecto al resultado obtenido en la edición del año pasado, 2025, del estudio.
0: De esta manera, RPP consolida su liderazgo en el principal ranking de confianza informativa del Perú elaborado por el Reuters Institute, manteniéndose en el primer lugar entre las marcas periodísticas analizadas.
1: Y este informe también señala que la confianza general en las noticias en el Perú se ubica en el 32%. Esa cifra, escúchenlo, en el país en 32%. Y en contraste, lo que tenemos es la confianza precisamente en las marcas informativas individuales, que permanece estable según los hallazgos de este reporte.
0: ¿Qué quiere decir esto? Te lo explico. En un contexto donde el 37% de personas en 48 países o territorios afirma confiar en las noticias en general, RPP registra en el Perú un 64%, así es, 64% de confianza, un punto porcentual más respecto al resultado obtenido en la edición 2025 del estudio.
1: Y solo para que quede muy clara la idea, la explicación, el Digital News Report es uno de los estudios internacionales más importantes sobre consumo de noticias y medios de comunicación. Y cada año precisamente hace esto, realiza un análisis de los hábitos informativos y los niveles de confianza de las audiencias en decenas de países, incluido el territorio.
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0: Gracias a ti que formas una parte de la familia.
1: Y 23.
0: Que confías en la información que te proporcionamos, información veraz, verificada, confiable, contrastada. Esa es la información que te brinda RPP. Y por eso, gracias, gracias por estar con nosotros. Es una gran responsabilidad la que tenemos sin duda todos quienes formamos parte del equipo de RPP y día a día nos esforzamos para eso, para que tú continúes confiando en nosotros.
1: Y gracias, por cierto, también porque si bien es cierto, muchas veces nosotros somos desde este lado quienes contrastamos toda la información y se las damos y les damos ambas partes para que saquen sus conclusiones. Son ustedes muchas veces quienes se convierten en nuestros ojos, en nuestros oídos, en quienes nos pasan, por supuesto, información, denuncias importantes, escogen los distintos canales y medios que tiene RPP para que información valiosa continúe, por supuesto, conociéndose.
0: Efectivamente, y gracias también a todo el equipo de RPP, ¿no? Porque claro, nosotros estamos aquí en la conducción, pero tenemos un equipo de reporteros, de productores, de redactores, quienes están en los distintos niveles de la información aquí en RPP. Nos esforzamos día a día para eso, para brindarte la información confiable, información veraz, que tú recibes en nuestra multiplataforma, porque recuerda que a tono con el crecimiento de la tecnología estamos en radio, en tele, en YouTube, en redes sociales, acompañándote aquí y en el mundo entero, ¿no? Porque peruanos sí, en el extranjero también, siguen RPP para estar informados de lo que ocurre en su patria querida.
1: Y para ellos está incluso Audio Player, que los puede acompañar en los distintos horarios que tengan en distintas partes de nuestro país. Desde la redacción, los productores, los sonidistas, los editores, también hay distintos filtros para llevarles, como siempre, la mejor calidad de la información en cuanto a sonido, en cuanto a imagen, pero también adecuándonos a cada uno de los cambios que significan estas épocas tan complejas. Y nos referimos también donde que hay que contrastar la información. Así que ese aplauso, por supuesto, es para cada uno de ustedes.
0: Muchísimas gracias. Recuerda que RPP es por quinto año consecutivo la marca informativa con mayor porcentaje de confianza. Una buena noticia que la celebramos junto a ti, parte de la familia de RPP. 1:24 minutos y ya sabes que en RPP la información no se detiene. Vamos al Congreso de la República. ¿Qué está pasando? Parlamentarios critican la presencia de ministros en la comitiva que está viajando al Vaticano junto al presidente José María Balcázar. Jessica Merino nos amplía la información. Jessica, ¿cómo estás?
3: Hola Jorge, Joana, directo en directo. Así es, como bien mencionan, pues según resoluciones supremas publicadas en el Diario Oficial El Peruano, los ministros de Transportes, de Educación y de Vivienda formarán parte de la comitiva oficial adicional que va a acompañar al presidente José María Balcázar en su viaje oficial hacia el Vaticano. Bien, al respecto, el congresista de Alianza para el Progreso, Eduardo Salguana, dijo que considera que solo los ministros de las carteras de Justicia y de Relaciones Exteriores debieron ser los únicos funcionarios, es decir, titulares de carteras ministeriales, en viajar con el jefe de Estado en esta visita oficial en la que va a sostener una audiencia privada con el Papa León XIV. Escuchemos.
4: Yo creo que debió viajar solo el presidente de la República y algunos funcionarios de Palacio de Gobierno. No me parece que viajen muchos ministros de Estado. Esa no era la idea. Si se otorgó la confianza, se otorgó para que puedan viajar. El Congreso otorgó y hemos votado a favor, reconocemos, pero para que viaje el presidente de la República y dos o tres funcionarios de Palacio de Gobierno, no para que viaje una delegación grande de ministros de Estado, ni mucho menos congresistas, que por ahí también he escuchado que existe un número, no sé qué tan cierto sea, ¿no?
3: Bien, y en la misma línea también se pronunció el congresista Luis Aragón de Acción Popular. Escuchemos.
5: Siempre se plantea que sea una delegación que no genere tampoco mayor gasto al Estado Nacional, ¿no? Al país, que sea una delegación pues austera, concreta, precisa. Generalmente asiste en estos casos el ministro de Justicia, que es el que maneja las relaciones con el Vaticano, y en este caso el presidente de la República y el canciller, ¿no? Los ministerios concernidos en este caso es Justicia y Cancillería. Más allá ya son decisiones del Ejecutivo que en todo caso quizás no tenga una mirada favorable por parte de la opinión pública.
3: Bien, compañeros, para recordar a nuestros amigos que nos escuchan a través de la señal de RPP, fue en el último pleno de este Congreso unicameral, en su última sesión, que se autorizó el viaje del presidente José María Balcázar, tanto a la Ciudad del Vaticano, a París y a Roma, por un periodo comprendido desde el 15 hasta el 19 de junio. En la agenda, además de sostener una audiencia privada, un encuentro con el sumo pontífice, está también sostener reuniones con el secretario general de la Organización para la Cooperación y el Desarrollo Económicos,
2: OCDE. 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
3: General de la Organización de las Naciones Unidas para la Alimentación y la Agricultura, FAO. Y según resolución del Diario Oficial del Peruano, los viáticos para esta delegación puntualmente, delegación presidencial, generará un gasto de 49.370.
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1: Gracias, Jessica. Y 28. Entonces, y la información desde el Congreso de la República. 1:27 seguimos con más información. El segundo juzgado unipersonal de Chiclayo ha reprogramado hasta el 30 de junio, fines de este mes, el inicio del juicio oral contra el presidente de la República, José María Balcázar. A pedido de que del mandatario, debido a que va a cumplir justamente actividades en el extranjero, actividades oficiales que se las acabamos de recordar, y esto es lo que ha señalado su abogado Víctor Parión.
0: ¿Qué ha dicho el abogado Parión? Explicó que Balcázar realizará una visita oficial al Estado de la Ciudad del Vaticano, eso ya todos lo sabemos, a través de este viaje sostendrá una audiencia privada con el Papa León XIV. Asimismo, indicó que tiene programado otro viaje a París, Francia, relacionado con asuntos comerciales entre ambos países.
6: El día de hoy se encuentra fuera del país. El presidente se encuentra en la ciudad de Roma y el objetivo de este viaje fue realizar una visita ya programada al Estado de la Ciudad del Vaticano para sostener una audiencia con el Papa León, una audiencia con el secretario general de la Organización para la Cooperación y el Desarrollo Económico, OCDE, en la ciudad de París, y una reunión de trabajo con el director general de la Organización de las Naciones Unidas para la Alimentación y Agricultura en la ciudad de Roma.
1: Bueno, la defensa legal, por cierto, del jefe de Estado ha informado que también han presentado un recurso de excepción, de prescripción de la acción civil por haber transcurrido, han sido muy exactos ellos, ¿no?, con el exceso en el plazo que establece la ley para ver lo relacionado al pago de una eventual reparación civil en este caso.
0: Hay que recordar que la Segunda Fiscalía Penal de Chiclayo
2: marca
0: un año de pena privativa de la libertad para Balcázar, además del pago de 348,000 soles por concepto de reparación civil, al acusarlo por el presunto delito de apropiación ilícita común.
1: Y de acuerdo con la acusación fiscal, recursos financieros del Colegio de Abogados de Lambayeque no habrían sido bancarizados correctamente y, en cambio, los habría depositado en cuentas personales. Los peritajes contables mencionados por el Ministerio Público reportan movimientos superiores a los 774,000 soles, así como retiros que presuntamente no fueron rendidos ni entregados a la institución.
0: Efectivamente, hay que recordar también, ya para finalizar, que el pasado domingo 14 de junio el mandatario había dicho a RPP que postergaría su viaje al Vaticano hasta el miércoles 17 de junio para permanecer en Lima y supervisar las acciones de seguridad ante las movilizaciones convocadas tras la segunda vuelta electoral. Hoy se conoció que está camino a París, nada más ni nada menos.
7: Debía de viajar mañana en la mañana por el cambio de horario y la distancia, son como 16 horas. Pero he postergado para ajustar con otro tipo de programas para el día miércoles, para llegar justamente a la hora exacta, a entrevistarme con el Papa y luego retornar inmediatamente para estar en Lima. Los acontecimientos han motivado de que yo haga esta reprogramación para estar mañana y pasado íntegramente en Lima, ¿no?, a efecto de poder estar atento a que no haya ningún tipo de interferencias respecto a las elecciones.
1: Bueno, y respecto, solo para acabar con este tema, ¿no?, respecto a las movilizaciones en apoyo a la candidatura presidencial de Roberto Sánchez, el Comando Nacional de Campaña de Juntos por el Perú, por el Pueblo, ha afirmado que se realizarán plantones, vigilias también en todas las regiones del país el próximo 17 de junio, es decir, mañana, mientras que el 19 de junio se realizará una gran movilización nacional en Lima con concentración prevista en el Campo de Marte. Esto según el Comando Nacional de Campaña de Juntos por el Pueblo.
0: Muy bien, vamos a continuar con más información. Recuerda que estás aquí en La Rotativa del Aire y en RPP Confianza y Credibilidad por todos los medios. Joana Castro y Jorge Rodríguez te estamos acompañando. Volvemos.
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13: El Poder Judicial reprogramó para el martes 30 de junio el inicio del juicio oral contra el presidente José María Balcázar por supuestas irregularidades cometidas durante su gestión como decano del Colegio de Abogados de Lambayeque entre los años 2019 y 2020.
12: La Fiscalía Supraprovincial Corporativa Especializada en Derechos Humanos pide al Poder Judicial 8 años de prisión.
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12: La policía Víctor Sanabria y el coronel Frank Chan. Tras represiones policiales durante las movilizaciones sociales del 12 de diciembre del 2022.
13: El director del Archivo Regional del Cusco, Edwin Verduzco Torres, informó que según balances historiográficos recientes, aún falta investigar el 70% de la documentación referida a Machu Picchu.
12: 105 aves silvestres que iban a ser comercializadas ilegalmente fueron rescatadas durante una operación en las inmediaciones del puerto de Pucallpa, informó Vilma Vilcas, gerente regional forestal y de fauna silvestre de Ucayali.
13: La policía brasileña desplegó un operativo simultáneo en 6 estados del país para detener a 25 integrantes del grupo criminal transnacional Tren de Aragua por tráfico de armas, drogas y personas, delitos en los que estaría asociado con la banda brasileña Comando Vermelho.
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13: Respetar las vedas marinas evita la depredación de los recursos, permite la reproducción de las especies y garantiza su consumo por la población.
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15: Lima registra 24 grados y para la noche bajará a 22. Moyobamba tiene 27 grados y para la noche la temperatura mínima será de 23. Además, Moquegua tiene 28 grados con una radiación de 6, considerada alta. Se prevé un cielo parcialmente nublado.
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0: 1:39. Nos vamos a esta hora de inmediato al Congreso de la República. Jessica Merino, en directo. Adelante.
1: Hola, Ivana. Jorge, directo, en directo. Así es, declaraciones del ministro de Economía y Finanzas, Rodolfo Acuña, tras participar en la Comisión de Presupuesto del Congreso de la República. Vamos a escuchar.
2: 2%, 2,5%, voy a decir que lo vamos a pintar de colores, que el crecimiento es más bajo. O sea, si podemos seguir creciendo, si podemos dar mayor estabilidad. Recuerden que nosotros somos una economía, una administración que ha entrado hace poco tiempo. Y estamos tratando de dejar las cosas, la recaudación, casi 18% de crecimiento comparativamente al año anterior. O sea, la inversión con niveles de ejecución acelerada, la inversión privada y la confianza que se está teniendo. Creo que son elementos que deberían destacarse en vez de cuestionarse, ¿no? O sea,
3: ministro, una precisión en torno al presupuesto.
1: Bien, el ministro acaba de sustentar este proyecto para poder pedir, solicitar este crédito suplementario marcado por más de 4.160 millones de soles. Continúa dando declaraciones el titular de Economía y Finanzas.
2: Contingentes que vamos a activar.
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2: Tenemos créditos contingentes por 2.500 millones de dólares. O sea, no es un tema que sea pocos recursos, pero parte de eso se puede ir viendo para ir preparándose en tema de la atención. Bueno, yo creo que ella respondió.
5: Ministro, permítame, por favor, estamos en vivo para RPP. A propósito de la presentación que ha tenido usted en esta comisión de presupuesto, una solicitud de crédito suplementario de más de 4.160 millones de soles. Había la preocupación incluso también de algunos expertos si es que se estaba rompiendo la regla fiscal a fin de poder conseguir el cierre de brechas.
2: No es cierto. Estamos dentro de las reglas fiscales y ya lo he dicho hace un momento.
5: Parte del financiamiento mencionó que iba a ser a través de bonos.
2: Sí, claro. 1.260 millones, que es parte de lo que hemos establecido, parte del financiamiento del crédito, y el espacio lo tenemos.
5: ¿Cómo ha recibido algunos comentarios o consultas que han realizado algunos parlamentarios dentro de esta sesión?
2: De buen agrado, ¿no? Siempre la inquietud de los congresistas por querer aclarar los temas de un crédito suplementario van a ser bien recibidos. Recuerden que esto es una propuesta que lanza el Ejecutivo, que se trae al Congreso para ser discutida. Y el hecho al final es que trabajado de manera consensuada saldrá un crédito que ayudará a que sigamos ejecutando los gastos públicos.
5: Ahora, hay algunos parlamentarios que han estado sorprendidos con esta autorización de la comitiva de ministros que van a acompañar al presidente en su visita y puntualmente en esta audiencia privada que va a sostener con el Papa León XIV. Esto, ¿qué es lo que o qué rol van a tener los ministros tanto de transporte, educación, vivienda que van a estar presentes?
2: Como lo manifesté, ¿no? O sea, ellos no solamente están acompañando al presidente, sino que están viendo también una serie de actividades que van a desarrollar allá. Seguro que al regreso de cada una de esas autoridades te van a decir qué agenda han tenido y cómo han respondido a cada uno de estos temas que les ha tocado participar allá, ¿no?
5: Después de esta sesión, ¿este documento va a pasar al pleno? ¿Qué información le han dado el propio presidente?
2: Depende de la presidencia de la comisión. Nosotros vamos a volver en la tarde. Tenemos que seguir con la jornada de coordinación con el Congreso y es lo que corresponde, ¿no? O sea, cada uno tendrá su atribución en las decisiones. Si el presidente de la comisión lleva esto al pleno, no tenemos ningún problema, estaremos ahí.
5: De acuerdo, muchas gracias. Entonces, con declaraciones del ministro.
2: Ya está limpia, así que no hay ningún problema.
5: Vamos a dejar la casa ordenada, es lo que ha señalado entonces el ministro de Economía y Finanzas, Rodolfo Acuña, tras participar en este grupo de trabajo. Directo, en directo, RPP.
6: Muy bien, gracias, Jessica Merino. Información desde el Congreso de la República. Vamos ahora hasta Gamarra, el emporio más importante del Perú, sin lugar a dudas. ¿Qué está pasando? Por el calorcito que todavía se siente en Lima, en la costa norte, debido al fenómeno El Niño. Hay pérdidas millonarias, ¿eh?, de los emprendedores de Gamarra. Mabel Alba nos amplía la información. Hola, Mabel, ¿cómo estás?
7: Buenas tardes, Jorge. Así es, directo en directo. Tú lo decías, es un día cálido y es que nosotros estamos en plena campaña.
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7: Nada más de celebrarse el Día del Padre, pero como tú lo mencionabas, hay pérdidas cuantiosas de los empresarios que venían preparándose desde el mes de febrero para esta campaña de invierno, porque hoy día, el año pasado, por lo menos tendríamos un poquito más de frío los limeños. Para detallar.
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7: ¡1:45! De empresarios de Gamarra. Coméntenos, por favor, ¿a cuánto se estima estas pérdidas de parte de los empresarios de Gamarra?
8: Mira, la estimación que nosotros habíamos hecho es pérdidas alrededor, un impacto de 600 millones de soles. y lamentablemente ya con la confirmación de Senami, que ya oficialmente nos ha hecho llegar las estadísticas, esto lamentablemente se va a dar porque no vamos a tener invierno, ¿no?
7: Ahora, los empresarios de Gamarra, ¿cómo están tratando de salvar ello, no? Porque usted me comentaba que esto se viene preparando desde el mes de febrero, tenían ropas bastante abrigadoras, incluso para el Día del Padre.
8: Son situaciones lamentablemente ajenas a nuestra voluntad. No hay nada que nosotros podamos hacer por evitar. Lo que estamos haciendo es, hemos salido a la campaña ya, por ejemplo, ahorita la campaña del Día del Padre, la del Día de la Madre, con ofertas. Nuestros empresarios están saliendo con sus prendas prácticamente al costo de producción. Esto significa reducción de precios de venta, también además ofertas adicionales a esto. Entonces van a poder encontrar ofertas de 50, 40% de descuento en distintas prendas, aparte de precios casi al costo de producción, pero también están ellos disminuidos por el tema de que el otro fenómeno, ¿no? Que es el fenómeno electoral que suma esto, porque regiones, los pedidos de regiones están paralizados porque no sabes qué va a pasar, cuándo va a regresar esa estabilidad, ¿no? Esta inestabilidad que genera el tema electoral nos impacta también mucho, muy fuerte.
7: Hay pérdidas también en el envío de productos de prendas de invierno para las regiones de nuestro país.
8: La demanda está paralizada, ¿no?
0: Bueno, muchas gracias a Mabel Alba. Efectivamente, cambios en el clima, una temperatura distinta ha generado que no se venda como en temporadas habituales. 1:45, nosotros en la rotativa del aire, Jorge.
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0: De televisión, pero tenemos fútbol.
6: Sí, así es, en nuestra plataforma de radio y audio player. Atención, un partidazo, uno de los candidatos a Francia, ¿no? Francia con Kylian Mbappé, ¿ah? Va a estar jugando contra Senegal, partidazo que lo vives en la plataforma de radio y audio player, porque recuerda, el Mundial se vive intensamente aquí en RPP. Volvemos con más en la rotativa del aire, en tele, en YouTube. No te muevas.
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5: En Radio Marca Zaya, esta es la hora. 1:56.
6: Bien, amigos de RPP, aquí estamos. Para lo que va a ser Francia-Senegal, un verdadero partidazo para el grupo I de esta Copa del Mundo. Que la vives a través y en exclusiva de RPP para todo el país. El estadio New York, New Jersey, repito, va a ser el escenario de la final de la Copa del Mundo. Ya los futbolistas empiezan a desplegarse en la cancha. Ambos planteles completos, como se ha hecho costumbre en este protocolo inicial, con las banderas gigantes dentro de la cancha, en ambos campos, y con el público incesante y expectante de un gran partido. El Francia de Deschamps, con un equipo que hace temblar a sus rivales, pero al frente un Senegal que es durísimo también, que se le va a poner al frente y que seguramente nos va a regalar un partidazo. Se nos viene Francia ante Senegal por el grupo I de esta Copa del Mundo. El partido lo comenta Diego Penny.
7: ¿Cómo está, Harold, amigos de RPP? Muy buenas tardes, compañeros. ¿Qué partido se nos viene hoy? ¿Qué partido se nos viene hoy, amigos de RPP? 82.500 personas, estadio abarrotado, el estadio más conocido como el MetLife, donde va a ser la final. New York, New Jersey. Abarrotado, no saben el color de las imágenes que nos llega de la señal internacional. Los dos equipos ya en campo. El inicio del grupo I, donde Francia con Senegal están con Irak y Noruega. Así que vamos con el himno de Francia.

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1: El himno entonces de la República Francesa, la Marsellesa, entonada en New York, New Jersey, este escenario inmenso. Ya nos contará nuestro cronista capacidad para cuánto. A continuación vamos a escuchar las notas del himno de la República de Senegal.

0: Himno de la República del Senegal. Todo listo en la mitad de la cancha. Entonces los futbolistas que arrancarán el partido se quedarán. Los demás irán a la banca para acomodarse. Estamos a 2 minutos exactamente del arranque del partido. Saludamos a nuestro cronista para este gran compromiso. Jean-Martín Dueñas, ¿cómo le va? Bienvenido.
1: Harold, Diego, un abrazo para ustedes y todo el país que nos sigue aquí en RPP Noticias. Me hablaba del escenario, ¿no? Lo decía bien Diego, capacidad para 82 mil espectadores, inaugurado en el año 2010 con un costo de 1.6 billones de dólares, este MetLife Stadium. Alineaciones confirmadas. Mbappé va de arranque en Francia. Mendy, Eduard Mendy es el arquero en la selección de Senegal. Cuando quieras te cuento cómo forma la selección de Francia y Senegal.
0: Los capitanes ya en el centro de campo con los árbitros. Vamos a repasar entonces los 11. 11 confirmados de ambos planteles. El 11 de Didier Deschamps. Así a línea, Le Bleu, así a línea la selección de Francia.
1: Nelson al arco, el 16, Mike Mignon, 5, Jules Koundé, 17, William Saliba, 4, Dayot Upamecano, 19, Teo Hernández, 8, Aurelien Tchouaméni, 14, Adrien Rabiot, 7, Ousmane Dembélé, 20, Désiré Doué, 11, Michel Olise, 10, Kylian Mbappé.
0: Es el 11 del conjunto francés, candidatazo para esta Copa del Mundo. Vamos con el equipo que dirige Pape Thiaw. Este es el 11 del conjunto africano. Así alinea la selección de Senegal.
1: Al arco el 16, Eduard Mendy, 15, Crépin Diatta, 3, y capitán Kalidou Koulibaly, 19, Moussa Niakate, 25, Malik Diop, 5, Gana Gueye, 8, Lamine Camara, 26, Pape Gueye, 18, Ismail Assar, 10, Sadio Mané, 11, y único punta, Nico Jackson.
0: Dame los árbitros del partido, Jean Martín.
1: Iraní, nacionalizado australiano, Alireza Fagani. Primer asistente, George Lacridin. Segundo asistente, Andrew Lindsay. El cuarto es Sandro Schaller, de Suiza. Alvar Abdullah Al-Sherir, asistido por Armando Villarreal, de los Estados Unidos. Harold.
0: Va quedando todo listo, dame un par de líneas. A nuestro comentarista le pedimos qué partido se imagina, Diego Penny.
2: Un partido definitivamente de ida y vuelta, ¿no? Golpe por golpe. Si lo traducimos al box, golpe por golpe. Porque, a ver, sí, Francia está lleno de estrellas, jugadores en equipos de primer mundo, de top mundial, pero Senegal también. Ojo con Senegal, que son dos equipos muy importantes. Senegal solamente perdió en la previa un partido amistoso contra Estados Unidos 3-2, pero después ganó todos, nos ganó a nosotros. Tampoco era tan difícil, pero llega con todo también el cuadro de Senegal.
1: Harold, sí. Para entender por qué le llaman el derbi africano a este partido entre Francia y Senegal, de los 26 nacidos o convocados, perdóname, que conforman la selección de Senegal, 10 nacidos en Francia, 10 jugadores nacidos en Francia, 14 en Senegal, otros 2 en Alemania y Gambia, respectivamente.
0: Bueno, y en Francia debe haber senegaleses de todas maneras, ¿no? Que hoy juegan para la selección azul.
1: Se acomoda en la zona técnica Didier Deschamps, el técnico de Francia. Sentado Pape Thiaw, de camisa blanca, el técnico de Senegal, Harold.
0: Va quedando todo listo, buenas tardes. Va a arrancar el partido, Irwin.
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0: Mbappé quiere volver a una final de la Copa del Mundo, quiere volver a hacer historia. De un lado, el 10 de Francia, del otro, con Sadio Mané y compañía, buscando ser uno de los grandes animadores de esta Copa del Mundo, que no nos ha defraudado por ahora con los equipos denominados chicos, o el cual no teníamos seguramente visto. Ya sacaron buenos resultados. Bueno, tople. El señor Alireza Fagani de Australia toma vida la pelota ya en el estadio Nueva York, New Jersey. Juegan las selecciones de Francia y de Senegal. Toma vida la pelota ya. El primer lanzamiento de Francia sobre campo rival, y ya acostumbrada acción para ir a presionar sobre campo rival. De mano va a sacar el conjunto senegalés. Allá buscaba la pelota Crepin Diata. Le avanzaba esa pelota, se equivocó Enzo Teo Hernández. Ahora del fondo revienta nomás ahora Koulibaly. La sacó Calidó Koulibaly. Recoge del costado derecho Jules Koundé, la dejó viva. Interceptaba para allí. Uy, qué buen sombrero metió la Mindie. Tierra. Allá juega la Min Camara. Finalmente juega por dentro. La devolución venía por parte de Ismail Azar. Desde el costado izquierdo va a salir el conjunto senegalés. Recibe ahora Moussa Ndiakate, entregando cortito para la salida de Lamin Camara. Otra vez juega Lamin Camara. Evolución atrás para Kalidou Koulibaly. Abrió por derecha ahora para Diata. Engancha a Diata, la marca de Siredue. Insiste Diata, la dejó sobre la mitad de la cancha. Quiere Pape Guerrera. Devolución cortita, muy bien por parte de Nicolas Jackson. Desde el costado izquierdo, Sadio Mané. Ataca Senegal. Pasó ya por la banda. Ahora Diouf al centro. Pelota en el área. Saca de cabeza Teo Hernández. Tiene que mandarla al rincón. Habrá tiro de esquina. 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
2: Primera gran jugada del partido. Centro por la izquierda. Llega a cerrar el número 18 de Senegal. Pero Teo Hernández, la verdad que hace un gran cierre en el segundo palo. Y la manda al tiro de esquina.
0: Tuvo que sacar Teo Hernández. Tiro de esquina para el seleccionado senegalés.
2: Ndiakate y Koulibaly al cabezazo en Senegal, Harold.
0: Un minuto con 30. El arranque, el compromiso. Tiene ritmo el partido. No nos defrauda por ahora en el arranque. Tomando Tchouaméni. A Nicolas Jackson.
2: Y se acerca, ¿sí? Y se acerca ahora Fagani, el árbitro solano del partido, a pedirle que no se toque en el área chica.
1: Sí, el que llegaba a cabecear el número 18, Ismail Azar, ¿no? Estaba preparado para cabecear, pero la sacó bien Teo Hernández.
0: Para darle en el tiro de esquina a Senegal. Casi dos minutos. Nicolas Jackson hostigando a
2: Mike Mignon. Incómodo, ¿eh? El arquero del Milan, el 16 de Francia.
0: Sí, le reclama, lo miran al árbitro. El árbitro da la orden que se juegue rápido el córner. Jugaron en cortito. Ahora Sadio Mané por izquierda. Viene al centro. Pelota en el área. Sacaba. Ojo,
2: el golpe del arquero. Sí, señor. Sí. Caído el arquero de Francia, que va todo de amarillo. Guantes rojos. Ya se pone de pie. Acciones detenidas, Harold.
0: En el forcejeo con Tchouaméni. Lo terminan pisando a Mignon.
1: Creo que su propio jugador, ¿no? Tchouaméni es el que lo pisa porque Jackson es el que lo empuja.
2: Tobillo derecho. Ahí recibe el pisotón.
1: Sí. Bueno, ya se paró.
0: Desde el fondo va a salir el seleccionado francés. 0 para Francia, 0 para Senegal. 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
0: Casi 3 minutos del arranque del compromiso. Va manejando la pelota el conjunto francés. Ya lo voy a preguntar por las cuotas, ya Martín, con lo que le encanta al señor Diego Penny. Las cuotas del partido. ¿Cómo van las apuestas?
2: Para ti, Diego, 1.48 para la victoria de Francia. El empate 4.50. El triunfo de Senegal 6.50. 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
0: Olí se entregaba para atrás. La salida de Upamecano. Rebotos manden Beré por el medio. Rabiot. Aquí va Rabiot para lanzar. Pasó de ahora Mbappé. Recibido para atrás Mbappé. El control fue para atrás. Rarísimo de que se haya equivocado en un control. Querían Mbappé. Si no, se quedaba mano a mano, Diego.
1: Y era un pase con ventaja de Rabiot desde la mitad de la cancha prácticamente hacia Mbappé, que estaba mano a mano, ¿no?
0: Uy, ahora Rabiot levantó la pierna innecesariamente. Trata de justificarse con el árbitro.
2: Sobre Sadio Mané. Se lo llevó puesto. Al hombre de Al Nassr.
0: Sí, toca la pelota, eso lo salva.
1: Eso. Toca la pelota, pero a la hora que la pierna cae, lo golpea.
0: Estaba habilitadísimo Mbappé, rarísimo que haya quedado errado en el control.
1: Y es raro, amigos de RPP, en la jugada anterior, Rabiot le da un pase con mucha ventaja a Mbappé para que la deje correr o controlarla hacia adelante, y Mbappé quiere controlar con el taco y la regresa y la pierde. Era una gran ocasión en estos primeros 4 minutos de inicio del partido.
0: Va a sacar del fondo Senegal, que dejó un hueco allí con Koulibaly. Quedaba en el mano a mano Mbappé, si controlaba de manera orientada. Desde el fondo saca Senegal, por intermedio de Ndiakate. Desde el fondo el arquero Mendy, larga pelota de Mendy. Golpe de cabeza ahora de Jules Koundé, la baja en la mitad de la cancha Rabiot. Allá aparece el número 14, Rabiot presionado por Sadio Mané. Entregó para atrás ahora para Koundé para Upamecano. Upamecano va a devolver para el guardameta Mignon. Lo ve ya sobre su siniestra, Saliba. Allá va el hombre del Arsenal, dejando para Tchouaméni por el costado izquierdo Teo Hernández. Allá buscando Hernández otra vez para Tchouaméni. Se va moviendo a la mitad de la cancha Due. Pasando también el número 11, el hombre del Bayern, Michael Olis. Allá recibe Olin se entrega para atrás, nuevamente para Upamecano. Casi 5 minutos del arranque el compromiso. 0 para Francia, 0 para Senegal. 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Otra vez desde el costado izquierdo de Cyril Edoué. Otra de la joya francesa, devuelve ahora para Tchouaméni. En la mitad de la cancha sale Francia. Allá devolviendo Tchouaméni con un sol y un calor impresionante. Ya no va a contar ya Martín la temperatura que hace en estos momentos en este escenario. La pelota larga para Koundé, la cobertura demasiado larga del Hadji Diouf. Desde el fondo el arquero Mendy.
1: 25 grados en New Jersey, parcialmente soleado el clima en territorio estadounidense, Harold.
0: Donde vacaciona habitualmente el señor Diego Penny. La pelota por el medio para Idrissa Garagueye, aguantando Ismael Azar. Sale sobre el sector derecho, aguantó la pelota Ismael Azar. A la marca Hernández, cortó en la mitad del terreno, dejó ahora para Tchouaméni. Se viene Francia, cruza la central, ahora para Desiré Doué. Pasa Teo Hernández para el individual. Teo Hernández se iba sobre la marca ahora para cortar Idrissa Garagueye. Devolución sobre la mitad de la cancha, ahora para que salga Lamine Kamara. Entregó para atrás, ahora para Niakate. Abrió la cancha sobre el costado izquierdo el Hadji Diouf. Allá va Diouf para pasar. Se muestra Sadio Mané, acompaña a Ismael Azar. El Hadji Diouf tiene que retroceder la pelota y intentaba ubicar por el medio a Lamine Kamara. Retrocede el esférico ahora para la salida de Niakate. Desde el fondo Senegal, 6 minutos por ahora, 0-0.
2: Sí, primero 6 minutos muy parejo, muy parejo. Se están leyendo los dos. No hay una posición larga de los dos equipos. Lo que sí veo es que Senegal, a ver, no lo vea a Francia como el cuco, ¿eh? Ha salido a jugarle igual. Es un partido en estos primeros minutos donde se ve que los dos físicamente son muy buenos.
0: Uy, se escapa ahora Ismael Kamara. Va a pasar Zarzar en el área, remató, cortaba sin embargo el piso Upamecano. Y un sitio Upamecano, tiró la pierna y sacó esa pelota. Se escapaba el 18 Ismael Azar, la tuvo Senegal, no terminó de encarar hacia el arco de Miñón. Recupera en la mitad de la cancha el conjunto africano, recibe ahora en la mitad del terreno Lamine Kamara, devuelve ahora para Pape Gueye. La devolución sobre el costado derecho con Diata, otra vez con el 26, Pape Gueye, va para adelante el 26. Se viene Pape Gueye, lo movió Rabiot sin falta. Recupera Francia, sale Tchouaméni. Ahora para Desiré Doué, se durmió Doué. Iba robando la pelota Ismael Kamara. Allá saliendo, larga pelota para buscar a Ismael Azar. Desde el fondo recoge el guardameta Miñón, dormido Francia en la mitad de la cancha.
2: Sí, pero Harold, amigos de RPP, muy bien el árbitro, deja jugar. No corta, no cobra faltas. Esas pequeñas faltas que te hacen que el juego se retrase. Y de un lado al otro, la recupera Francia, la recupera Senegal. En la siguiente jugada, la verdad que el partido está muy animado.
0: Iba cortando Tchouaméni, desde el fondo va atacando Senegal otra vez, lanzó sobre tres cuartos de cancha y Ismael Azar va a levantar pelota para Nicolas Jackson. Gira Nicolas Jackson, le va a pegar, estaba adelantado, había una bandera, estaba adelantado ya el 11, aquel hombre, la polémica entre Bayern Múnich y Chelsea, Jean Martín.
1: Que en el último mercado, en el último día del mercado de fichajes termina llegando a Alemania, cedido con una opción de compra de 80 millones y que ahora debe regresar al Chelsea.
0: Estaba adelantado Nicolas Jackson, el ex hombre también del Villarreal Español. Sale de Dayot Upamecano. Sobre la derecha recibe Michael Olise. Entrega para atrás. Devolución para Upamecano. La pide Olise. Está moviéndose Tchouaméni. Primeros 8 minutos.
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0: Calor notable en el estadio New Jersey, New York, donde se juega este compromiso. Grupo I de la Copa del Mundo. Que complementan también Irak y Noruega, que van a jugar sobre las 5 de la tarde. La pelota de Saliba. Juega Saliba. Abriendo la cancha para Upamecano.
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0: Tchouaméni sale marcado. Ahora Ismael la cámara.
4: Dos. El balón para y atrás. 12.
0: Volviendo nuevamente para el guardameta Mike Miñón. Entregando para Saliba. En la mitad de la cancha se acerca para meterse entre los centrales. Ahora Tchouaméni. El juego vertical para Olise. Entrega para atrás otra vez con Tchouaméni. De la derecha devuelve Upamecano. Ahora Tchouaméni para rebotar. La pelota muy larga. Sale Miñón. La pelota le quedaba a Nicolas Jackson. Abre Miñón. Teo Hernández de un solo toque para Rabiot. Presionaban a Rabiot. Entrega para Teo Hernández. Ahí sale el número 19. Hernández para devolver. Por el medio Tchouaméni. Va saliendo Francia.
2: Ojo con esas salidas de Francia. Que sí las tiene estudiadas. Son salidas seguras. Pero usan mucho al arquero Miñón para salir más limpio como la alternativa de salida para Francia. Y si Senegal está vivo, le puede robar la pelota en salida. Ojo con los dos que son muy rápidos y muy físicos.
0: Sale la mitad de la cancha otra vez el conjunto senegalés. 9 minutos del arranque del compromiso. 0 para Francia, 0 para Senegal el marcador. 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Juega la pelota Koulibaly, devuelve Diata. Diata para Koulibaly, se mueve por el medio Lamine Kamara, otra vez jugando Idrissa Garagueye, tira fuera de la cancha. Rebotaba el hombre de Francia que pide lateral. Se va finalmente para el seleccionado senegalés. En casi 10 minutos, saque de manos para el conjunto senegalés. 0-0 el partido. Entrega la pelota para atrás. Koulibaly retrocede el balón. Allá salía Koulibaly. Devuelve para el guardameta Mendy. Larga pelota de Mendy. Allá la saca Eduardo Mendy. Desde el costado izquierdo ganó muy bien Ismael Azar. Busca Nicolás Jackson. Cerraba, sin embargo, ese balón. Desde la derecha Upamecano. Devuelve Tchouaméni. Va a reiniciar desde el fondo con el guardameta. Ahí Miñón. Allá saca Miñón. Pelota sobre la derecha muy larga. Pelota afuera y saque lateral. 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Donde ganan los que la ven.
2: Automáticamente la pelota va para atrás en Francia. Jackson rompe en segundos para llegarle a apretar a Miñón. Saben de que sí juega bien con los pies el arquero francés, pero que, a ver, en estas instancias pueden haber pequeños errores y los van a tratar de aprovechar.
0: Funde recuperan de la marca de Sadio
4: Marca Saya.
0: El futbolista Pape Gueye. Devolución para Niakate. Niakate devolviendo para Idrissa Ganagueye. Se va acercando a la mitad de la cancha. Lamine Camara juega para atrás. Desde el fondo Eduard Mendy. Casi 11 minutos de arranque el compromiso. 0 Francia, 0 Senegal. 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
0: La maneja Rabiot, entrega Rabiot devolviendo para Ousmane Dembélé, lo tocaban a Rabiot, se molesta el número 14, la maneja Ousmane Dembélé, aparece el balón de oro, entrega por dentro para Olise, abre otra vez para Dembélé, cerró la derecha para Mecano, cruza la central, más adelantado Koundé, se muestra Olise, otra vez para Dembélé, se va moviendo Tchouaméni, allá va Dembélé para cambiarla, sector izquierdo, ahora recibe libre Doué, por respaldo le pasa Hernández, allá va Doué, Doué para adentro, espera Mbappé que es el punta del equipo francés, buscando Doué, iba moviendo, sin embargo ahora el número 5, Idrissa Ganagueye. La devolución le quedó por el medio. Pelota en área para Mbappé. Controla mal Mbappé otra vez desde el fondo. Saca esa pelota. Koulibaly lateral para Francia. Nuevamente Mbappé.
2: Creo que se llenó de pelota Mbappé, ¿no? No controló bien. Era un buen pase dentro, casi entrando al área chica. Y solucionó bien el defensa de Senegal.
0: Reventó Diouf. Desde el fondo sale Francia.
2: ¿Cómo sabe Penny?
0: Sí, sí, sí. Desde el fondo. No,
2: yo he sido delantero en mi época.
0: ¿Ah, sí?
2: Sí, solo que nadie lo vio.
0: Upamecano, menos mal, ¿no? Hay lateral para...
2: Ese relator. Perdón. Sigue el fútbol, Harold.
0: Pido perdón. Va a sacar de mano para Francia. 12 minutos. Mal arranque de Mbappé. Dos controles malos.
2: Claro. Quiere controlar con la pierna derecha cuando era un control con la izquierda, ¿no? Ese fue un error técnico de Kylian Mbappé.
0: Sonriente Mbappé por ahora. El pulgar arriba con el... autor de ese servicio en área. La pelota le queda a Dué, devuelve para Rabiot. Se manda Rabiot, ataca Francia. Rabiot para encarar, ataca Rabiot. Viene enganchando la presión por parte del jugador Pape Gueye.
2: Se le fue a Dué. Sentado Didier Deschamps dando indicaciones de pie. Pape Tio, el técnico de Senegal, Harold.
0: Allá va a jugar de manos. El marcador de punta, Crepin Diata. Entregó para atrás, dejando la pelota para Koulibaly. Sale con... el capitán de Senegal desde el fondo, Eduard Mendy, reventó esa pelota. Desde el costado izquierdo va a recibir ahora Diouf. Larga pelota de Diouf para buscarla. Sadio Mané la perseguía. Saliba, el cierre de Saliba. Pelota que vuelve a entrar con ese efecto en el área. En la mitad de la cancha, digo bien, desde el fondo Sadio Mané buscando la pelota. Finalmente el guardameta Miñón saca de zurda al arquero de Francia para buscar a Koulibaly. La bajó con el pecho para Mbappé. Mbappé para Dembélé. Ya ahora se viene Francia. Larga de Dembélé para Mbappé. Muy larga pelota de Dembélé. Había equivocado Koulibaly desde el fondo, Eduard Mendy.
2: Sí, luego del despeje largo del arquero Miñón, la recibe Dembélé, duda los volantes centrales de Senegal y
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2: Lo habilita a Mbappé. A ver, ojo, esos dos son bravos. Hay que estar atentos en esa defensa de Senegal, pero la pelota le quedó muy larga para el arquero. Es un 4-4-2 muy fijo porque Dembélé se suma rápidamente a pararse al lado de Mbappé.
0: La maneja de
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0: Upamecano, la pelota para Koundé.
4: 2:18.
0: Devuelven, sin embargo, ahora Dembélé para Olise. Allá girando duele, pegaron abajo. Falta. ¡Qué falta metió Idrissa Ganagueye! 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Saca rápido Francia. La pelota de Dembélé, filtramos balón en el área. Saca Pape Gueye desde el fondo. Idrissa Ganagueye devolvía ahora para Sadio Mané. Del costado izquierdo para Diouf. Diu para intentar lanzar. A la marca llegaba Olise. La pelota iba buscando a Nicolás Jackson desde el fondo. Upamecano para cerrar. Va entregando para Koundé. Se rearma Francia de la mitad de la cancha. 14 minutos del arranque del compromiso. 0 para Francia. 0 para Senegal en New York, New Jersey.
2: Sí, se apura. Yo creo que en el tiro libre se apura Dué en jugar corto porque estaba a unos 30 metros, ¿no? Pudo haber hecho, no sé, un tiro libre directo o sumar a los centrales. Pero bueno, Francia con ganas de jugar, con ganas de juntar pases, de tocar. Es un equipo muy poderoso por las bandas, por el medio. Tiene jugadores muy importantes. Vamos a ver cómo se dan los siguientes minutos.
0: La maneja sin embargo Dué. Tres cuartos de cancha. Jugó para atrás para Hernández. Hernández para Tchouaméni. Ahora Lien Tchouaméni para devolver. Se va moviendo Upamecano. La pelota pasa por los pies ahora de Dembélé. Desde el medio a la derecha. Sumándolo más sobre la raya. Ahora para que reciba Koundé. Otra vez para Dembélé. Replegado Senegal defendiendo. Otra vez la pelota la maneja Dembélé. Dembélé cortito para Saliba. Se adelantan los centrales. Ahora para Hernández. Presionada finalmente Ismaïl Assar. Otra vez Hernández para Upamecano. La apertura vino por la derecha para Koundé. Ataca Francia. Se viene Koundé. La pisa Koundé de zurda. Devolvió la pared con Mbappé. Mbappé para Olise, allá enganchando al número 11. Olise para encontrar a Rabiot. Olise para conducir, allá entregando cortita ahora para Upamecano, se mueve Tchouaméni, para decir nuevamente con Olise. Sin embargo abrieron para Koundé, Koundé la tiró sin embargo de primera, también buscando una pared que no termina resolviendo desde el fondo, se hace de la pelota Eduard Mendy, el arquero de Senegal.
2: Sí, con algunos inconvenientes Francia en estos primeros 15 minutos, amigos de RPP, con unos inconvenientes de creación de juego, ¿no? Están un poco imprecisos, hemos tenido dos jugadas, la primera que Mbappé controla mal, quiere controlar con el taco y regresa la pelota al inicio.
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2: Y luego el pase de Dembélé a Mbappé, pero no llega a conectar este Francia aún con la jugada.
0: Larga pelota de Senegal para buscar a Sadio Mané.
2: Y luego el pase de Dembélé a Mbappé, pero no llega a conectar este Francia aún con la jugada.
0: Larga pelota de Senegal para buscar a Sadio Mané. Recoge el guardameta. Nuevamente a la salida era de Miñón. Radio de la mitad de la cancha. 16 minutos pasaron ya de este primer tiempo en Nueva York. 0 Francia, 0 Senegal. 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
0: Upamecano la mueve con Saliba, levanta la vista Saliba, cerquita lo tiene ahora Rabiot, Saliba con la conducción, la pide Rabiot, se mueve Upamecano en la bomba central, el número 4, ahí Upamecano, la mueve Nicolás Jackson, ojo que se complica Upamecano para Jules Koundé, Koundé va a mirar sobre su arco propio, allá sale Koundé para Tchouaméni, se le da al número 8 el hombre del Real Madrid para jugar cortito esa pelota con Saliba, se va abriendo Rabiot, ahí está Saliba, se mueve también Hernández por el medio, Saliba conduce, entrega para atrás, le baja el ritmo un poquito Francia al partido. La tiene sobre campo propio, quiere pasar Upamecano a la central, allá conduce Upamecano, se mueve Olise, de la derecha recibe finalmente Michael Olise, allá para enganchar, Olise sobre la presión de Pape Gueye, Olise para adentro, metió otro freno, presionaba Diouf, otra vez para Koundé, Koundé atrás para Upamecano, la vuelve a tejer Francia del fondo con paciencia con Saliba, estaba llevando con Rabiot, cortita Rabiot sobre la izquierda, la apertura vino para Dué para intentar desbordar a la marca Diata, Dué por el medio, se va sumando Hernández, tres cuartos de cancha en la puerta del área, recibe Mbappé, gira Mbappé. Mbappé a la marca de tres hombres, ahora para Saliba, sin espacios Mbappé, recibe Tchouaméni, abre la cancha Tchouaméni, desde la derecha ahora para Olise, ahí está Olise para pasar, entrega para atrás a Dembélé, punta, le pegó, la pelota pega finalmente, en el central de Akate y va reventando Senegal.
2: Sí, primer remate de afuera, en este caso de Olise, pero bueno, los jugadores de Senegal están bien, el bloque bajo lo tienen clarísimo y no les han dado espacio a los jugadores franceses a que puedan generarle peligro. Está muy, muy, muy controlado el partido de Senegal.
0: Decir Edué por el medio, cortaba Idrissa Garagueye. La pelota la recoge, sin embargo, el Pape Gueye en la mitad del terreno, devolviendo para buscar a Sadio Mané. Se recoge Idrissa Garagueye, sale el número 5. Allá va Garagueye otra vez para Sadio Mané. Se mueve Pape Gueye, la apertura vino para Diata. Allá recibe Diata, la presión de Decir Edué. Diata la deja cortita. Pape Gueye para filtrar la espalda de Hernández. La pelota larga, le queda a Ismaïl Assar para meter el centro de Sar. La
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0: Detrás del arco de Miñón, habrá saque de meta, Head and Shoulders. 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
2: Sí, pase profundo de Diatá a Ismaïl Assar, el número 18, desde campo antes de la media cancha, un pase hacia la derecha profundo a espaldas de Teo Hernández.
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2: Tiempo y espacio como para sacar
5: dos,
2: un buen centro, el número 18.
5: Y 23.
2: Que, a ver, él mismo se autofragela, ¿no? Porque sabe que era una gran oportunidad para aprovechar la Senegal y finalmente el centro salió detrás del arco defendido por Mignon, el arquero francés.
1: Juega en el Mónaco de Francia, Crépin Diatta, originalmente era extremo. En el año 2022 sufre una complicada lesión en los ligamentos de su rodilla derecha. Un año sin jugar para el número 15 de Senegal.
0: A salida de Chomeny, muy bien, ya Martín. Me gusta con los datos, los números.
1: No te acostumbres. Sigue el fútbol, Jaro.
0: La pelota de Saliba, otra vez con Chomeny. Ya viene, ya vuelve Lucía. La pelota de Upamecano. Sobre la derecha ahora para buscar a Olise.
1: Casi pierde el vuelo, te digo.
0: Ahí está Olise. Entrega para Chomeny. Es RBP con la Copa del Mundo. 0 para Francia, 0 para Senegal. Desde Nueva York. En este grupo hoy del torneo más importante del fútbol mundial. Ahí está buscando la pelota Chomeny. Otra vez para Olise. La tira larga por la derecha para Koundé. Raya final a la marca Sadio Mané. Cortaba Mané. Pedía una mano. Ahí que saca Mané. Metió un taquito. La pelota se le escapó a Sadio Mané. Será tiro de esquina. 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
2: Sí, y en esta jugada fue muy claro el movimiento de Olise, que se recoge, se pone en la posición de Koundé por el lado derecho y Koundé pasa a ser el extremo. Finalmente gana con Sadio Mané un tiro de esquina a favor de Francia.
1: Saliba, Upamecano y Chouameni al cabezazo en Francia, Jaro.
0: Allá va el centro, pelota arriba. Sacó la pelota Senegal. Finalmente volvía Nicolas Jackson. Parece que se fue el balón.
2: Sí, le chocó a Chouameni al final, ¿no? La saca Jackson, que estaba de seguro en el vértice del córner. La rechaza Jackson y le choca a Chouameni y vuelve al saque de meta.
0: Sacará desde el fondo Senegal, casi 21 minutos. 0-0 el partido. 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
0: Tiro libre para el conjunto senegalés en la mitad de la cancha. Le pegaban a Sadio Mané y a Martín. 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
1: Sí, señor. Dejaba la banda el 10 de Senegal. Se metía por el medio de la falta de Upamecano en salida ahora del cuadro africano.
0: Juega para atrás. El zaguero Koulibaly, ahí aparece el capitán del seleccionado senegalés, le hizo un gol de cabeza, recuerdo, Ecuador, en la Copa del Mundo pasada. 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Desde el fondo sacó Koulibaly nuevamente. Olise que la intentaba. Levanta un sombrero en la mitad de la cancha. Ahora el futbolista Lamine Camara. Desde el fondo Diakate. Presionado por Dembélé. Abre Diakate para el Hadji Diouf. Por el medio dejó ese balón. Nicolas Jackson se recoge. Va pasando Ismail Azar sobre la derecha. Cortó Dué. Robaba Dué. Pape Gueye devuelve. Presiona Chouameni al piso. Rabiot conduce. La deja para Mbappé para cambiar de ritmo. Ya va Mbappé para pasar. Cambia de ritmo Mbappé. Se mete en el área. Por el costado izquierdo Rabiot que conducía. Vuelve muy bien Diatta para puntearle. Mandar al córner.
2: Era al revés, ¿no? Era al revés la jugada porque Mbappé le da el pase a Rabiot que había ganado. Sacaron rápido el córner.
0: Juega Mbappé para Olise. Otra vez para Mbappé para intentar pasarse. Perfila en la puerta del área. Recibe Dué. Apunta Dué para darle. Metió otro enganche. Dué de pierna zurda. Cambiaba de pie. Saca Senegal ahora para la contra. Y se arma la contra. Pape Gueye para la conducción. Pasa el Nicolas Jackson. La pelota por la derecha. Ahora para recibir Upamecano para el cierre. Upamecano firme. Firme Upamecano. Y Mayla Sara el que picaba. Upamecano aguantó. Devolvía para Olise. Nuevamente para Upamecano. Se defiende Francia ahora.
2: Era un buen contragolpe de Senegal. Luego del tiro de esquina de Francia. Sacó rápido Mbappé. La perdieron porque la perdió Dué porque quiso rematar. Senegal en dos pases le llega al área de Francia, pero también tienen dificultades porque los franceses, los centrales de Francia se acomodan rápido, se recuperan rápido, son buenos físicamente.
0: Ojo con el guardameta Mendy, la conducción de Mendy casi se complica. Sale en la mitad de la cancha Pape Gueye, de lo mejor de Senegal. Diakate en la conducción desde el fondo otra vez para Idrissa Gana Gueye. Se mueve Pape Gueye, el que recibe de espaldas Nicolas Jackson para rebotar. Otra vez con Idrissa Gana Gueye, desde el costado izquierdo para Sadio Mané. A Mané para enganchar, la pista zurda Mané de derecha va conduciendo lentamente, llevando y atrayendo a Olise. Otra vez para Pape Gueye, de buen cambio de zurda de Pape Gueye para Diatta. Pasa Ismail Azar, se mueve también Nicolas Jackson para recibir de espaldas, Upamecano firme. Upamecano, lo mejor de Francia, muy sólido. El zaguero del Bayern. Ahí ya sale Teo Hernández. Desde el costado izquierdo, Hernández juega para atrás. Devuelve Saliba. Se rearma Francia, casi 24 minutos. 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
0: Se viene Senegal, la pelota del costado izquierdo, va a rematar. La pelota al poste, pegó en el arquero, luego se va al córner.
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0: Un fierrazo le metió Nicolás Jackson.
5: Dos y 28.
2: Y la suerte de los arqueros, ¿no? 24 minutos de este primer tiempo, la pierde Mbappé en campo rival. La recupera el jugador Senegal, se la da en profundidad a Jackson, el número 11, contra un Upamecano, mano a mano, y le pega dentro del área con la izquierda. La pelota va directamente al primer palo de Miñón, y el rebote le choca en el pie a Miñón, y la pelota va dando botecitos y sale afuera. Se salva el cuadro de Francia. Era un 1-0 a los 25 minutos de este primer tiempo, amigo.
0: Lo normal es que le rebote a él y se termina dentro.
2: Increíble lo que pasó en el arco de Francia.
0: Tiro de esquina. Habrá tiro de esquina para Senegal.
1: Jackson con Tchouaméni a los empujones, Harold.
0: 25 minutos de este primer tiempo. Le va a pegar a esa pelota. Madre va al centro, cerradito, arriba el pivoteo. El cabeció el francés, me parece que fue Dué. El que la sacó será lateral para Senegal, ¿no? El árbitro va a sancionar. Aunque sin embargo habrá cooling break en estos momentos en Nueva York con un calor incesante. 0 Francia, 0 para Senegal. Tiempo. Te imagino dar indicaciones en Francia. El que no anda bien es Mbappé, llamativamente.
2: Sí, bueno, primeros 25 minutos entramos al cooling break. Me gusta el arbitraje de Alireza Fagani, el árbitro. Que bueno,
1: ¿sabes que es iraní y se nacionaliza australiano?
2: Australiano, sí. Australiano el árbitro. A ver, el partido está parejo, está muy parejo. La gran ocasión la acaba de tener hace minutos Jackson por el cuadro senegalés. Pero siento que en Francia necesita sí o sí para mejorar el tema ofensivo, para mejorar las grandes ocasiones de gol que pueda tener el cuadro francés, la aparición de Olise lo veo muy errático. Hay mucha expectativa por este jugador del Bayern Múnich que la verdad que tuvo una buena temporada, jugó muy bien en la Champions. Viene siendo este
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2: distinto, ¿no? Ya todos conocemos al Balón de Oro, a Dembélé, la velocidad que tiene, que ha llegado, no ha llegado al 100% este Mundial, pero y qué decir de Mbappé, que tuvo un cierre de temporada no tan bueno con Real Madrid, pero igual son grandes figuras, pero siento que necesita mucha más creación Francia, porque Rabiot y Tchouaméni son dos jugadores de contención, de marca. Ellos necesitan pasarle la pelota a estos jugadores, a Dué, con su habilidad, con su uno contra uno, para generar mucho más a Francia y sobre todo abastecer a Mbappé, que se le ve muy activo, que se le ve muy rápido en este partido.
0: Bueno, aún no regresan los equipos a la cancha. Aprovechamos, Irwin, somos RPP, la radio oficial del Mundial 2026. 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
0: Bueno, esperando por el regreso de los equipos a la cancha y este cooling break que se extiende, ¿no? Con el tema de las marcas también, de la casi pausa publicitaria que se tienen en pleno partido. De las 5 de la tarde, Irak-Noruega, 8 de la noche, Argentina-Argelia y 11 de la noche, Austria ante Jordania. Partido que lo vas a vivir en exclusiva para RPP.
2: Sí, bueno, este cooling break para algunos muy polémico, ¿no? Depende cómo lo mires, ¿no? para un equipo que está siendo sometido, de repente es un momento, tres minutos como para que el técnico te dé unas pautas, para que vuelvas a respirar, y para otros, si estás encaballado, estás hacia adelante, estás sometiendo a tu rival, de repente te baja un poco la intensidad, te baja, o sea, lo puedes ver de los dos lados. Yo particularmente no me gusta, a mí me gusta, me gustaba el cooling break, el minuto y que salía la cámara de arriba y se escuchaba lo que decía el
1: entrenador, el ambiental, ¿no?
2: Era hermoso eso, ¿no?
1: Los jugadores.
2: Era hermoso, pero bueno, cosas que la FIFA está innovando, vamos a ver cómo se da. Acuérdense, muchachos, ustedes tienen marcas detrás, saben cómo es el tema comercial ahora, ¿no?
0: Ah, yo.
1: ¿Cómo vende?
0: 29 sí. minutos, ha venido brandeado, un poco más tiene
2: la, un saludo a todas las marcas que
0: las tres rayas en la frente, sí, bueno, ¿no?
1: Chorreate algo. Sigue fútbol, Harold.
0: Va a sacar de manos Diakaté. El balón terminó fuera de la cancha antes del cooling break. Y Diakaté meterá esa pelota dentro del área para buscar Nicolás Jackson en el área. Espera y Mike Lazar. Hay problemas con Olise.
1: Sí, Fagani lo llama Olise, el número 11 de Francia. Venía tomando a alguien de Senegal, Harold.
0: De manos Diakaté. Va a lanzar esa pelota en el área. Cosa que puso de moda el gato, sí, Cuba, ¿no? En su momento.
2: Estamos viendo mucho estos saques laterales que finalmente son centros de gol, ¿no?
0: Diakaté para la
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0: Dentro del área va la pelota. Arriba saca de cabeza Due. Mbappé para la contra. No pudo partir Mbappé. Devolvía, sin embargo, a medias. Ahora Lamine Camara cometía falta. Camara. Falta clarita sobre Dembélé. El tiro libre será para Francia. Y a Martín, tiro libre. Apuesta total para ganar. Ay, que
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4: 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Te PSG, informa la hora.
1: De Europa, la pierna arriba del hombre de Senegal.
4: Dos.
1: De Lamine Camara.
4: Y 34. Harold.
0: La busca Nicolás Jackson, la presión de Upamecano, robo Upamecano, la deja para Olise, la perdió y ahora va con el balón Ismael Azar, ahora controla la puerta del área Ismael Azar, remataba Ismael Azar, había robado una pelota importante Nicolás Jackson, le metió un fierrazo Ismael Azar, un fierrazo como el de Aceros de Arequipa, la pelota dominó por encima del arco de Miñón, que sacó rápido y la volvió a perder Francia, recupera en la mitad de la cancha Lamine Camara, deja para Pape Gueye, campo rivales, sigue jugar para atrás. Otra vez con el central. Finalmente Diakaté devuelve para Koulibaly. De la derecha Diata. Allá se escapa con la pelota. Crepín Diata. La tira para adelante. Idrissa gana Gueye. Rebotaba Nicolás Jackson. Va al piso. Idrissa gana Gueye. Lateral será para Senegal. Envalentonado el equipo de Papetio. El técnico senegalés se entrega para atrás. Allá buscando otra vez con Diata. Diata por el medio. Se recupera. Ahora Lamine Camara devuelve con Diakaté. Bomba central. Sin embargo, campo todavía propio. Diakaté cambió el sentido de la jugada sobre la izquierda para Diop Diop. Ahora para Sadio Mané. Busca rebotar. Sale lejos ahora Koundé para cometer una falta. Tiro libre para el conjunto senegalés, que ahora va a jugar en campo de Francia.
2: Y el partido no nos da tregua, ¿no? No nos da descanso. Los dos equipos quieren jugar hacia adelante. Se viene Senegal.
0: La pelota la pusieron en el área. Aguantaba Nicolás Jackson. Firme otra vez Upamecano. Devuelve Olise. Allá va Olise. Saca esa pelota. Topamecano rebota con el número 26 Diouf, entrega para atrás, era Pape Gueye, y ahora para devolver con Diakaté, otra vez con el jugador Lamine Camara. Diakaté allá juega con la pelota de Mausa. Diakaté, Pape Gueye, el zurdo, allá va Diakaté, se tira por la izquierda, quiere lanzar una pelota larga al espacio para Sadio Mané, del fondo recoge el guardameta Miñón, sale Francia. 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
0: La mueve ahora Luis Chomení. Allá va Chomení, cruza central. Avanza el número 8, la apertura vino para Teo Hernández. Allá juega Hernández. La pide Desiré Dué. Juega para atrás otra vez con Saliba. Saliba para Chomení, metiendo entre los centrales. Más adelantado Rabiot. Del medio de la derecha espera Ousmane Dembélé, de centro atacante Mbappé. Recibe Dembélé, combinando en ese triángulo por ese sector diestro con Koundé. Koundé para Dembélé. Se va acercando Koundé. Devolución para él. Koundé la tiró demasiado larga. Dembélé, impreciso también el 7. Hablamos de la. De lo errático de Mbappé, y le sumamos también a Ousmane Dembélé.
2: Sí, esas caritas de estas leyendas del fútbol francés en la tribuna, ¿no? Karen B.
0: Pires y Vieira.
2: Y Patrick Vieira. Patrick Vieira, ¿no? Pero bueno, a ver, Senegal necesita mucho más de Sadio Mané, ¿no? Ha aparecido muy poco, lo has nombrado poco, señor relator. La verdad que se le menciona más a los dos jugadores de punta, a Jackson y a Azar, ¿no? Que son, a ver, ¿y por qué pasa esto? Porque Senegal está en su bloque, en su bloque de 25 metros, y cuando recupera la pelota no hace juego, no junta pases. Automáticamente lo único que quiere hacer es jugar hacia adelante y agarrarlo mal parado al equipo francés.
0: Pelota filtrada, Upamecano hacia adentro, sacan y acá te devuelve Pape Gueye desde el fondo, revienta ahora Eduard Mendy. El partido no tiene goles por ahora, Jean Martín, y me pregunto cómo van las apuestas.
1: Cambiaron, 1.63 para la victoria de Francia, el empate 4.10, el triunfo de Senegal 5.25. 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
0: Se vuelve a sentar Didier Deschamps, me parece que no le está gustando el partido.
2: Para nada, porque Francia no encuentra juego, Francia.
0: Chomeny iba tomado a Nicolas Jackson, entrega para atrás, sale ahora con Pape Gueye, abierto sobre la derecha Diata, buen cambio el zurdo Pape Gueye con una precisión, juega el 26, allá aparece Diata, se tiró para adentro, acompaña duela, apertura, vino para Ismael Azar, tres cuartos de cancha, la tira larga para Lamine Camará, acompañaba a Saliba, se equivoca Ismael Azar, que si está más fino... Creo que tiene la clave de este partido en 34 minutos 0-0.
2: Totalmente, y yo creo que a pesar de que tienes a Sadio Mané por la izquierda, a Pape Gueye por la izquierda también, creo que el lado derecho de Senegal es el más fuerte. Cuando se junta Diatta, el número 15, cuando se junta Camará, cuando Sar también se recoge un poco, es el lado fuerte del cuadro de Senegal, pero hasta el momento hemos tenido muy pocas jugadas. La única jugada del partido, a los 24 minutos de Jackson, que chocó al palo y luego le choca en el pie al arquero francés Mignon, pero de ahí hemos tenido pocas ocasiones de gol en este partido.
0: Sale Upamecano, la pelota otra vez sobre el campo francés. Levanta Koundé, la pelota larga, el cierre de Koulibaly con el pecho de revento de zurda. Cuando ya quería robársela a Olise, la pelota de Idrissa Ganagueye. Recuperación francesa en la mitad del terreno.
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0: Nuevamente ahora Desiré Doué. Pasa Doué, filtrando la pelota del costado izquierdo para Hernández. Viene Teo Hernández nuevamente para buscar a Desiré Doué. Salía Ismael Azar del pase de Desiré Doué por el medio para buscar a Tchouaméni. Tchouaméni devuelve. El esférico sobre la posición de Upamecano. Levanta Upamecano para la derecha.
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0: Cortaba muy bien. Ahora el conjunto se
4: gana contigo. Y 39.
0: Escapar y falta, me parece, de Koundé. Vuelve, sin embargo, bien. Deja ahora para Rabiot. Campo rival, se viene Rabiot. Va acompañando de Cire Duera. Perdió Rabiot. Y ahora Ismael Azar. Pape Gueye que pone freno en la mitad de la cancha. Sale Pape Gueye tocando la pelota inmediatamente ahora para buscar a Lamine Camará. Sobre la derecha trepa Diata. Diata para atrás. Juega Idrissa Ganagueye. Devuelve para Lamine Camará. El pase de Idrissa Ganagueye. Qué buen pase metió para dejar pintado a Desiré Doué, pintado con pintura Lozano, pinta como un experto.
2: Y esa aduana es la que le está faltando a Francia, le está faltando luego recuperar la pelota en el medio campo, avanzan 10-15 metros y ese pase a los delanteros, a Mbélé, a Mbappé, a Doué por la izquierda, ahí está fallando Francia. Corrige eso y puede tener mucha más chance.
0: Se viene Diata, la pausa de Diata sobre campo rival. Deja ahora para Lamine Camará, la cámara para Diata, Diata para Camará, otra vez con Camará. El balón pasa para atrás, Dembélé se la va a robar. Ojo que la pelota pasó muy largo. De largo se fue, recupera Idrissa Ganagueye. Desde la izquierda la deja con Diouf para buscar a Sadio Mané. Se mueve Nicolas Jackson, ahí a la pausa de Sadio Mané. Engancha para adentro, la marcación llegaba a Koundé. Dejan ahora la pelota para Pape Gueye. La mueve Senegal, campo rival, casi 37 minutos de este primer tiempo. Otra vez con Pape Gueye, va haciendo jueguitos con la pierna zurda de la marca Koundé, Sarguerejos. Juega para atrás Idrissa Ganagueye. Va replegándose Francia para defender. Koulibaly con el control, la lleva por el medio. Otra vez con Pape Gueye, va a levantar un servicio a cualquier parte, acompaña a Koundé. Desde el fondo sacará el guardameta Mike Mignon, saque de meta Head and Shoulders con el nuevo anticaída con Romero.
2: Muy atrás también en Francia lo veo a Olise, lo veo a veces, quiere sacar la pelota en la línea de los volantes centrales. Creo que pierde tiempo y espacio en ese sentido, ¿no? Si quiere, para ganar metros y ser mucho más protagonista y mucho más ofensivo, yo creo que tendría que sacar la pelota a Upamecano, con Tchouaméni, con Rabiot, y luego recibirle en una zona de peligro, porque Olise es peligroso cuando tiene la pelota a favor, cuando se encuentra de frente en el uno contra uno.
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2: Tiene dos jugadores muy rápidos arriba Francia que no lo está aprovechando. Pero bueno, está muy parejo en esos 37 minutos del primer tiempo.
0: Koundé presionaba a Sadio Mané, fue al piso Sadio Mané, el rebote lo va a tomar. Ahora Niakate, van a reiniciar con el guardameta Eduard Mendy. 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
0: La pelota larga para buscar a Ismael Azar. el cierre de Saliba. Pelota fuera de la cancha, saque de arco para el seleccionado francés. Sabes que no llega todavía y me prometió el comentarista el golazo. 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Por ahora 0 Francia, 0 Senegal.
2: Tranquilo, amigo, que ya llega. Tranquilo que ya llega. Pero sí, es verdad, está faltando el gol para que este partido se haga... A ver, en lo preliminar uno se imagina un partido con más ocasiones de gol, con más remates, con protagonista los arqueros. De todas maneras, son dos grandes arqueros, Mendy y Miñón, pero está muy jugado en el medio, muy, muy trabado en el medio, todavía no aprovechan la velocidad de cada uno, son jugadores muy rápidos, los dos equipos tienen jugadores muy rápidos, sobre todo por banda, pero bueno, se conocen mucho estos dos equipos por el tema de la nacionalidad y todo, pero tiene que mejorar el partido de todas maneras.
0: Arranca Ismael Azar sobre la derecha, la marca, llega Teo Hernández, viene Ismael Azar, enganchó para adentro, la tira larga, Saliba va a la presión, el rebote para darle Sadio Mané. Mané le pegó, le pegaba Mané, me parece, había falta sobre Ismael Azar, le metió un fierrazo Mané, un fierrazo como el de Cero Arequipa, que detuvo sin problemas el guardameta. Miñón ya ahora se escapa, Olise empieza a desplegar su fútbol por la derecha, ella dejó para Koundé, ataca Francia, Koundé por el medio, Mbappé, Koundé el centro para atrás, Mbappé el centro para atrás de Koundé, a nadie, recupera Idrissa Gueye, rabio de ahora, la deja con Olise para meter una pausa porque hay un jugador tendido.
1: Sí, Sar tendido, amigo, Sar tendido, el número 18 de Senegal, había metido la diagonal, le pegaron en el tobillo al hombre del Crystal Palace, detiene todo ahora el árbitro Alireza Fagani.
0: Qué mala terminó Koundé, una contra que se venía bien.
2: Estoy contigo, Harold. Qué mala decisión de Koundé. Bueno, estamos viendo la repetición de la falta a Sar. Creo que sí se la deja, ¿no? Se
1: Saliba.
2: La deja ahí. Saliba se la deja. No sé si el VAR puede revisarla. Igual es una jugada que Francia tenía todo a favor. Y les contamos, amigos. La tenía Olise. Le pasa por atrás... Koundé, se la da Koundé por derecha con todo el tiempo del mundo porque ya había llegado Mbappé, había llegado Dembélé al área, había cerrado Doué.
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2: Atrás Koundé y lamentablemente se le interceptan, fue una mala decisión. Era una muy buena chance de Francia para anotar el 1-0 antes del cierre del primer tiempo.
0: Bueno, opciones tenías todavía en Nueva York, 41 minutos, somos RMP, la radio del mundo.
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5: Dos y 45.
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0: Bueno, se retira muy molesto.
1: Ya está bien, pero ¿saben qué es lo que más le duele? Claro. Que por la nueva regla tienes que esperar un minuto afuera.
2: Claro.
1: Y se lo dice Fagani.
2: Es que pasó con Moisés Caicedo, ¿te acuerdas?
1: Claro.
2: El partido de Ecuador, que se quedó un minuto afuera y él, cuando el árbitro interpreta de que está fingiendo el jugador, es un minuto afuera, pero había sido falta. Esta se ve claro que le pisan el tobillo.
0: Ya no le pegaron a Dembélé. Alguien está pagando y la continuidad de la pelota del costado izquierdo. Doué para buscar. Ataca Francia, Doué. Dejó para Teo Hernández para meter el centro. Combina otra vez con Doué. Doué con la pausa. Va a enganchar Doué. Juega para adentro Doué. El vértice del área la lleva Mbappé para recibir el anticipo perfecto de Pape Gueye, como juega el 26. Pape Gueye choca, fricciona, habilita. Juega en la mitad de la cancha. Aquí mete una ruleta para adentro, le dijo el árbitro.
1: El hombre del Villarreal, el 26 de Senegal, Pape Gueye.
0: Ojo que le cobró el tiro libre para adentro. Finalmente el árbitro. Tiro libre, apuesta total para ganar. Hay que creer.
2: Sí, y Doué cuando... A ver, el jugador, todos sabemos que la capacidad de Doué con sus 21 años, el atrevimiento que tiene cuando agarra la banda y encara, después de 42 minutos agarra una pelota por la izquierda, se mete hacia adentro y le cobran la falta, que se viene este tiro libre muy peligroso del lado izquierdo para Francia.
0: De derecha Dembélé, de zurda Olise, para el tiro libre, busca Francia, cerca a los 43 minutos para meter esa pelota en el área. Quiere poner el primero en el calor de Nueva York en este grupo hoy de la Copa del Mundo, buscando el primer gol del torneo para ellos. Para defender Senegal será Dembélé, va al centro Dembélé, saca Koulibaly, el complemento de
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0: Va entregando otra vez para Dembélé, de zurda habilitó, ahora para buscar a Mbappé, se viene del costado izquierdo Mbappé, pasa en el medio de dos de Mbappé, la tiraba larga, Koulibaly al piso, Oli para regresar, otra vez con Due, para atrás Rabiot, tiene que reiniciar Rabiot para Hernández, Hernández por el medio para buscar a Tchouaméni, va moviendo a Tchouaméni, buscando ese pase para dejar pintado al rival, para dejarlo pintado con pintura Lozano, pinta como un experto, la pelota le queda otra vez a Olise, allá va Olise, va combinando sobre la derecha, abierto recibe ya Dembélé para encarar, Dembélé va a pasar, raya final, Dembélé va al centro, saca esa pelota, Koulibaly con el muslo la mandó, con la rodilla la tiene mandando al rincón, tiro de esquina para Francia.
2: Casi se complica Koulibaly increíblemente luego del centro de Dembélé, que se había ensuciado la pelota, ¿no? Le había chocado a un jugador de Senegal, y antes de que le llegue a Koulibaly, quiso sacarla de una forma poco ortodoxa, ¿no? Le llevó a chocar en el muslo y la sacó al tiro de esquina.
0: Será córner a favor de Francia, va al centro, pelota en el área, agarra sin problemas el guardameta Eduard Mendy. 44 minutos, somos RPP, la radio del Mundial. 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
0: Allá la va a buscar desde el fondo Eduard Mendy. 45 minutos vamos a cumplir de este primer tiempo. Por ahora 0 Francia, 0 para Senegal. Dejando la pelota Nia Kate. Combina con Lamin Camará. La va a tirar larga. Dios para Camará. La espalda de Upamecano. Va a cerrar Upamecano. Muy bien, perfecto. Dejando para Rabiot. Tiempo cumplido ya en Nueva York. 0 Francia, 0 Senegal. Ataca Rabiot. Rabiot para atrás. Dejando para Tchouaméni. Allá la mueve Tchouaméni cerca del lateral. El lateral es de tía puesto donde ganan los que la ven. 0 sale el partido. 0 va a acabar esta primera parte. Todavía no sale el tablero. Indicando el tiempo de recuperación en este compromiso que imagino van a ser más de 3. Allá saca Saliba, la cambió por la derecha, quería ganar con un de golpe de cabeza de Diouf, se le perdió la pelota a ambos. Vuelve Sadio Mané, pelota fuera de la cancha, saque lateral para Senegal, saque lateral Te Apuesto donde ganan los que la ven. 0-0, ¿cuánto más jugamos, Jean Martín?
1: 6 más de adición, Harold.
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0: El costado servirá a Senegal. Pasa un minuto de nuevo, 6 de recuperación en Nueva York. En este debut del grupo hoy de la Copa del Mundo, que complementan
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1: Usted relata, ¿no?
0: Sí, señor.
1: Metió doblete.
0: Ay, ay, ay. Juega doblete, Díaz. La pelota de Diata por el medio, esperando Pape Gueye. Nuevamente con Diata. En el medio la va sumando
4: 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Te informa la hora. 2:50.
0: Rabiot, 50. Buscando Dembélé, va la contra Francia con espacio. Dembélé acompaña Mbappé. Por izquierda Due, cierra Diata, atentísimo, una velocidad impecable los senegaleses, lo hemos sufrido en el último amistoso contra la selección nacional. Allá el cierre de Saliba, la pelota iba larga para Ismaïla Sarr y lateral para Senegal otra vez.
2: Lo que es verdad es que los centrales de ambos equipos han hecho partidos impecables, ¿no? Tanto Koulibaly con Niakate y Saliba con Upamecano han cortado todo, han neutralizado los ataques de cada equipo respectivamente, y obviamente el partido necesita que los extremos de Francia, que aparezca mucho más Dembélé, que aparezca Olise, o sea, tiene que mejorar en el último pase y en la asociación de fútbol para Francia. Y Senegal también, Senegal ha juntado poco pase en campo contrario, es más de ataque del uno contra uno, aprovechar la velocidad de los jugadores senegales.
0: Del costado sale Hernández, por el medio Tchouaméni, entrega la pelota para atrás ahora, para reventar de zurda el guardameta Mike Mignon. La va a tomar ahora el futbolista Lamin Camará, dejó para Pape Gueye, le suelta Camará buscando para Idrissa Gana. Gueye la perdió, el robaba Upamecano, ahora para buscar de Cire Due, pisó la pelota Due, metió un taquito, no entendió Rabiot, juega Diata por la derecha para Ismaïla Sarr, la va a tirar larga, se viene Ismaïla Sarr, la tiró demasiado larga, acompañaba Due, recoge Salivano, le pitan una, Ismaïla Sarr, sacado el extremo senegalés. Rabiot jugó para atrás, Rabiot devuelve ahora para la salida de Saliba, allá juega Saliba va a reiniciar con el arquero, lo que le indica Rabiot, Saliba decide un pase por la izquierda para Teo Hernández, allá se viene Teo Hernández para Francia, 3 minutos de los 6 de recuperación, la tira larga para Mbappé,
1: Que no más atrás se la pedía Elisa al compañero, sí.
0: Quedaba con los dos centrales Mbappé.
2: Sí, se la pide, hace un gesto Mbappé, Rabiot desde la mitad de la cancha le quiere dar un pase, pero se la, le hace un gesto que se la dé al pie porque estaba muy adelantado.
0: Otra pelota larga por izquierda para Sadio Mané, que tampoco ha aparecido en la dimensión que conocemos al hoy futbolista de la Liga Árabe. Desde el, con Cristiano Ronaldo juega,
2: ¿no? Al-Nassr.
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2: De la Premier y de la Champions con el Liverpool, de Jürgen Klopp en su momento.
0: Ya se fue el tridente. Firmino hace algunos años, ahora Salah y sin Mané de Liverpool. La pelota es de Rabiot, otra vez para Aurelien Tchouaméni. Sale en la mitad de la cancha, es RPP transmitiendo la Copa del Mundo 2026. En inclusive para todo el país. Se viene Koundé, 0 Francia, 0 Senegal. Grupo I de este Mundial que comparten junto a Irak y Noruega. La pelota de Upamecano. Se mueve Saliba. Se nos va a acabar esta primera parte. Recibe con ventaja ahora Dembélé. Partió por derecha Koundé. Solo de Mbappé en el área. Va al centro. Buena pelota para Mbappé. Pelota muy pasada. Muy pasada. Del fondo recogerá Senegal en el saque lateral para los africanos.
2: Y hace un gesto Mbappé de... que bueno, que si el centro hubiera sido mucho más exacto era una gran chance, pero bueno, Koundé saca el centro de derecha y le pasa a 10 metros de la cabeza de Mbappé. Se está acabando este primer tiempo. Esperaba mucho más ataques. Vamos a ver qué pasa en los próximos minutos.
0: Me parece que ese nexo que estaba pidiendo, ese enlace, puede ser Cherki, el hombre del City que hoy está en la banca, que se perfilaba como titular, ¿no?, para este debut, el hombre del Manchester City. Le va cambiando Tchouaméni. Se acerca Rabiot. Tchouaméni entregando para buscar nuevamente Due. Dejando la pelota para Rabiot. Se la llevan del medio a la izquierda. Más adelantado Teo Hernández. La pide Rabiot. La deja otra vez con Tchouaméni. Se adelanta Francia. Nos queda un minuto de este primer tiempo. Juega Tchouaméni. Descarga Koundé. Koundé para Dembélé. Dembélé que abrió la cancha para buscar nuevamente Koundé. Olís que la va a buscar. Saca del fondo. Revienta. Ni a

0: Suma ahora Mané para buscar a Dios que perfiló, dejó la pelota en el área, puso el cuerpo Mané, centro para atrás, rebota y está. Afuera el remate de Ismael Azar en la más clara del partido. El suspiro de este primer tiempo, lo de Mané notable por la izquierda, se metió en el área y el centro, aunque no era para él, quedó hermoso. Ismael Azar, que lo termina mandando por encima del arco del arquero Miñón. No,
1: increíble lo que se acaba de perder el cuadro de Senegal. Comienza la jugada Sadio Mané por la izquierda, hay un rebote medio raro que se le pasa a los jugadores franceses y Azar le gana la posición a Teo Hernández. Y tenía toda la ventaja, la pelota sí, no venía rodada, venía con un poquito a medio metro de altura, pero define Ismaila Azar y
2: marca
1: la
2: bota, la
1: fuera en la chance más clara del partido.
0: Y le termina conversando algo allí Pape Gueye, Ismaila Azar, algo le dice también a Lamine Camara, el número 8, que no sé si le reclamó a su compañero. Lo cierto es que se acaba esta primera parte. Hasta aquí llegamos, dice Algresa Pagani.
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0: Con grandes figuras. El ausente del gol por ahora.
3: Y 56.
0: 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Vamos a la pausa y venimos.

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7: 3 y 2.
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7: 3 y 3.
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0: Bien, amigos de RPP, aquí estamos con ustedes para los segundos 45 minutos de un partido que desde la previa pensamos en la intensidad, en que iba a ser tal vez un tanto parejo por la velocidad que imprimen ambos equipos. Todavía el talento, el desequilibrio, no lo hemos visto, sobre todo del lado de Francia. El más cercano al primero del partido fue Senegal con la última que tuvo Ismaïla Sarr y la mandó a las nubes. Por ahora en Nueva York, 0 para Francia, 0 Senegal, comenta Diego Penning, RPP.
1: Sí, amigos de RPP, a ver, el primer tiempo, la posesión del balón la tuvo Francia. Francia fue dominador del partido, pero las grandes ocasiones de gol las tuvo Senegal, ¿no? Fue iniciando el partido a los 24 minutos una de Jackson, que le pega al primer palo de Miñán y en el rebote le choca en el pie al arquero, increíblemente, lo comentaba Harold, y la pelota le choca en el pie y comienza a dar botecitos y se va, ¿no? Se va al tiro de esquina, esa fue una gran ocasión, y la última del partido que fue la de Sarr, cuando ya se estaban consumiendo los últimos segundos del mismo. La gran jugada de Sadio Mané por la izquierda, el centro, y Sarr que se acomoda mal y la bota con el arco prácticamente desguarnecido. El arquero ya no tenía mucha chance de hacer algo, el arquero Miñán, pero se salva en esta ocasión Francia, que yo hablaba en el partido, que los cuatro centrales, dos de cada equipo, habían tenido buenas actuaciones, habían cerrado bien, habían hecho buenas decisiones en defensa, y los que sí están en deuda de todas maneras son en Francia las grandes figuras, ¿no? Los grandes nombres están en deuda para que Francia comience a ser mucho más peligroso. Creo que se han tomado malas decisiones, sobre todo en el último tramo. El que más intenta es Koundé por derecha, pero bueno, no veo una Francia contundente como la que teníamos todos en la cabeza en la previa del partido. Yo siento que va a ser un segundo tiempo donde tienen que arriesgar mucho más, porque necesitan comenzar con pie derecho este grupo I de la Copa del Mundo.
0: Bueno, e históricamente además los que arrancan siendo titulares no terminan jugando todo el Mundial. No me parece que hay nombres importantes, Jean-Martin, en la banca. Francia es un plantelazo, eso no es descubrir la pólvora, y creo que tiene nombres como para cambiar la historia de este partido.
2: Samba, Robin Rissier, Malo Gusto, Lucas Digne, Manu Koné, Marcus Thuram, Bradley Barcola, N'Golo Kanté, Ibrahima Konaté, Warren Zaïre-Emery, Lucas Hernández, Jean-Philippe Mateta, Ryan Cherki, Magnes Akliouche y Maxence Lacroix.
0: Yo tengo dos fijos para Francia, Diego Penny. Me parece que uno de ellos es Cherki, lo había adelantado en el partido, es un enganche, futbolista fantástico que tiene el Manchester City. Y yo jugaría con Zaïre-Emery de lateral como en el PSG.
1: Sí, o lo otro es que normalmente entra al final de... es este Barcola, ¿no? Otro jugador que te puede dar algo distinto, pero a ver, siento que también, como va 0-0 y la has librado al final, no creo que Deschamps intente cambiar algo. Sí me parece el comentario que hace Harold, amigos, de que Cherki es una alternativa que te da ese fútbol distinto, ¿no? Que te lo puede dar Olise, pero no lo veo bien, Olise. Lo veo más... buscando el equilibrio defensivo, más que, no, porque ha hecho muchos intercambios de posición con Koundé y se ha retrasado mucho en el juego. Entonces, a ver, ¿dónde es peligroso Olise? En los últimos 25 metros. Ahí es peligroso Olise, dentro del área, en el borde del área, buscando un remate, haciendo jugar a sus compañeros. Pero bueno, por el lado de Senegal también hay alternativas muy importantes, Jean-Martin.
2: Además, repasemos, Diego, Jaro, las alternativas que tiene el cuadro africano. Yesman Diouf, el arquero. Mori Diop también es arquero. Mamadou Sarr, Abdoulaye Yesek, Pate Sis, Hassane Diaw, Ben Badien, Cherif Ndiaye, Ililman Ndiaye, Ismaïla Jacobs, Pape Mate Sarr, Ibrahim Mbaye, Habib Diarra, Sapoko Ndiaye y Antoine Mendy, los suplentes de Senegal, Harold.
0: Las alternativas entonces del conjunto africano ya están en la cancha. El conjunto francés ya está en la cancha, el seleccionado senegalés, esperando la orden del árbitro.
2: No mostró amarilla salir esa Fagaña, amigo.
0: Todos acomodados con dos pantallas gigantes, hermosa que tiene este escenario denominado New York, New Jersey. El recinto que albergará también la final de esta Copa del Mundo. Grupo I del Mundial que completan Irak y Noruega, que van a jugar a partir de las 5 de la tarde. Está emocionado Ilés Moscoso, ¿no? Con su Noruega,
2: su
0: candidato.
2: Su candidato, dijo Ilés, sí, ¿no? Sí, sí. Noruega para ganar la Copa del Mundo 2026.
1: Es verdad, dijo que Noruega era la gran, iba a ser la gran sorpresa de este Mundial. A ver, tiene un buen equipo Noruega, pero vamos a ver cómo se da este partido, porque te digo la verdad, tengo mucha más expectativa y el ambos anotan, me he jugado la vida, por, mi casa he entregado por el ambos anotan.
0: Bueno, vamos a ver, por ahora sin goles. Cuando quiera, profe, ya estamos. ¡Doble! Alireza Fagani. Y toma vida la pelota ya en el estadio New York, New Jersey. Primera pelota larga de Senegal sobre campo rival. Y va a recoger de manos el conjunto francés. Quería salvar el lateral Jules Koundé, pero no pudo. Ahí ya sacó de manos el saque lateral. Te ha puesto donde ganan los que la ven. La tiro larga, Koundé. El rebote lo tomaba Dembélé. En la mitad de la cancha pelea Tchouaméni. Llegaba con él ahora. Ojo con Nicolas Jackson, quedó sentido. Pita la falta el árbitro para afuera. No le sancionó al senegalés, sino al francés, finalmente.
2: Primero Tchouaméni sobre Jackson y luego el 8, Camará sobre Olise. Ya se ponen de pie ambos jugadores. Se viene Francia por izquierda, Harold.
0: Ahí la va manejando con Dué para buscar a Mbappé. Retrocede la pelota ahora para buscar la presencia de Rabiot. Entrega el balón para atrás de Hernández. Otra vez con Rabiot. La deja con Saliba. Saliba que va conduciendo por el medio. Tchouaméni recibe entre los centrales. Aparece Tchouaméni. Se mueve Koundé sobre la derecha. Se va cerrando, sin embargo, Koundé para que la banda sea de Olise. La pelota pasaba de Upamecano. Rebotaba Tchouaméni. Por ahí participaba también Olise. Le queda Koundé. Koundé atrás para Dembélé. Dembélé para Upamecano. Iba de lado a lado Sadio Mané para intentar cortar. Desde el fondo de la salida de Saliba. Entrega para Tchouaméni. La mueve Tchouaméni. En un minuto del complemento estamos. En este grupo y de la Copa del Mundo. En el debut de Francia y Senegal. En este Mundial 2026. La mueve otra vez Rabiot. Rabiot la deja sobre la ubicación ahora de Aurelien Tchouaméni. Para pasar a la bomba central. Se ubica, se mueve también Upamecano. Gira ahora buscando Tchouaméni para Upamecano. Sobre la derecha Dembélé. Recibe Ousmane Dembélé. La juega para atrás. La pelota otra vez con Saliba. No presiona.
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0: Detrás de la mitad de la cancha. Ahí está posicionado con Nicolas Jackson y Sadio Mané, aunque sale Pape Guillejo para intentar presionar. Ahora Jules Koundé. Iba la marca Diouf. Entrega para atrás Upamecano. Va a lanzar Upamecano. Una pelota larga para buscar. Muy bien ahora. Decir Edué. Paso
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0: Tres.
4: Y 12.
0: Un fierrazo como el de Aceros de Arequipa. Que habrá saque de arco para Senegal.
1: Y luego del pase de Upamecano, un pase largo de 25, 30 metros, recibe Edué. Más o menos a unos 30 metros del arco, defendido por Mendy, se abre hacia la izquierda. Tenía opción de darle Mbappé hacia que se había abierto al lado izquierdo, pero decide pegarle Dué. Primer remate de este segundo tiempo, dos minutos del segundo tiempo tenemos.
0: Tema nos va a sacar nuevamente. Ahora Diouf dejó la pelota para atrás con Niakate. Allá se manda Niakate. No presiona Francia. Jugando Olise detrás de Mbappé. Y ahora a la derecha se fue Dembélé. A la izquierda siempre de Cire Dué. En la estructura ofensiva de Francia. La pelota larga, golpe de cabeza de Upamecano. No va a chocar Nicolas Jackson. Upamecano tuvo que volver a poner la cabeza. Era eso o que se vaya solo el senegalés. Pulgar arriba de Nicolas Jackson. ¿Qué sanción el árbitro? La falta, me parece.
2: La falta, sí, en salida ahora Mignon para Francia.
0: Desde el fondo va a sacar a Mike Mignon. Dejó la pelota para Saliba. Se rearma Francia. 3 minutos del complemento. Por ahora 0-0. Se va cambiando Saliba. Larga pelota de Desiré Dué para buscar a Teo Hernández. Va a llegar sobre la izquierda anticipando a Koulibaly. La puntita de Koulibaly para intentar sacarla. Koulibaly presionó. Le dio una falta a Teo Hernández. La pausa de Koulibaly. Hacía rebotar la pelota. Koulibaly quiso asociar con Mbappé. Gira y sale sobre el medio de dos. Diata. La manda Diata. Campo rival. Saliba que devuelve. Aparece del costado izquierdo nuevamente. En ese carril es zurdo. Desiré Dué. La pausa de Dué. Devuelve para Tchouaméni. Tchouaméni para Olise. Presionaba muy bien Idrissa. Gana Gueye. El lateral será para Francia.
1: Poco de Francia nuevamente. A pesar de que vamos 3 minutos, la tendencia es la misma del primer tiempo, ¿no? Tratan de juntar pases, tratan de ser de ganar la posición del balón, pero poca claridad en el inicio de este segundo tiempo. Creo que pide a gritos un cambio en ese medio campo y bueno, Cherki es una alternativa muy importante para Francia en el
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0: La maneja por el medio. La va cambiando con Upamecano. Ahí ya sale Upamecano. Se adelanta el número 4. Más adelantado buscando a Koundé. Koundé abrió para Dembélé. Dembélé está adelantado.
2: Bandera. Estaba adelantado el número 7 del PSG por la banda derecha.
0: Bueno, adelantado entonces. Tiro libre para Senegal desde el fondo. 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
0: La pelota sobre el costado izquierdo, levanta Diouf, la manda esa pelota Diouf, aguantaba con un golpe de cabeza de Nicole Jackson, gana Rabiot de la mitad del terreno, Sabine Rabiot dejó la pelota para Olise, no pudo controlar Olise, en la puerta del área, desde el fondo recoge nuevamente el guardameta, Eduard Mendy, anda errático también el 11, ¿no?
1: Sí, no pudo controlar Olise, porque quiso pararla con la pierna izquierda cuando era una pelota para pararla con la derecha, es zurdo de padre y madre, Olise, el número 11 de la selección francesa.
0: La pelota sobre la derecha, va enganchando ahora para atrás, el balón de Ismaïl Assar, devolviendo ahora para Niakate, se manda Senegal, Niakate para pasarlo, tiene cortito de la izquierda Pape Gueye, allá se viene Pape Gueye con la pelota número 26, devolvía Pape Gueye por la izquierda para Sadio Mané, aparece el número 10, Sadio Mané, entregando para atrás, sale ahora Idrissa Gana Gueye, devuelve para Niakate, otra vez para Gana Gueye, el número 5 se perfila del medio de la izquierda, entrega cortito para la salida de Lamine. Lamine Camara, desde el fondo Niakatera, cambió por la derecha, trepa ahora para buscar la Diata y la pausa, Ismaïl Assar para conectar a la marca Diego de Siredue, pasó Ismaïl Assar, cambió de ritmo, Ismaïl Assar por el medio, otra vez para Lamine Camara, presionaba Rabiot, no hay falta, dice la iglesia Fagán, el árbitro, y arranca de Siredue por el medio, carril central, lo lleva también Olis, decidió por la izquierda para Mbappé, va a encarar para adentro, Mbappé se saca uno, Mbappé y la perdió. Mbappé, claramente uno no se anima a sacarlo, pero estaría en la posibilidad, ¿eh? La pelota larga, la busca Ismaïl Assar, Barrio Saliba notablemente, en un pase notable que venía en profundidad, recupera Francia, tiene ritmo el partido ahora.
1: Sí, me lo marcaba bien nuestro comentarista Ian Martín, de ida y vuelta se ha puesto en estos minutos. En la jugada anterior, qué cierre de Saliba, llega a rascarla con las uñas porque se venía con todo el mano a mano para Senegal. Era una pelota filtrada, se barra, la llega a tocar y se la entrega al arquero francés. Si no, podía ser una buena jugada manifiesta de gol para el conjunto de Senegal.
0: La pelota desde el fondo para que salga. Otra vez Niakate. 6 minutos, casi 7 de este complemento. 0 Francia, 0 Senegal, viviendo el partido para RPP. Como cada compromiso, como cada uno de los 104 que estaremos viviendo. 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
0: Ataca Francia, abre la pelota para Olise.
5: Y 18.
0: Se remató. Y el arquero. Y el arquero Mendy. Termina mandando esa pelota al córner. Es la más clara de Francia. El partido despertó el hombre del Bayern. 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
1: Y ahora el que se equivoca es Senegal en la salida. La recupera Koundé en el medio. Se la da Olise. Olise hace la típica jugada que abre hacia la izquierda. Hace la pequeña bicicleta y dentro del área le define a Mendy. Con la pierna la saca al tiro de esquina. Se salva el conjunto de Senegal. Era el 1-0 en estos primeros 8 minutos del segundo tiempo.
0: Olise para el córner, va al centro de zurda, arriba Eduard Mendy para recoger. Eduard Mendy para quedarse con la pelota, el salvador de Senegal. El hombre que nos dice que por ahora el partido no tiene goles en Nueva York. Allá sale Eduard Mendy, dejando la pelota por abajo. Mejor el segundo tiempo ahora.
1: Qué salvada, amigos de RPP, de Mendy. Era el gol de Olise comenzando este segundo tiempo. Ha comenzado mejor este segundo tiempo, lo analiza bien nuestro relator Harold García. La verdad que todo lo que había sido el primer tiempo de parsimonia, de algunas jugadas de Senegal, se convirtió en un ida y vuelta en el partido que vinimos a ver realmente.
0: La pelota es de Diouf, iba cortando Koundé, pelota fuera, saque lateral, te ha puesto donde ganan los que la ven. Y ahí esto por intuición, ¿no? Estirar, ensanchar lo más que puede el cuerpo para evitar el remate del atacante.
1: Nuestro comentarista sabe de eso, ¿no? Un poquito, pero mira, la llega a tapar increíblemente, la saca con el muslo Mendy, cuando ya Olise le había cruzado la pelota, le achica dos pasos Mendy, el ex arquero del Chelsea, hoy en el Al-Ahli de Arabia Saudita, y salve el arco, ¿no? Era el 1-0.
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0: ¿Cuánto está Diego Penny?
1: 97, pero ya me estoy encorvando un poco.
0: La pelota, en la edad. La pelota larga, busca Jackson en el área. Jackson enganchó, cerró Upamecano. Le faltó capacidad
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0: Se metió el senegalés. Finalmente, Pape Gueye. Un pase notable que dejó pintado a la defensa de Francia. La dejó pintado con pintura Lozano. Pinta como un experto. Avisó otra vez. Senegal no tiene tregua el partido. Buscando Mbappé. La dejaba pasar. Cerró del fondo Niakate. Y ahora otra vez Pape Gueye, de lanzador al zurdo. Aparece en el carril central. Se va acercando ahora Idrissa Gana Gueye. Pape Gueye metió un freno. Olise que marcaba. El balón le quedó a Niakate. Ahí hace el central Niakate. Por ahora, 0 Francia, 0 Senegal. 10 minutos del complemento del tiempo. 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Otra vez Niakate devuelve para Koulibaly. El central por derecha. Koulibaly de apertura vino ahora para buscar a Diata. Diata para Ismael Azar. Carga por dentro Ismael Azar. Filtró pelota para Jackson. Cierro para Mecano. El cuerpo americano, la lectura del central y agarra del fondo el arquero Miñón.
1: Estos dos jugadores de Senegal han participado en todas las jugadas ofensivas de Senegal. Es el pase de Sar, increíblemente no llega Jackson y en el primer tiempo fue al revés. O sea, son jugadores que juegan entre ellos, que están a nada de dar un buen pase, un pase con ventaja para que su compañero pueda anotar. Pero se sigue salvando también Francia, porque a ver, son jugadores que te pueden hacer en poco espacio, te pueden crear una situación de gol. Se viene el cuadro francés.
0: La pelota de Dembélé jugó por dentro para Koundé y va cerrando del fondo Senegal. La va llevando en la conducción por parte de Nicolas Jackson. Ahí está Jackson, entrega para atrás, va a robar Olise. Ahí ya se viene Olise, filtra para Mbappé en el área. Mbappé ya está. Y otra vez abajo el arquero Mendy. Y otra vez Mendy notable para salvar a Senegal, perfilándose como la figura de este partido. Pero el guardameta Mendy, Francia-Senegal sigue 0-0.
1: Yo te iba a decir hace un minuto de que se tiene que atrever mucho más. Se viene nuevamente Francia.
0: Decide Due, pasó Lice en el área, recibe Mbappé de la izquierda, se mete en el área, metió bicicleta Mbappé entre dos pelotas al rincón. Tiro de esquina para Francia, más cerca ahora del primero.
1: Sí, qué jugada clara esta. 11 minutos del segundo tiempo, recupera nuevamente, a ver, Senegal está fallando mucho en salida, recupera nuevamente Koundé, se la da Olise y Olise le mete un pase en profundidad a Mbappé. Ya le había ganado la posición Mbappé a los dos centrales, a Koulibaly y a Niakate, y Mbappé define como siempre define, abre un poquito el pie y nuevamente Mendy, que ya es figura en este segundo tiempo, es figura el arquero de Senegal.
0: Tiro de esquina, lo va a hacer ahora Olise, deja para Dembélé, entrega atrás Teo Hernández y al centro, media altura, saca con el muslo, ahí el senegalés complemento de Lamine, finalmente Ismael Azar la tira larga, pelota no puede alcanzar, iba partiendo recién Nicolas Jackson, desde el fondo recoge Saliba, 0 para Francia, 0 para Senegal, este marcador llega gracias a golazo emprendedor de 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
0: Para arrancar, la cambia sobre la derecha. Ahora para Mbappé, mucho más suerte. Mbappé lo va a superar. Adiós, pasó Mbappé en el área. Mbappé para meter al centro, lo barrieron. Corner, dice el árbitro. Le reclaman, pero me parece que llega a tocar la pelota. Mbappé se lanzaba en el área.
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1: Te digo algo. El árbitro está muy confiado y muy seguro. Estuvo muy cerca la jugada de que no es penal. Pero lo cruza el jugador. Uy, a ver, es muy, muy fina. Creo que para al final pelota. lo llega a cerrar. No toca pelota. No toca la pelota Sadio Mané, que hace el recorrido hacia atrás. Pero la tampoco pelota. Lo toca sí. Mbappé, ¿no? Me parece que va a ser finalmente más, tiro
0: ni siquiera
1: de esquina.
0: Es corner, es saque de meta.
1: Acá el VAR puede intervenir para ver si es saque de meta. Pero la jugada finalmente no cobra, le están revisando los muchachos del VAR, los árbitros
2: Abdullah
1: del VAR.
2: Abdullah Al-Sheri en el VAR, con Armando Villarreal de Estados Unidos.
0: No lo toca, pero por milésima, ¿verdad?
1: Sí, a ver, hay un contacto, no sé si es para cobrar penal, no sé si es para falta, porque Mbappé la tira larga, Sadio Mané regresa con una velocidad tremenda y se barre, la pelota queda larga, pero el árbitro automáticamente cobra córner. El VAR ahorita le está chequeando los árbitros VAR. Vamos a ver qué decide finalmente el árbitro.
0: Bueno, vamos a ver qué decidió el árbitro.
2: Pide espacio para poder decidir y tomar
1: es polémica, ¿no?
2: La decisión. Lo rodea Mbappé, lo rodea Rabiot. a Alireza Fagani.
0: ¿Lo va a comunicar o no?
1: Claro, habla el árbitro con la gente del VAR, ¿no? Se nota que está comunicándose con la gente del VAR. Me imagino que está explicando también, Jean-Martín, qué es lo que él vio, ¿no?
2: A Abdullah Al-Sheri en video arbitraje, Diego Harold revisando la jugada. Va al video arbitraje Alireza Fagani.
1: Me parece amigo de RPP, me parece cuando el árbitro va al VAR, me parece que la va a cobrar. Me parece que va a cobrar el penal, ¿no? Es una jugada muy fina. Creo que lo toca en la parte baja del pie.
0: Hay una toma que es la detrás, donde sí, se ve mejor.
1: Mbappé ya había pasado, ya le había ganado la posición del balón a Sadio Mané. Es entrando exactamente al área.
0: Ah, en la zurda, me parece cuando levanta, sí, la zurda.
1: Sí, sí lo llega a tocar. Lo llega a tocar en la pierna izquierda.
0: Con el
1: pie izquierdo. Hay un contacto. Sí, hay un contacto.
0: Sí. Nosotros quedamos viendo a la derecha, que es la que conduce la pelota, pero exacto, no, es la zurda. Exacto.
1: Y esa es la imagen que el VAR le está mostrando, porque vemos la repetición una y otra vez de la misma jugada. Va a cobrar
2: ahí
1: el penal.
2: Ahí va Fagani.
1: Sí, va a cobrar el
0: penal. Va a comunicar
2: Harold Diego su decisión en los parlantes del estadio.
1: Goal kick. No cobró penal. No cobró penal. Finalmente no cobró penal.
0: Saque de meta, ¿no?
1: No penal para... Dijo que bueno, que era finalmente... No pudimos escuchar toda la explicación del árbitro australiano. Vemos la repetición. Hay un pequeño contacto, pero creo que Mbappé la busca. Me parece que Mbappé deja el pie.
2: Y ya perdí equilibrio, además, ¿no? En llegando a la línea final.
1: Igual polémica. Igual la primera polémica de este partido, los 15 minutos del segundo tiempo.
0: Bueno, será saque de meta, dice el árbitro. 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Ya Martín, ¿cómo van las apuestas? 16 minutos el complemento.
2: La victoria de Francia tiene una cuota de 2. El empate paga 2,83. El triunfo de Senegal paga 5,25. 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
0: 16 minutos tenemos. 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
2: Harold Diego, el cuarto árbitro, el suizo Sandro Scherer, se le acerca de Shams y le explica el porqué de la decisión de Alireza Fagani en la acción de Sadio Mané y de Mbappé.
0: La pelota la maneja en la mitad del terreno y Idrissa Ganagueye. Veremos si esto es un envión para Senegal. Estuvo nada Francia de poner el primero. Tremendo lo de Eduard Mendy, por ahora la figura del partido, el arquero senegalés. ¿Dónde juega? ¿Dónde estaba? Me dijo Eduard Mendy.
1: El Al-Ali, Jaro.
0: La pelota desde el fondo. Nuevamente la salida para el combinado senegalés. Lanza la pelota Eduard Mendy. La tira larga. El pecho se apoyó muy bien. Ismael Azar trepaba. Lamin Camara. Gira Ismael Azar. Entrega el balón hacia atrás. La ubicación por parte de Pape Gueye. Antes con Idrissa Ganagueye. La cambia Pape Gueye. Desde la izquierda trepa ahora para Diouf. Allá juega Diouf. Cerquita lo tiene Sadio Mané. Bueno, el pase a un metro. El más fácil, dicen, para todos. Terminó errando Idrissa Ganagueye.
1: Sí, lo que iba a hacer para Sadio Mané, que no ha tenido mucha participación, salvo un remate a los casi minutos finales, del primer tiempo, un remate a las manos del arquero francés. Ha tenido poca participación Sadio Mané. Iba a ser terrible que le cobren este penal, ¿no? Iba a ser para
3: él,
1: que
3: es
1: el referente de la selección senegalesa. Que le cobren la pena máxima a un jugador tan importante para el pueblo de Senegal. Este segundo tiempo ha comenzado muy emotivo, ha comenzado de arco a arco.
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1: Ahí en salida.
3: 3.
0: Bueno, salió muy bien finalmente.
3: Y 29.
0: Americano devolvió por la derecha. Trepa Koundé, no se fue esa pelota. Olise que gira de largo, se fue Idrissa Ganagueye. Cambio de ritmo, Olise ataca Francia, se movió, metió Mbappé. Granada, qué pelota. Mbappé no pudo controlar Mbappé. No pudo controlar Mbappé, se le quedó a penitas afuera. Sí, hace el gesto con la mano a penitas, se le escapó. Es una jugada tremenda de Olise, que es el más clarito de Francia en la mitad de la cancha.
1: ¡Qué pase de Olise! Ese es el Olise que necesita Francia, que agarra la pelota en la mitad de la cancha y con campo hacia adelante te gana metros con su velocidad y todo. Se viene Senegal.
0: Por la derecha Ismael Azar, responde Senegal, lo movió Hernández. Firme Hernández, muy bien Hernández, firme. Lo movió Ismael Azar. será saque de meta. Saque de meta, Head and Shoulder con el Evo anticaída, con Romero. No hay goles por ahora. Francia 0, Senegal 0. La tuvo Mbappé en la última, la más clara.
1: Este debe ser el partido más fluido de la Copa Mundial. Debe ser el partido que menos tiempo se pierde en laterales, en saques de meta, en faltas. Porque los jugadores quieren jugar al toque, quieren agarrar la pelota y seguir jugando y que no pare. Y la verdad me parece muy lindo para el espectáculo, me parece espectacular. En la jugada anterior, les comentaba, amigos de RPP, Olise le mete un pase entre línea, entre los dos centrales a Mbappé, y lamentablemente le queda ligeramente adelantada a Mbappé, que era una gran oportunidad para abrir el marcador.
0: Un toquecito y el arquero se quedaba en el camino. Y Mbappé con opción del arco. Aquí está Dué por el medio, la dejó Teo Hernández, le pegó al piso, fue con todo Koulibaly y Diakaté, notable, inmolándose los centrales. Cerca Francia, te abrió el partido por izquierda Dué, engancha Dué a la marca Lamine, Camara, la pisa Dué, Desiré Dué, dejó para Rabiot para Mbappé, Mbappé por la izquierda Dué, buena combinación, no pudo tocarla, luego Dué saca esa pelota desde el fondo como puede ahora Pape Gueye. Cerca Francia, poner el primero, de poner el primer gol del partido, el golazo de JCH Llantas, el gol que recorre la ruta del Perú con las mejores marcas del mundo, toca Olise,
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0: gira, lo tiene otra vez a Koundé por la derecha, tres cuartos de cancha, otra vez con Olise, filtra pelota en área, Mbappé, ¡gol! ¡Gol! ¡Gol! De Francia, Mbappé no ha tenido un gran partido, pero aparece el diálogo de la jugada notable, de un pase magnífico de Michael Olise, que ya avisaba, la pelota entra al área con la movilidad, con la diagonal de Mbappé para recibir libre, un pase fantástico para cambiarla al poste, el arquero Mendy, que esta vez no la pudo sacar. Golazo de Francia, golazo de JCH Llantas, el gol que recorre las rutas del Perú con la mejor marca del mundo. Mbappé en Nueva York, Francia 1, Senegal 0.
1: Y cuando aparecen este tipo de jugadores que te dan algo distinto, cuando se despiertan este tipo de jugadores, se abre el marcador. La jugada era Koundé con Olise. El toqueteo por la derecha, Mbappé le marca el pase desde la mitad del área hacia adentro, una diagonal perfecta, y Olise lo encuentra con un pase excepcional, amigos de RPP. Entre cuatro jugadores mete una pelota Olise, lo encuentra mano a mano a Mbappé, que sin ángulo y sin mirar el arco la cruza, y Mendy no pudo hacer absolutamente nada, que era la figura del partido. Se viene Senegal.
0: Otra vez Senegal, la pelota dentro del área, Ismaïla Sarr. Jackson, no vale, dice el asistente, levantó un banderín, le quitaban el grito de gol a Nicolás Jackson, que bien definió arriba, notable, le quemaba el arco, finalmente a Miñón, se ha salvado Francia, todo sigue 1-0.
1: Uy, qué respuesta excepcional de Senegal, lamentablemente, amigos de RPP, offside para Jackson, que había definido de una manera excepcional al primer palo de Miñón. Le reventó el arco, le pasó por arriba de la cabeza a Miñón. El gol es offside de Jackson. Sí, es claramente adelantado. Sigue 1-0 para Francia en estos 23 minutos. Es el partido que vinimos a comentarles, queridos amigos de RPP.
2: Diego Harold, 27 años. Kylian Mbappé, gol número 13 en los mundiales con la selección de Francia. En el año 2018 marca 4 goles. En Qatar 2022 anota 8. Ahora llega a las 13 conquistas el hombre del Real Madrid.
0: Y parece que esta Copa del Mundo le van a quitar el récord a Miroslav Klose. ¿Cómo va?
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0: Tenemos cooling break en el estadio. En Nueva York, 1 para Francia, 0 para Senegal. 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
3: 3:34.
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0: Es una gran definición de Mbappé, amigo de RPP. Para contarle, definió en el área chica una pelota notable. Es más, son situaciones raras como para comentar. La gente le volará la cabeza tal vez decir que el pase fue mejor que la definición.
2: No, increíble. A ver,
0: ¿por a dónde ver, metió ese pase? ¿Cómo lo vio?
2: A todos los amigos que les gusta el fulbito, estos pases que metes así, como que la cucharea, ¿no? Esos pases filtrados cuando juega fulbito, una cosa así fue el gol, para describírselo de cierta manera. Tanto así que en la jugada anterior ya le había metido Olise un pase parecido a Mbappé.
0: Que vete mejor,
2: ¿eh? Y Mbappé quiso hacerla esta que la tocas y que el arquero se pasa, ¿no? No la llegó a tocar, el arquero la tapa Mendy. La siguiente jugada es este pase que bien lo comenta nuestro narrador exclusivo aquí en RPP, Harold García. El pase es perfecto. El pase es perfecto para Mbappé, que tenía los dos centrales y tenía los dos volantes bien cerrados. La pelota ha sido milimétrico, el pase de Olise, y Mbappé define de una manera magistral, cruzado ante un Mendy que solamente le quedó mirar la pelota como entraba.
0: Y no exageramos, es un pase tremendo. La gente se acordará tal vez Mundial 2016, el pase de Román, el pase de Riquelme a Saviola, entre tanta camiseta naranja, pase notable, ¿eh? De crack.
2: Totalmente, es lo más difícil, ¿no? Cuando hay tantas piernas de ambos colores, lo más difícil es encontrar esos espacios que nadie ve, ¿no? Y Olise, el jugador que el primer tiempo estuvo muy apagado, estuvo muy retrasado, me parece que también es una disposición táctica, porque ya no lo vemos en la línea de los volantes centrales, lo vemos mucho más adelantado, y cuando él agarra la pelota y agarra el cambio de ritmo, no lo agarras. Es una gacela cuando agarra la pelota con cancha.
3: Marca Saya.
2: Y Francia ha encontrado el 1-0 en sus jugadores más importantes, en Mbappé, en Olise. El que tiene que aparecer también es Dembélé, pero bueno, vamos a ver cómo se dan estos minutos.
0: Tenemos cuotas y a Martín de este partido. Lo gana Francia con gol de Mbappé. Luego de esta, porque se viene Koundé por la derecha. Por el medio, Olise recibe, Olise. Otra vez para Koundé por derecha, para el centro. En área se desvía. Olise para tomar la pelota en la puerta del área. Remató a la mano del arquero Mendy. Ahora sí, ¿cómo van las apuestas?
2: Cambiaron. La victoria de Francia paga ahora 1.17. El empate paga 6. La victoria de Senegal paga 31. 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
0: Qué buen pase el de Olise para el gol de Mbappé. Dejó pintado a toda la defensa senegalesa. Pintado con pintura Lozano. 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Desde el fondo sale el combinado senegalés con Koulibaly. Uno para Francia, cero Senegal. Tenemos ya 26 minutos de este segundo tiempo. 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
0: La pelota iba por la derecha.